0: aquí con Armida y la Flaca iniciando una hora más juntos.
1: Completamente en vivo, como pueden escuchar.
2: Debe ser.
0: Llegamos corriendo del baño y ya sabes las cosas que pasan en vivo, pero bueno, aquí estamos felices contigo acompañándote.
1: Oye, queremos invitarte para que nos acompañes también a través de las redes sociales, Armida y la Flaca, Flaca con K. Estamos en el Facebook, Instagram, TikTok, YouTube, en la que tú prefieras, ahí estamos, Armida y la Flaca, Flaca con K.
0: ¡Ánimo, mi gente! ¡Ánimo, echándole ganas al trabajo, al día! Todos los que están en la oficina, los que están en el campo, en el tráiler, en el
1: tráfico,
0: en el restaurante,
1: en la casita, donde estés.
0: Oye, hay muchísima gente de Denver que nos habla de los restaurantes. A todos les mandamos un beso con todo el cariño. La gente de Sacramento, de Salinas, de Palm Springs, Texas, de todos lados, los queremos mucho.
1: A seguir bailando.
0: Vámonos, Aroma.

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0: It's Friday then. It's Saturday, Sunday.
1: It's Friday en el show de Rivi la Flaca. Mi gente hermosa, ¿cómo te sientes? No te apachurres, echarle ganas para arriba, para arriba, para arriba, el ánimo.
2: ¡Ya es viernes!
1: Yo no sé ustedes, pero yo hoy en especial me siento muy bien.
2: Oye, ¿alguna vez te has preguntado por qué los viernes uno se siente bien, pero físicamente y mentalmente?
1: Porque yo creo que automáticamente dices, ya me toca descansar, ya me toca consentirme, ya me toca comer lo que quiero, los antojitos que en la semana me estoy cuidando, echarme un drink.
2: Como que ya soy dueña de mi propio tiempo, otra vez voy a hacer lo que yo quiero, cuando yo quiero, a la hora que quiero, no tengo ningún compromiso.
3: Yo iba a decir libertad.
2: ¿Verdad?
3: Sí. Claro que sí, tienes más libertad.
1: Y yo no sé si es automáticamente, te digo, el cerebro, cómo opera la onda, pero anoche, por ejemplo, dormí súper bien, me recargué, ahorita que venía manejando para el estudio con el sol, yo llegué con una energía el día de hoy, pero brutal, me siento
3: todas
1: bien.
3: Las preocupaciones que puedas tener se te van desapareciendo, te las sacas por un momento, ¿no? Por un fin de semana.
1: Porque no es que desaparezcan.
3: Exacto, claro.
2: Como que es un premio, ¿no? Ya terminaste la semana, tu premio es el fin
3: días.
2: De semana.
1: Exacto. Entonces tú automáticamente, si por ejemplo mañana a los que les toca descansar, a nosotros nos toca trabajar, pero aún así
2: yo siento diferente, aún y cuando mañana se trabaja todavía es como que, ya voy a trabajar un ratito en la mañana, pero ya tengo libre toda la tarde.
1: Exacto, y dices, y el domingo voy a descansar, voy a disfrutar, aunque tengas que lavar y a la lavandería, aunque tengas que ir al súper, organizarlo de la semana, pero uno se siente diferente.
2: Tú decides a qué hora lo haces.
3: Exacto.
1: Y decides cómo vestirte.
2: Claro.
3: Exacto.
2: Y si
3: aguadita.
2: Quieres oír música, o si quieres poner la tele, o si quieres, no sé, lo que tú quieras.
1: ¿Tú andas aguada el domingo?
2: Mira,
1: el lunes,
2: lamentablemente ando aguada todos los días del año.
1: Claro que no, payasa. Hoy nomás a mi comadre la aguada.
2: La buena.
1: Flaca. Está re guapa, comadre. Usted está durita. Mira, ven a tocar la mani. Ven a tocarla.
3: La flaca.
1: Pasen a tocar a la flaca para que vean que está durita. Pásele aquí al show de Armida.
2: Llévelo. Si no compra, no mayugue.
1: Ay, hoy nomás. Déjalos, toma
2: también. A ver, ¿por qué no te probamos a ti mejor?
1: Porque yo no dije que estaba aguadita. Ah. Yo sé que estoy dura.
2: ¡Ah! ¡Cálmate!

0: la Frankie, vamos a cerrar esta semana con broche de
1: Tengo
0: oro.
1: Tengo que confesar algo antes de que avancemos.
0: ¿Qué? Yo estoy feliz.
1: Ya no me está gustando esto porque estoy perdiendo todos los días. Algo está pasando, manita. ¿Estás poniendo demasiado difícil o hay favoritismo?
2: Flaca, tienes que acordarte que no se puede ganar todo el tiempo.
0: Exacto, flaca. Ahí tienes que aprender a perder.
1: O sea, se están poniendo de acuerdo para enseñarme una lección, ¿o qué?
0: Es una lección de vida.
2: Sí, para todo el mundo.
0: Claro, en esta vida no. Usted está acostumbrada, señorita, siempre a ganar. Le voy a demostrar que yo también le puedo ganar.
1: Bueno, el día de hoy vamos con el sonidito, ¿verdad? Sí,
0: capaz de que ahorita no le atino, ¿no?
2: Sí, generalmente pasa eso.
0: Sí, por andar de presumidota, porque hasta ahorita voy ganando yo. No es por presumir. Pero a ver, tú que estás manejando, acuérdate de donde estés. Nos encantaría que participaras con nosotros. Vamos a ver si le atinamos al sonidito. Manny va a poner un sonido. Lo escuchamos, levantas la mano cuando sepas, flaca, cuáles no ataques.
1: La que levante la mano primero tiene su primera oportunidad, ¿verdad?
0: Exacto, y vamos a ver si descubrimos juntos de qué sonidito se trata. Todos a poner mucha atención.
1: Ok.
2: ¿Listos para el primero?
0: Venga, sí, listas. ¿Cuántos son?
2: Tengo tres.
0: Ah, canijo.
1: ¿Y que la que tenga más es la que gana?
2: Pues una va a ganar con dos, claro que sí.
1: Dale.
2: Ahí vamos. Primer sonido.
1: Yo ya sé qué es. ¡Ay, perdóname!
0: Casi me saqué el ojo, me aventó la pluma, mami.
2: Alguien tiene ganas de ganar.
1: Ok, vuelve a poner, pero yo ya sé qué es.
0: O sea, si no pierdo el ojo, está bien, ¿eh? Puedes ganar.
2: Chale. Ahí va otra vez.
1: Sí. Yo sé.
2: ¿Ya puedo? Pues puedes decir.
0: Tú dijiste primero
1: la contadora. La contadora de billetes.
0: ¡Sí!
2: ¡No! ¡No!
0: Dale otra vez para que yo te diga.
2: ¡No!
1: Ah, ya sé, otra vez.
0: Es las... ahora voy yo, pero...
2: Armida.
0: Los de las bolitas para el bingo, las que le das la vuelta y están las bolas adentro.
1: No, sigo yo.
2: ¿Al flaca?
1: Una copiadora o impresora. Tampoco. No.
0: Algo con el aire, suena como que está volando los papeles.
2: Suena tan claro para mí.
0: Ay, jole, madre.
1: ¿No es una copiadora o una impresora?
0: Damn. No sé. No, me doy. No sé yo. ¿Tú?
1: No, yo tampoco sé.
0: Ya las dos perdimos.
2: Les digo.
0: ¿Cuál es?
2: Hielo saliendo de un refrigerador.
0: ¿What?
1: Ay, no.
0: Ay, Manny, ¿de dónde sacaste
2: eso? Eso es, el hielo. ¿Pero refrigerador? Eso es.
1: Sí,
2: hielo.
1: No, bueno, razón. La que sigue, a ver.
2: La que sigue.
0: Échale.
2: Vamos con...
0: Se va y se viene con...
2: Esto está mucho más fácil. Armida sabe, ¿cuál es?
0: Las bolitas esas que los niños avientan y chocan y suenan como chispitas. ¿Ya sabes cuáles son las bolitas?
1: A ver, otra vez, por favor, Manny.
0: A ver, creo que vuelvo a participar.
1: Dale, yo no sé.
0: Masticar, ¿estás masticando algo?
2: Es un aparato.
1: ¿Un sacapuntas?
2: No.
0: ¿Como para prender fuego?
2: Le echas a la comida.
0: ¡Ay, sal y pimienta!
1: ¡Ah, sí!
2: ¡La pimienta!
0: ¡Armida! ¡Armida! ¡Échame porras!
1: ¡Armida! A ver, otro. Último ya.
2: El que decide...

0: Okay.
1: Échalo.
2: ¿Qué es?
1: ¿Qué es eso? ¿Qué es eso, Manny? Manny, cuando sacas
0: las alas, pista, no te pases, Manny.
1: Lo sacas con andas.
3: Nos vamos a ocupar la próxima. Ahora estamos en verano, ¿verdad?
1: En verano.
3: Viene el invierno.
0: Ok.
3: En una... invierno lo vamos a ocupar.
0: A ver, yo.
1: ¡Ay!
0: A ver, pues, una cobija San Marcos, no sé. ¿Qué se ocupa en invierno?
1: Flaca.
3: ¿Qué ocupas en invierno?
1: Una chamarrota.
3: No.
0: Ay.
3: Cuando llueve.
1: El paraguas. Ah, el paraguas.
3: Oh, muy lenta soy, muy lenta.
1: Pero aún así, la ganadora de la semana es
3: Armida.
1: Armida
3: ganó.
1: Échame porras, aunque te duela. Échame porras.
0: Ay, sí, no, la verdad. Bien hecho, comadre.
1: Gracias, comadre, porque la verdad, te voy a decir algo. Hasta Manny, me ha dolido la cabeza.
0: Te estás volando la barda, ¿eh?
3: No, eso está muy fácil.
1: Manny,
3: muy
1: difícil. Que andas jarra cuando sacas los sonidos.
0: No te pases.
1: Porque si andas
3: sobre
1: en
3: todo,
1: unos viajes.
3: Sobre todo el grinder estaba súper fácil.
1: El grinder, my.
3: Sí.
0: No.
1: El día lo hiciste, te voy a traer un sonido. A ver, Manny, ¿qué es esto?
0: Yo creo que sabes que yo creo mejor puedes decir sonidos de la cocina.
1: Danos
3: un okay, perfecto. Ok, para la próxima.
1: Ok, para la próxima semana bueno, nueva
3: de regla. De todas maneras, igual perdiste flaca esta semana.
0: Sí, pero
1: yo no estoy segura que mucha gente que nos está escuchando tampoco le atinaron, porque sí estuvieron bien difíciles, Manny. Pero
0: demasiado.
1: Verdad, bien, bien. Pero sí te viste como pro así de super universidad, ya con este maestría, doctorado. O sea, vamos como en el kinder, no pues te pases.
3: Las otras eran muy fácil. Bueno.
0: Así me gusta.
3: Las otras les voy a dar más pistas.
1: Manny.
3: Gracias.

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0: Te están llamando ¡Cucuy! Del otro lado del mundo.
1: ¡Oye, bien!
0: Saludos al papuchón, al papuchón.
2: ¿A qué venimos a este país?
0: A triunfar. Besitos, papuchón, te queremos. Oye, nosotros ya no se nos acabó el tiempo.
1: Ay, qué rápido se pasa el tiempo cuando uno está divirtiendo, caray.
0: Le hemos pasado fenomenal. Gracias por tu compañía, gracias por dejarnos acompañarte. Oye, durante toda la tarde.
1: Tenemos una invitación muy especial para que el lunes nos acompañes a través de elbotón.com, porque estrenamos nuestras cámaras este próximo
2: así
1: lunes.
2: Es.
1: Así que nos vas a poder ver miedo. En vivo, no nada más escuchar, sino también bien ver.
0: ¿Te vas a bañar?
1: O ya que me toca bañarme y peinarme.
2: Van a poder conocer a Armida y a la Flaca.
0: Haciendo todas nuestras sandeces. Porque muchos nos han preguntado en las redes sociales en Armida y la Flaca, Flaca con K. ¿Qué hacen cuando hay canciones? ¿Quieres ver qué no hacemos cuando están las canciones?
1: Ahí vamos
0: así que
1: a estar como en pecerita.
0: Como es pecerita.
1: Lunes.
0: Para que nos veas y nos eches la comidita, como los pescaditos y la boquita. Déjame cacharla.
1: Pero bueno,
0: va a
1: mientras,
0: divertido.
1: Sí, mientras acompáñanos en las redes sociales, Armida Oficial, está mi comadre. Y a mí me encuentras como la Flaca MX. Ahí estamos las dos en el Instagram. Nos encantaría que nos siguieras. Que nos dieras un follow y nos ayudaras a crecer.
0: Suenaste medio depresiva, comadre. O sea, sigue, sí, sí, pero, o sea, es casi te paso el
1: crimen. Es que les dices, por favor, dale follow, síguenos. Si no nos siguen, a ver, hay que seguir diferente. Hay que intentar otro approach. Es
2: a
1: que
2: ver, nuestra cuando idea, ya las vean el lunes.
1: Ah.
0: Yo quiero llegar al millón, pero necesito ayuda. Yo solo quiero pegar en la radio para ganar mi primer millón.
1: Para comprar.
0: Mi gente hermosa, que Dios los bendiga, que tengan un fin de semana maravilloso. Los queremos mucho. Y esto fue el show de Armida y la Flaca. No te tomes la vida a pecho, sonríe, disfruta y vete livianito, relajadito.
1: Vámonos.
0: Te queremos.

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8: El equipo blanco anunció por fin en sus redes sociales oficiales el acuerdo con el Leipzig alemán por Liam Diamonde. 7 temporadas, ha firmado, hasta el 30 de junio del 2033. También anunció la renovación de uno de los ídolos de la hinchada, Vinicius Jr., que estará con el Real Madrid hasta el 2032, con una negociación donde las dos partes han quedado muy cómodas. Vinicius Jr. llegó al Real Madrid con 18 años, ha ganado 14 títulos, 2 Champions y un premio de PES. Casi a esa misma edad está llegando Ian Diamondé al equipo blanco. En el minuto de fútbol de primera les habló Quique Lanza.
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0: ¿Cómo le va? Bienvenidos a esto de Fútbol de Primera. Qué placer poder saludarlo de los estudios Ford, socio oficial de nuestro programa, con muchas, pero muchas novedades, como siempre. Ya empieza la vorágine de las noticias importantes, ya empiezan las ligas, España, la próxima semana la italiana, la Premier League, la Bundesliga, este fin de semana en esos países es torneos de copa, turno de las copas, empieza la siempre atractiva segunda división de Inglaterra. Estamos junto a Sammy Sadovnik, a Rosa Beatriz Sánchez y a Daniel Chapela, ya con la conclusión de la primera fase de la Leagues Cup y con los cuatro equipos clasificados de cada lado. ¿Cómo le va, señor Sammy Sadovnik?
1: ¿Cómo estás, Andrés? Saludos a los amigos de Fútbol de Primera. Sí, créase o no, en el primer lugar de la tabla general de la Liga MX terminó el conjunto de los Esmeraldas de León, de Javier Gandolfi, que derrotó al conjunto del Inter Miami. Termina en esa posición de privilegio. También clasifican las Águilas del América, que de todas maneras con el empate igual se definió por penales, pero ese puntito le daba la clasificación a la siguiente ronda, igual que el conjunto de Toluca. Y como anoche volvieron a cruzazulear al equipo de Joel Wick y a Cruz Azul, clasificó de taquito los Rayados de Monterrey de Matías Jesús Almeida a la siguiente ronda.
0: ¿Qué quiere decir cruzazulear?
1: Con el este empate caso estaba, con un puntito estaba, y lo remontó el equipo de Chicago de Robert Lewandowski para matricularse en la siguiente
0: ronda. Con un gol sobre la hora, ¿no?
1: Sí, uh-huh, señor. Entonces,
2: tiempo de descuento.
1: Bueno, tal cual. Entonces, bueno, Cruz Azul queda fuera.
0: ¿Ah? ¿En México fue el partido?
1: No.
0: ¿Dónde fue?
1: No, en Estados Unidos.
0: Ah, claro, pensé que Cruz Azul jugaba de local.
1: No, el único que los que jugaron de local fue Tigres, Toluca y América, y habrá que ver ahora qué pasa en cuartos.
0: Bueno, ¿cómo es ahora el cruce? Daniel Rosa Sánchez, Daniel Chapela, ¿cómo andan ustedes? ¿Bien?
2: Hola, todo bien. No, lo de Cruz Azul, yo estaba mirando el partido, quería contarles. Parecía que no se, que habían sacado los arcos al final del partido. Ninguno de los dos lo quería perder porque con el empate estaban
1: pasaban
2: los dos
1: calificados.
2: Claro. Y bueno, y se equivocó Chicago y les hizo el gol que los dejó afuera. Increíble lo que pasó. Pero bueno, los cruces León, Real Salt Lake, Toluca, Austin, Chicago, Monterrey y América Columbus. Bueno, esos son los cruces.
0: ¿Alguno en México se juega de todos estos partidos?
1: No. Está en proceso de negociar.
0: ¿Qué quiere decir? Ah. No me diga que un campeonato que tiene dos fases, Daniel Chapela, no está reglamentado de antemano. Esto es como no que se hayan inventado la pausa de hidratación, no sé, para la segunda ronda y no para la primera. Esto tiene que estar estipulado de antemano, Chapela. ¿Usted qué? ¿Dónde no anda? ¿Qué partido le tocó a usted ayer de esta Leagues Cup?
3: Ayer estuve en Harrison, New Jersey, un partido que prácticamente no tenía mayor interés, el New York City contra Necaxa. En algún momento todavía el equipo de Nueva York tenía alguna posibilidad, pero se fue diluyendo, dependía de un montón de factores, ganar, golear, no hizo ni una cosa ni la otra, con lo cual Necaxa ganó su primer partido. Y ahora estoy en Nashville, en Tennessee, para el partido del Inter Miami, mañana aquí en esta ciudad.
0: De Liga.
3: De Liga, sí. Ah, de bueno. MLS, que se reanuda mañana, sí.
0: También la Liga MX. En un ratito la palabra de los protagonistas. Bueno, noticia del día. ¿Por dónde empezamos? Yo creo que es interesante porque obviamente el comprador es muy conocido. Sí. Y la empresa del comprador, más aún. Y el artículo que tiene el contrato de venta de compra del 30%, aún más interesante de todo. El Liverpool, el grupo Fenway Sports, que es dueño del Liverpool de Inglaterra, ha decidido venderle el 30% de su paquete accionario a Jeff Bezos. Si usted no sabe quién es Jeff Bezos, cuando toquen el timbre de su casa y vayan a buscar el paquete que compraron por Amazon Prime, ahí tienen la respuesta. Bueno. Jeff Bezos se hace del 30% de las acciones de Liverpool. Pero atención, en un periodo de 30 días, Fenway Sports ha accedido por contrato a venderle una mayoría con una tasación de la franquicia del Liverpool de $8,000 millones. Es decir, Si quiere comprar 21% más para ser el accionista que controla los destinos del equipo, tendrá 30 días para decidirlo y tendrá que poner mucho dinero para quedarse con el Liverpool.
1: Lo está pensando el hombre.
0: ¿Cómo?
1: Se lo está pensando.
0: Seguramente.
1: Está haciendo las cuenticas,
2: Y es el tercer hombre más rico del mundo.
1: A ver si le alcanza.
2: Pesos, así que alcanzarle debe alcanzar, me imagino, ¿no?
0: Bueno.
2: ¿Saben que estaba mirando las estadísticas, un poco la historia de esto? El grupo Fenway había comprado el Liverpool en el 2010 por 300 millones de libras.
0: Qué
2: ahora
0: locura.
2: Y ahora vale 5.000 en este momento, pero bueno, si lo compra Bezos por el 51%, vale 8.000. O sea, lo que ganó ese hombre o ese grupo Fenway...
0: Es el grupo, obviamente uno de los grupos más importantes del deporte de los Estados Unidos.
2: Impresionante.
0: Y esta semana informamos de la venta de los Lakers de Los Ángeles, el equipo de la NBA, en 12.000 millones de dólares. Bueno, el deporte funciona. El deporte, obviamente, muy cada vez más redituable.
1: Los deportes y las transmisiones en vivo, ¿no?
0: Claro.
1: Claro. Van cual. De la mano, ¿no?
0: Que cuestan cada vez más, créame.
1: Sí, tal cual. Sí.
0: Bien. Fútbol de pases, noticia digo de pases definidos. Encontró club, ya es oficial, Cristian Cuti Romero. Para mí, uno de los mejores defensores de la última Copa del Mundo. Le cae como anillo al dedo al Atlético Madrid del Cholo Simeone. Tiene todo el ADN para jugar en ese equipo.
1: Totalmente. Claro, como lo tiene José María Jiménez, se han tenido que deshacer de algunos jugadores, Nahuel Molina el lateral, Ruggeri el otro lateral, para hacer caja también, por supuesto, con el tema de Thiago Almada. Así que, bueno, ahí está la posibilidad del Cuti Romero, que ya era apetecible por el Cholo Simeone, antes que por allí amenazaba con irse al descenso el conjunto del Tottenham, pero llega Cuti, ahora el fútbol de España... Y me parece que es una compra estupenda para el equipo del Atlético.
3: Ojo que el Atlético puede armar una línea de cuatro con todos campeones del mundo, con más o menos partidos, con más o menos minutos, pero pueden ser Llorente, Cuti Romero, Marc Pubil y Alex Grimaldo, todos campeones del mundo.
0: Sí, tres recientes.
3: En algún momento, ¿no?
0: No, sí.
2: Pero bueno, de esos titulares, Cuti Romero el único, ¿no?
3: Llorente jugó bastante, pero no estuvo en el equipo titular al final, pero bueno, son campeones del mundo.
2: Más o menos, sí. ¿No? Pero es verdad, ¿no?
3: Thiago Almada no es campeón del mundo, entonces.
2: No, me refiero de los cuatro defensores que mencionaste.
1: Pero se va con otros campeones del mundo, un buen equipo también, claro.
2: Sí, no. Pero bueno, digo, yo también creo que le cae perfecto el Cholo, es el tipo de jugador que le gusta al Cholo, claramente.
1: Sí, no habrán excusas ahora como el año pasado.
0: Ya empieza la Liga Española, ¿no?
1: Mañana, sí, señor. Ya arranca, pero con partidos adelantados. Rayo Vallecano con Sevilla, pero hay partidos sábado, domingo, lunes, miércoles, jueves y después todavía hasta la próxima semana Barcelona y Real Madrid.
3: Esto estaba estipulado así, Sammy, desde antes del Mundial se había hecho la previsión de que si la selección española avanzaba hasta la final, los partidos del Madrid, del Atlético, de varios de los equipos que nutren jugadores a la selección, Barcelona por supuesto, iban a ser pospuestos, iban a arrancar más tarde la temporada. De allí que se había tenido que modificar.
1: Una semanita más.
0: Sí. Por eso,
1: 22-23.
0: Por eso... Los campeonatos tienen todo esto previsto. ¿Cómo me estás diciendo que todavía no se sabe dónde va a jugar América en la Liga?
1: No, porque hay que explicarlo. Aquí los que lo definen es la organización. Hay una organización, digamos, colegiada de la Leagues Cup que tienen integrantes de ambas ligas. Habían varios candados con respecto al Inter Miami que se terminaba. No terminó, por supuesto, entre los cuatro primeros. Tenía la posibilidad de escoger la localía. En el caso de Toluca, que fue bicampeón, también en esta ronda de mata-mata tiene... la potestad de elegir localía, pero ahí está el asterisco, la localía tiene que ser en Estados Unidos o no, eso es lo que se está negociando porque la letra fina, hay un gris dentro de este reglamento, los que tienen la posibilidad de elegir son América y Toluca, en este caso, yo dificulto que los dos vayan a jugar en México, por eso dejo el punto suspensivo y el compás de espera que a lo mejor hayan novedades, esto será todavía en la semana del 24 y 25 de septiembre, los cuartos de final.
0: Sánchez, hoy es viernes.
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0: Bueno, salimos de todas las dudas. Es oficial. Durante la pausa comercial llegó el comunicado de la Leagues Cup. León Real Salt Lake. ¿Se juega dónde y cuándo?
1: León contra Salt Lake se juega en Colorado el próximo martes 25 de agosto.
0: ¿Colorado?
1: En Comercito, no, en el estadio del conjunto de Colorado Rapids, todos estadios MLC.
3: Sí, señor.
0: Pere. León juega contra
2: Real Salt Lake.
1: En Colorado. ¿Habrá una buena comunidad guanajuatense ahí? ¿Qué sé yo?
0: Ah. Toluca Austin juegan dónde?
1: Toluca va a jugar de local en Harrison, New Jersey, en la casa de los Red Bulls contra Austin. Local administrativo Toluca, o sea que no prosperó la idea que tenía la directiva choricera.
0: Monterrey-Chicago, ¿cuándo y dónde?
1: Monterrey-Chicago juegan el martes 25 en el estadio de Chicago Fire.
0: Es decir, que Chicago ahí a la vez es local.
1: Pero Monterrey, entonces Chicago digamos buena plaza para los regiomontanos.
0: América y Columbus.
1: Y ese es el primer partido del día miércoles 26, van a jugar en la casa del Galaxy, en Carson, California.
0: América-Columbus. Columbus tiene que viajar a Los Ángeles para jugar este partido.
1: Y está medianamente más cercano el equipo de Guillermo Almada, ¿no?
0: Bueno. Ahí está. ¿Me hace acordar esto, Sánchez?
1: Todo aquí.
0: Un poco le están copiando el formato a la Copa Argentina, que juegan dos equipos cuyas canchas están separadas por 5 kilómetros, lo llevan a Santiago del Estero, a Formosa, a San Luis, a provincias distantes y...
2: Ahora, lo que no entiendo, ¿por qué no juegan en Salt Lake City y por qué juegan en Colorado? Pues muy cerca, digo, ¿no? Más o menos cerca podrían jugar en
0: pero
2: Salt
0: además,
2: Lake City.
0: Ahí eligió Toluca, decís. No. La localidad le elige Toluca porque, aparte, me parece
1: la
0: una
1: localidad
0: injusticia.
1: La organización.
0: Pero también, pero me parece una injusticia para los fanáticos de Real Salt Lake City. Tener que ir a Colorado.
2: Claro. ¿Por qué? Si
1: porque
2: es
1: la tabla, casi. Terminaron por debajo de la...
0: Por eso, elige cuartos. Toluca.
1: Claro, elige Toluca, que terminó mejor en la tabla de posiciones de la Liga MX.
0: Elige sacarlo de
2: no, su... pero no, León, Toluca. León, claro, ¿no? Toluca.
1: León, pero León terminó primero, entonces León...
2: Por eso, elige León, pero ¿por qué no eligió León
1: es que no elige,
2: no sé,
1: León,
2: Houston,
1: Rosa.
2: Algo cerca.
1: La organización de la Leagues Cup.
3: Correcto,
1: hay un ente colegiado de ambas ligas, la que decide en la mesa dónde hay que jugar, donde me imagino hay un tema comercial importante, ¿no?
3: El único de MLS que va a jugar de local es Chicago, que fue primero entre los equipos de la MLS.
1: Entre comillas, ¿no?
3: Demás,
0: ¿cómo anda Lewandowski?
1: Sí. Marcando goles, como debe ser. Sí, como corresponde. Bien.
2: Pero no tantos, ¿eh? No está haciendo tantos goles.
0: ¿No?
1: Pero, hizo un doblete en la liga, hizo un doblete.
0: ¿Cuántos goles esperábamos de Lewandowski en el Fire?
1: Ha llegado a la mitad de la liga, o sea que... Digamos, si el goleador tiene, ¿cuánto? ¿13, 14 goles?
3: ¿Quién es el goleador? De partidos, ¿eh?
1: Está todavía... El goleador es uno que está en...
3: Nico Fernández Mercado.
1: Sí,
3: Nico
1: ahorita.
3: Fernández Mercado.
1: Y le sigue los pasos uno que está en Monterrey, que es Hugo Kuipers, y Messi que tiene 13, si no estoy mal. Toco de oído. Kuipers tiene 13 también.
0: En la MLS también.
1: En la Liga, sí.
0: Ya. Sí. Bueno. Un tipo que la tiene clara, que perdió los 3 partidos con su equipo, yo los de Tijuana, dijo esto... de la participación de su equipo y los equipos mexicanos en la Leagues Cup.
10: No nos fue bien a los equipos mexicanos, entonces por ahí centrarme en Cholos no es escaparle obviamente al análisis, a la autocrítica, pero cuando es tan generalizado me parece que el análisis va un poco más profundo. Lo que sí me tengo que centrar es que en el torneo local y en el fútbol mexicano de que estoy, el equipo compite muy bien. Y bueno, ahí de eso no tengo que modificar nada. No tengo que corregir nada. La League Cup es un torneo con sus particularidades, que ya las hemos hablado y no vamos a ser insistentes en eso. Pero en el torneo local, con esa situación de todos viajamos y recibimos y con el tiempo necesario de 6 días para preparar un partido y otro, el equipo se ve muy bien. Y entonces me tengo que aferrar a lo que sí me está dando resultado en el torneo local. Sería un poco incómodo o injusto traer la League Cup para la Liga Mexicana. ¿Para qué querer tocar algo de la League Cup en la Liga Mexicana si en la Liga Mexicana estamos muy bien? No toquemos nada, sigamos por la línea que en la Liga Mexicana no está dando muchos resultados. Después llegará el tiempo, más adelante, el año que viene, si Dios quiere estoy acá, en el lugar que estoy muy feliz, de evaluar cómo poder contrarrestar las dificultades que este torneo presenta con todo lo que ya hemos hablado. Bueno, será un tema de año a año, como la League Cup va evolucionando las tomas de decisiones para que sea más disfrutable, nosotros también buscaremos las formas para poder ser más competitivos y conseguir ese objetivo de estar en la siguiente ronda.
0: Clarísimo, como siempre, loco, pero yo que quiero debatir este punto. Ustedes que han estado en las canchas me dirán lo contrario. ¿Cuáles son las complicaciones por las cuales pasan los equipos mexicanos? Porque... esto a mí me queda claro. Muchas veces juegan en Estados Unidos, en las canchas de sus rivales, con más público a favor. Y además, así no sea ese el caso, supongamos que el equipo de turno de la MLS lleva más público que el rival mexicano no es que van a jugar a Anfield, a la cancha de Boca, al Maracaná, al San Siro en un clásico de la Madonina, donde aprieta la gente, donde te tiran naranja por ser generosos, si es que no te tiran bulones o pedazos de cemento o botellas. ¿Cuál es la complicación? ¿Un viaje en charter?
1: Monterrey, por ejemplo, de los partidos que yo hice dos partidos. Monterrey debutó en Orlando, jugó en Miami, no es muy lejos, y terminó en Nashville.
2: Tampoco es tan lejos.
1: Exacto. América debutó en su estadio, en el
0: Azteca.
1: Pero
0: esa es la complicación.
1: Exacto, bueno.
0: Un desgaste menor del viaje.
2: El viaje, exacto, pura y exclusivamente.
1: El viaje y nada más, porque, digamos, después el recuento de los daños, cómo asume cada uno de los equipos con cierto interés o desdén. América quiere ganarlo. Almeida de Monterrey quiere ganarlo. Hay equipos que han venido con todo. Y la Liga MX ganó 19 partidos. La MLS ganó 27 en el recuento de los daños.
3: También les cuesta asumir cuando son superados claramente y la razón por la que ocurre. Porque, a ver, yo hice el primer partido de Atlas, del Atlas de Crespo. Que es verdad que estaba dirigiendo apenas su segundo partido y con muy poco tiempo de entrenamientos con el grupo. Él con el grupo. Ahora, fue muy superado por Columbus. Pero ayer, por ejemplo, me tocó ver a Necaxa, que jugó con la mitad del plantel suplente, pero salió a jugar el partido para ganarlo, y fue mucho mejor que New York City. Es verdad que están los traslados, que sales de tu entorno, pero la localía es relativa. Esto que dices, Andrés, es muy cierto. En la mayoría de los casos, los locales fueron los aficionados mexicanos. En la mayoría de los casos, yo hice a Cruz Azul, hice a Atlas, hice
1: grande local, Puma. Hombre.
3: Siempre fueron locales los equipos mexicanos en cuanto a público. Después, la diferencia en la localía cuando se juega en México sí es considerable, porque los partidos en Azteca y en el Estadio de Toluca que se jugaron en la altura desfiguraron a los equipos de la MLS. Eso fue así. Allí yo sí creo que pesa la localía. Al revés, no digo que no, es verdad que sales de tu cancha, pero es un perjuicio relativo, diría.
1: Cosa que no pasó en el Volcán, por ejemplo. En el Volcán fue superado con todo el exabrupto que hizo Nahuel Guzmán y todo lo demás y los reclamos de Diego Lainez. Y capítulo aparte, los árbitros. Es lo que hay, los árbitros de la CONCACAF. Lo rompieron a Di Llorio y el árbitro estuvo más preocupado en cambiarle la media porque estaba ensangrentado un jugador que ahora se va a perder 3 meses de León, por ejemplo. Y que el jugador de Chicago, que fue con una plancha criminal, no fue ni siquiera amonestado.
0: Aibar.
1: Y en el partido que me tocó a mí, el árbitro lo mandó porque tenía la calza de otro color a un jugador, lo mandó al vestuario. Ya. Y jugó un día durante 5 minutos hasta que fue y encontró en la calle.
0: Y al cuarto árbitro que debió haber chequeado el equipamiento de los jugadores que le hicieron.
1: Ah, bueno, ahí está la pregunta.
0: Bueno, pero entonces, porque claro, con lo que dice Daniel es totalmente cierto, cada vez que van los equipos de la MLS pierden por goleada en la altitud de Toluca o Ciudad de México, y entonces se escucha la queja de los técnicos que sí, es muy difícil jugar acá, etcétera, etcétera. Que la próxima edición la jueguen en Canadá y listo, zanjamos todos los problemas, ¿no?
1: Han jugado en Canadá.
0: Está bien, bueno, pero que todo el torneo sea en cancha en un país neutral, sin altitud, y ahí vemos, a ver.
1: Lo bueno que se hace, Andrés, que esta organización, sí, porque hay una organización de la Liga, cada año va ajustando las tuercas, este año más partidos en México, seguramente el próximo año será igual.
0: Sí, corrieron el riesgo con este ajuste de que, por ejemplo, hubiesen partido como el que le tocó a Daniel ayer entre Necaxa.
1: Exactamente, el tercer partido no vale nada.
0: ¿Cuánta gente...? Como dice el señor Sami Sadovnik, nuestro francés de turno, el Bordeaux.
1: Bordero.
3: Siendo muy generoso, muy generoso.
0: ¿Cuánta gente hubo?
3: 1,000 personas.
0: ¿Cuánto?
3: 1,000 personas.
0: 1,000 personas para un partido.
3: Estaba la cancha vacía.
1: Pero discúlpame.
3: Me sentí en la época de la pandemia.
0: Pero es decir que los gritos de Pesolano se escuchaban hasta en Manhattan.
3: Yo creo que se enteró todo el mundo.
1: En Nashville, el miércoles, Monterrey. Y Nashville estaba casi eliminado, pero Monterrey no había más de 3,000 personas.
2: Igual los partidos de Cruz Azul y de América de ayer sí había mucha gente, porque en eso se jugaba algo importante y además eran dos equipos de fútbol mexicano grande. Pero de todas maneras también no hay que olvidar que parte de la razón por la cual se juegan en Estados Unidos los partidos es porque acá se recaudan dólares y en México se recaudan pesos. Así que bueno, ese es otro tema, ¿no?
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0: El Madrid viene de ganar la Copa Teresa Herrera al Depor 1-0 y se está preparando para debutar en la Liga, no este fin de semana, sino el siguiente. ¿Cómo?
1: Debuta contra el Español en Barcelona.
0: Bien. Ya está con plantel completo, incluyendo a su flamante incorporación como campeón del mundo, Marc Cucurella. Y también está Kiki. Kiki es Kylian Mbappé, que dijo esto.
29: Oh, muy bien. Feliz de volver. Feliz de tener la primera sensación con el equipo, con el nuevo staff, con todo compañero, la gente aquí en Valdebebas. Siempre bien de volver aquí a jugar y prepararnos para la temporada. Hemos hablado mucho durante el Mundial, han hablado mucho conmigo, ahora yo he llegado hace varios días. Yo pienso que es muy positivo de tener un entrenador así, que sabe cómo ganar, que sabe dar la dirección de cómo ir a ganar. Yo pienso que como jugadores, cada jugador está encantado de tener un entrenador que sabe dónde va y yo pienso que es positivo para nosotros. No, yo intento hacer un máximo porque es el momento que podemos trabajar más, porque después cuando empiezan más los partidos y más una gestión de la carga y todo, pienso que es el momento de ir full y de tener sensaciones para ser listo para el primer.

0: enfocados en su selección.
1: Y, claro, y los jugadores tampoco le tienen el teléfono.
2: No.
0: Es raro.
1: Y lo otro, no le podemos culpar al idioma porque habla perfectamente español. No sé si es una indirecta a Xavi Alonso.
2: Y Arbeloa.
1: Tenemos un mid y Arbeloa.
2: A los dos,
1: Sí. Perdón, me había olvidado del último, pero pensé que era por el anterior también. Tenemos un míster que sabe cómo dirigir, o algo así.
3: Sí, que sabe ganar, que sabe ganar.
1: No, no, pero también que sabe cuál es la dirección del equipo para ganar, dijo, algo así.
3: Sí, es verdad eso, más allá de que es dato nada más, hace 13 años que no gana una Liga y 16 que no gana una Champions. Pero
1: ¿quién?
3: Al menos sabía cómo ganar.
1: Mourinho.
2: Claro.
0: Se sí, puede Mourinho, acordar. Mourinho,
1: sí. No, no, pero pará, Daniel, espera. Hace 13 años que no gana una Liga, ¿de qué país?
3: Del cualquiera donde haya dirigido.
2: Pero ganó una.
1: Hace 13 años.
2: Pero con el Manchester United ganó una Copa de Europa. 13 años
3: no sale campeón de Liga, 16 Liga. Que no sale campeón de Champions. Es la realidad.
2: No, no, de Liga, claro, pero ganó con el Manchester United una Copa Europea.
3: Ganó una Europa League, sí. Claro. Sí. Y con la Roma también.
2: Con la Roma ganó, sí, cómo no. Pero bueno, Liga también.
1: Vuelvo a preguntar, perdón, que insista. ¿Mourinho hace 13 años que no sale campeón de nada? ¿De Liga?
3: De Liga, de Liga, de Liga.
1: ¿De Liga? ¿En ninguno de sus equipos?
3: En ningún sitio, sí.
1: Es mucho.
2: Bueno, para eso ya está la confianza de Florentino. Ahora, tiene uno de los mejores tridentes ofensivos del mundo, acaso con el de Luis Enrique. Seguramente jugará de 9 Mbappé. Lo tiene a Diomandé con todo lo que costó. Y al renovado Vini. Y
1: renovado por...
0: ¿Cómo renovado?
1: Renovado contractualmente. Contractualmente. Se va a pelear en el tercer partido, Rosa, tranquilo. De renovado espiritualmente no tiene nada.
2: Pero es un tridente que mete miedo.
3: Estéticamente también,
1: Es un tridente que mete miedo. Quisiera verlo jugar.
2: Pero déjeme por eso, en el papel. Está el de Paris Saint-Germain, puede estar el de Barcelona y tal, pero en el papel es un tridente.
0: Igual Diomandé tiene que demostrar en este
2: está
0: equipo.
2: Bien,
0: ojo,
2: está bien.
0: Viene con buenos antecedentes y demás, pero tiene que jugar en un equipo grande como el Real Madrid. Así que bueno, hay que verlo.
1: Usted, mucha Leagues Cup, mucho viaje de acá para allá. Usted no vio al tridente Aranda, Flores, Merentiel. No sabe lo que se pierde, Sadovni. Mbappé hizo una gran Copa del Mundo. Una gran Copa del Mundo.
2: Goleador histórico de los mundiales.
1: Sí. Y está, pero físicamente, sí, se lo ve, pero perfecto. Ya pronto el sorteo, esperando que se terminen los playoffs. Dicho sea de paso, hablando de competencias europeas, quedó eliminado Efraín Juárez con el equipo húngaro, el que dirige, del playoff de Conference League. Y la UEFA está esperando que terminen todos estos partidos previos para hacer el sorteo en Nyon, de la Champions.
2: Aprovechó para prender el ventilador e ir con todo contra su ex-equipo, los Pumas, ¿no? Desde
1: ¿quién?
2: Hungría.
1: ¿Efraín?
2: Efraín en un medio mexicano declaró, sí, habló de todo.
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3: Los clubes de la Liga MX y la MLS cambian el chip. Ya tan pronto como esta noche hay fútbol de liga, ¿no?
4: Mañana.
5: Sí, mañana.
3: Hoy no.
5: Tres partidos.
3: Y es hoy que no
5: seguía, seguía muy pegado, ¿no? ¿Cuánto tiempo tiene que pasar?
6: No, por eso. Pero se han quejado también, porque Toluca jugó el otro día, que jugó miércoles, tiene que jugar sábado, Monterrey. Almeida, por ejemplo, también jugó el miércoles y ya juega mañana.
5: Sí,
3: Atlante, no Toluca, tiempos. Monterrey, Juárez, Atlas, Tigres el sábado. Domingo, Puma, Querétaro, América, San Luis, Santos, Chivas, Tijuana, Cruz Azul, Necaxa, León y Pachuca, Puebla el lunes. Bueno, jornada 4 apenas. Había empezado el fin de semana, está bien, no se ha perdido mucho. Empezó el fin de semana la final
6: días,
3: del Mundial.
5: Una semana completa.
6: Exacto.
5: Se perdió, claro.
6: Ocho días, jugaron tres partidos, sí. En ocho días. Es la fase uno de la Leagues Cup.
3: Está. ¿Y el Atlante cómo anda?
5: Empató uno, ganó uno y perdió uno, si no me equivoco.
6: Y lo pulsaron
5: al Piojo. Cuatro puntos.
3: ¿Ya lo pulsaron al Piojo?
6: En la Leagues Cup, sí.
5: Le dieron dos fechas, pero seguramente le tendrá que cumplir
6: más,
5: en la próxima Leagues Cup.
6: Si es que sigue en Atlante.
5: Dos fechas le dieron.
6: Sí.
3: Bueno, no se cumple solamente el League Cup.
6: Nada más.
3: No es como la de Suárez, que le dieron 3 en la MLS y 6 en la League Cup.
6: La League Cup nunca más va a jugar ya.
3: Ya, es verdad. ¿Por qué no va a renovar?
5: ¿Y acaso no esté
6: pero
5: el año
6: si
5: que
6: tiene
5: viene?
6: Tres más todavía. Y le dieron 6.
3: Usted está esperando al Inter Miami, me dijo. ¿Dónde está Chapela?
7: En Nashville, en Tennessee. Sí.
3: Tenemos que suponer que va a jugar Messi, porque si jugó el segundo tiempo llegando de la Argentina en la madrugada.
7: Sí, y ¿no? Se acaba de subir al avión.
5: ¿Berterame se sabe algo más?
7: No va a estar, no va a estar. No entró en la convocatoria.
5: Tremendo,
7: todavía. No está en el protocolo de conmociones. No ha sido dado de alta aún.
6: Baja Mikael, que se rompió también. Sí. Y el Toto Silvetti, que sigue con el problema del hombro.
3: Mikael se rompió. Correcto. En el partido con León. Se han roto algunos jugadores importantes, dijiste.
6: El Cotorro con Chivas.
3: Sí.
6: Di Llorio, pobre, que tiene que pasar por el quirófano. Sebastián Córdoba se rompió los ligamentos.
5: Córdoba, sí.
6: Exactamente.
3: Y Mikael.
6: Sí.
7: Y Rotondi, que se volvió a lesionar ayer, ¿eh?
6: Ah, verdad. Está Rotondi, está Piovi, me parece, también.
5: Uf.
7: Sí.
3: Bueno. En un ratito le contamos de Raúl Jiménez. Empezó el campeonato de Championship.
6: Correcto.
3: ¿No?
6: Debutó.
3: Fascinante, volvió a volver. En un ratito le contamos de Raúl Jiménez. Empezó el campeonato de Championship.
6: Correcto.
3: ¿No?
6: Debutó.
3: Fascinante.

0: volvió a volver.
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4: Oscar Pareja entra en la baraja de Tigres por el puesto que ha dejado Guido Pizarro. Por motivos personales lo platicamos en el minuto de fútbol de primera.
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4: El presidente Juan Carlos Valenzuela anunció que están buscando un técnico con perfil que, además de ponerlos a competir, desarrolle el proyecto juvenil. Pareja encaja perfectamente. El colombiano, que fue campeón de la US Open Cup en Estados Unidos con Orlando City, entra a un listado donde también están Jaime Lozano y también Juan Carlos Osorio. Pareja llegó a Orlando City desde 2019 y lo hizo protagonista en su conferencia. Además, tuvo experiencia en la liga CONCACAF, dejando en semifinales al FC Dallas. También ya tuvo su paso por el fútbol mexicano, dirigiendo a Xolos de Tijuana. En el minuto de fútbol de primera les habló Quique Lanza.
7: Antes de meternos en la noticia del día desde Inglaterra, que tiene que ser lo de Raúl Jiménez, ¿qué pasa en Tigres? El equipo todopoderoso alguna vez de Cemex.
8: Hay una desbandada que comenzó con el ex técnico Guido Pizarro. Aparentemente hay un ajuste presupuestal de parte de la cementera. Se van jugadores, se han vendido bien. En el caso de Ángel Correa,
9: sí.
8: Se ha retirado Gignac. Pero no están viendo ni abriendo las arcas para contratar refuerzos.
7: ¿Y técnico?
9: Todavía nada.
10: No, está en stand-by eso.
7: ¿Y Gignac?
8: ¿De qué?
7: ¿Hizo el curso?
8: ¿De técnico?
7: ¿Y por qué no? Imagínate. Siempre, cuando no hay plata...
9: Pero él no quería ser directivo, Gignac, más que técnico.
7: Pero está atorrado.
8: Pero y no se va a quemar, Andrés, si no le traen refuerzo. Por eso se fue Guido Pizarro.
9: Por eso se fue Pizarro, claro. Claramente. Sí.
8: Imagínese, Gignac y auxiliar técnico Nahuel Guzmán, lindo, ¿eh? Expulsado cada 3 partidos.
7: ¿Y Bruneta?
8: Se va también, parece.
7: ¿A dónde?
11: Hemos tenido un proceso, ¿no?, en donde no nos hemos querido precipitar, donde nos hemos tomado el tiempo necesario para poder decidir de la mejor manera posible. El técnico está pensado en que sea un entrenador que le dé continuidad a este proyecto y que no sea nada más un entrenador a corto plazo. Yo te diría que Tigres tiene muy buenos jugadores, ¿no?, en el plantel, que son súper atractivos, interesantes para equipos, ¿no?, en la talla de River, ¿no? Entonces no me sorprende que un jugador de la capacidad y las cualidades que tiene Juan, pues que tenga muchas novias, y es ese fútbol, ¿no? Lo que hoy me deja muy tranquilo es que el trabajo y el desempeño que está teniendo Juan es muy bueno, lo está mostrando en la cancha, y te digo, yo lo voy a trabajar todos los días, está muy tranquilo, 100% enfocado en el día a día, junto con todos sus compañeros, para poder darle vuelta a esta situación.
7: Torrado, Gerardo, querido, Torrado. Titi es el que tiene muchas novias. Juan, por Bruneta, a River, dijo. Casi bueno, me atoro sí, con el mate.
8: Ya lo vendieron a Correa.
9: Y, pero, ¿qué equipo que está armando
7: Arabia
9: River?
7: Arabia parece que se va.
9: No.
8: A llenar la lata. Pero bueno, ahí está.
9: Ahora, qué pérdida para River, para Tigres, Bruneta, ¿no? Porque, o sea, ya fue la con Correa fue una pérdida importante. Sí. Y Bruneta es uno de los jugadores más importantes de Tigres. Sí. O sea, lo están desarmando a pedazos al equipo. ¿Qué? Tremendo.
7: Esto no tiene parangón, porque uno puede entender, no sé, el grupo que terminó vendiendo al Atlas, que, digamos, dentro de su poderío económico no era tan fuerte como este, que dueño de Tigres. No, no se entiende muy bien esto, ¿no? Porque aparte, históricamente, siempre ha comprado muy buenos jugadores, ha tenido técnicos de renombres, y eso de que quiere un técnico que le dé continuidad. ¿Continuidad a qué? Al trabajo de Guido Pizarro. ¿Cómo se encuentra un técnico que le dé continuidad por línea de juego, por dibujo táctico? ¿Qué quiere decir Torrado con eso, Chapela?
10: No se entiende muy bien, porque además cuando le dieron el equipo a Pizarro fue una ruptura con lo que se venía haciendo. Pizarro no era Ferretti ni era Diego Coca. Entrenador absolutamente en lo opuesto de todo eso.
7: Uh-huh. Bueno, ¿cómo le fue a Raúl Alonso Jiménez en la primera fecha del torneo de ascenso de Inglaterra?
8: Arrancó en la banca de suplentes, ingresó al minuto 60 y después en el 90+4 marcó el gol de penal que le dio el empate al conjunto de Wolverhampton en la primera jornada de la Championship.
7: ¿De local jugó?
8: Muy bien recibido. Sí. De local creo que sí, me parece.
10: Sí, sí, sí. Le Molinier, sí.
8: Sí.
7: Empató, es decir, 2-2. Dejó punto de entrada.
8: Bueno. Pero muy bien recibido, muy emocionante. Incluso en la página oficial hablaron con su pareja, ¿no?
9: La esposa, la verdad, muy bien.
7: La esposa le llevó regalos a la hinchada que está detrás del arco.
9: Camisetas, porque, ¿no?
7: Sí, camisetas. Porque la verdad que cada vez que iba Raúl Jiménez a jugar a Le Moliné, se pasaban cantándole. Es raro que un equipo, porque por lo general... está todo muy lindo hasta que uno deja el club. Claro. Después se olvidan rápido y más allá de que puedan tener un cariño especial, a Raúl Jiménez siempre lo recibieron muy bien en el estadio de Wolverhampton, aún con la camiseta del Fulham. ¿Mm? Bien por el mexicano que intentará regresar a la primera división al Wolves. Es un campeonato fascinante. El Championship.
8: Muy reñido. Yo te digo, a nivel de competencia, probablemente muy superior a varias primeras divisiones del mundo.
9: Tal cual.
10: Sin ninguna duda.
7: Sí. Y además, fútbol, si no me equivoco, es algo que me haya perdido la noticia, fútbol a la antigua, sin VAR.
8: ¿Ah, no tienen VAR?
9: No hay VAR.
7: Me parece que en la segunda, me lo va a corroborar Nico Bravo, nuestro productor, creo que todavía no implementaron el VAR en la segunda de Inglaterra. Me parece, por ahí me estoy equivocando. No.
8: Muy bien.
7: Confirmado. ¿Vio?
8: ¿Es decisión de la liga o decisión de los dueños?
7: FL, de la English
8: Football League.
7: Del Championship. Bien, ¿no?
8: Bien. Bueno, los estadios son así, ¿no? Tipo así.
7: Sí, aparte. Son obviamente partidos muy, muy disputados. Es un muy lindo y atractivo campeonato para ver en serio. A ver, de mitad de tabla para arriba, ¿no? Porque de mitad de tabla para arriba te compro el argumento que es tan atractivo o de mejor calidad que alguno de nuestros países. De mitad de tabla para abajo.
8: Muchos equipos, ¿no?
7: ¿A qué país se refiere usted?
8: No, hay varios. De las ligas, digamos, no sé, la liga sueca,
9: Sudamérica,
8: la Noruega. No, de Sudamérica, varios.
9: La mayoría.
8: La mayoría.
7: Ah, claro. Usted apuntaba a Europa. Pensé que venía algún...
8: No, en Sudamérica ni hablar.
10: ¿Sí? En la liga de segundo orden de Europa, sí.
8: Totalmente.
7: ¿De veras?
8: Yo creo.
9: Sí.
8: Viendo algunos partidos, no se ven siempre todos, ¿no? Pero viendo algunos, sí.
7: Bien. Bueno, estaremos pendientes de lo que haga Raúl Jiménez. Fue recibido, a propósito de jugadores que vuelven para este lado del mundo, Alexis Sánchez ya está en Montreal. Fue recibido con honores por el público de Montreal. Sí, qué locura. Bien por él, mire, tres guardaespaldas grandotes para abrirle paso entre la multitud.
8: Gran afición, Andrés. Nos contaba Ignacio Nacho Piatti, que pasó y fue figura en este equipo, el exjugador de San Lorenzo, que fue goleador histórico y tal, que hay una gran afición y mucho mucha comunidad sudamericana que sigue al equipo en Montreal.
9: Sí, claro. En Montreal es verdad, sí. Pero también una de las razones por las que él eligió Canadá por algún otro equipo de la MLS de Estados Unidos es porque su esposa es rusa, o su pareja, es de nacionalidad rusa y le resultaba mucho más fácil el tema migración en territorio canadiense que en territorio estadounidense.
7: Interesante, bueno, uh-huh. Tiene todavía para rendir al equipo.
10: Sí. Se eligió un equipo que está flojo, en Montreal hace rato que no figura y, digamos, no están invirtiendo mucho dinero allí.
7: Bueno, lo eligió él, esto que lo eligió él, entiendo lo que dice Rosa, pero a veces los jugadores no eligen, ¿no?
8: Tal cual.
7: Pero bueno.
8: Es lo que hay.
7: Está bien, pero sigue, 38 tiene ya, ¿no? Debe tener.
8: Sí, por ahí está.
7: Bueno, bienvenido Alexis Sánchez a la MLS.
8: Arranco.
7: El partido termina y en la cancha queda claro. 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
7: Tenemos hoy, señora Rosa Sánchez, en este viernes por la tarde noche, tango, salsa.
9: Tango merengue. By the beach, es hoy.
7: Tango by the beach.
9: By the beach, sí señor, en Balboa Park.
7: Chapela está mirando el teléfono, o está pensando en Uber Eats, o está pidiendo el taxi para ir a cenar, para escuchar música.
9: Uy, es un buen lugar para un viernes a la noche en Nashville.
10: Mira, cuando dijiste que hay hoy, lo que hice fue consultar el teléfono para ver si había partido. Así de enfermo estoy.
7: Ajá. Chapela, estaba pidiendo la medium de pepperoni. No nos engañes. La pizza.
9: Es la hora.
7: Es la hora de despedirnos. 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Nosotros volvemos el lunes por aquí. En nombre de todos, gracias. Buen fin de semana para todos. Chau.

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9: Óscar Pareja entra en la baraja de Tigres por el puesto que ha dejado Guido Pizarro. Por motivos personales lo platicamos en el minuto de fútbol de primera.
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9: El presidente Juan Carlos Valenzuela anunció que están buscando un técnico con perfil que, además de ponerlos a competir, desarrolle el proyecto juvenil. Pareja encaja perfectamente. El colombiano, que fue campeón de la US Open Cup en Estados Unidos con Orlando City, entra a un listado donde también están Jaime Lozano y también Juan Carlos Osorio. Pareja llegó a Orlando City desde 2019 y lo hizo protagonista en su conferencia. Además, tuvo experiencia en la liga CONCACAF, dejando en semifinales al FC Dallas. También ya tuvo su paso por el fútbol mexicano, dirigiendo a Xolos de Tijuana. En el minuto de fútbol de primera les habló Quique Lanza.
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8: Amigos, ya regreso con algunos de estos artistas. ¡No se vaya!

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1: Y por supuesto, si quiere mandar saludos, háblenos. Estoy a sus órdenes. 1-877-354-3646.
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saben, tuve tantos trabajos. 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
3: Mis hermanos, mis amigos, cordialmente les damos la bienvenida a un capítulo de ayuda, de orientación, en el cual día a día tratamos de sentar cátedra para un vivir mejor. Recuerden, mis queridos oyentes, que todos los problemas tienen solución, todas las enfermedades tienen curación a tiempo. Todo lo que usted tiene que hacer es, en caso de dificultad, dirigirse a nuestro consultorio, dirigirse a nuestra entrevista personalizada, eso sí, con fe, con el firme propósito de solucionar sus problemas. Al salir de nuestras oficinas, usted comprobará que nosotros teníamos toda la razón. Cada vez que nos sentamos frente a estos micrófonos, tenemos toda la razón en decirle que venga y nos visite, que nosotros no engañamos a nadie, que nosotros no le prometemos cosas que no le vamos a poder cumplir. Hoy, desde aquí, desde la radio, vamos a seguir adelante con esos interesantes temas que ustedes nos han solicitado y que van en procura de su bienestar físico, moral y espiritual. Y son ustedes, mis queridos hermanos del alma, los que tienen que hacer un sacrificio en la vida, porque usted puede triunfar, porque usted puede sobresalir, porque usted puede tener una vida digna, una vida positiva. Nosotros somos dueños de nuestro propio destino. Nosotros somos dueños de nuestra propia vida. Y es por eso, mis queridos hermanos del alma, que yo desde aquí, desde la radio, los invito para que usted, mi querido amigo del alma, le diga adiós a la desilusión, a la desesperanza. No olvide que si otro trabaja con el firme propósito de triunfar, ¿por qué no ha de alcanzar usted también ese éxito, esa tranquilidad y esa prosperidad? Es por eso, mi querido amigo del alma, que a diario siempre quiero que usted se entreviste conmigo, porque quiero que salga adelante, porque quiero que se proteja de tanta maldad existente. 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Oyente en línea, fecha de nacimiento:
4: 23 de septiembre del 65.
3: Hermano, quiero hacerle una pregunta. Usted es de Jalisco, ¿verdad? Por lo que estoy viendo aquí en la fecha de nacimiento.
4: Sí, soy de Puerto Vallarta.
3: 23 de septiembre del año 65. Vamos a hacer un puente telepático. ¿Es primera vez que nos escucha o ya nos había escuchado
4: antes? No, he escuchado varias veces.
3: Ah, ya nos había escuchado antes. Hubo una persona, aquí no me sale el nombre bien porque estamos, pues, usted sabe que tenemos que hacer un estudio muy rápido, ¿verdad? Pero aquí me sale una persona que no lo ha querido ver muy bien, no lo ha querido ver bien, no lo ha querido ver triunfar. Por eso muchas veces usted se siente cansado, agotado. Muchas veces, como decimos nosotros, con ganas de tirar la toalla. Pero usted no es una persona que desfallece rápido, usted es una persona trabajadora. Todo lo que hace es chambear, trabajar, para sacar a su familia hacia adelante. Pero a través de su fecha de nacimiento, yo le hice una pregunta al principio. ¿Usted ha visitado más sitios? ¿Ha ido a otras partes? Porque a través de su fecha veo que es incrédulo.
4: Sí, no, nunca me he hecho porque como a veces creo, a veces no creo, a veces yo tengo, ahora sí que dijeron por ahí, mi fe en Dios y digo yo, bueno, pues si Dios está conmigo, ¿quién contra mí? Pero a veces que me tumba esta cosa, ¿verdad?
3: Sí, señor. Claro, uno muchas veces, mire, todos creemos en Dios, ¿verdad? Y todos somos hijos de Dios, pero a veces necesitamos una manito extra, ¿verdad?
4: Sí.
3: A veces necesitamos una manito extra. Mire, es muy fácil. Póngame con atención, póngame cuidado lo que vamos a hacer, ¿sí?
4: Sí.
5: Quédese en línea internamente con uno de mis compañeros. Va a seguir platicando porque usted necesita visitarme.
4: Ok.
3: ¿Perfecto?
4: Perfecto.
3: Bueno, hermano, gracias.
4: Gracias a usted.
3: Bueno.
4: Hasta luego, buen día.
3: Hasta luego. Que tenga un buen día.
6: Quiero y deseo, mis queridos hermanos del alma, que desde aquí, desde donde ustedes me están escuchando, quiero que reciban ese abrazo fraternal, ese abrazo de parte de nosotros, porque de verdad, mis queridos hermanos del alma, sentimos con orgullo de causa que a todos les estamos ayudando por igual, que todos ustedes, mis queridos hermanos del alma, pueden tener una efectiva solución al llegar a nuestra sede principal. Al escuchar este programa, usted escuchará esa luz que le emana, y esa luz que lo invita, mis queridos hermanos del alma, a visitar a un verdadero profesional. Usted sabe que en este momento usted tiene problemas, usted tiene síntomas, usted en este momento tiene dificultades, y es por eso que en este instante usted nos está sintonizando. Vuelvo y le repito, piense que es una luz la cual le iluminó para que usted pueda encontrar con nosotros el camino a la verdadera felicidad, a la paz. Y de la misma manera, déjeme decirle que hay algo muy profundo y muy sublime que me inspira a invitarlo a compartir con muchos de todos ustedes, mis queridos hermanos del alma, los beneficios que pueden derivarse de un sendero de fe que puede señalarse en este momento como nuestro programa. Un programa hecho por verdaderos profesionales. Vuelvo y le repito, somos la voz de los que no tienen voz. Somos la voz representada del pueblo, de las personas que sufren, que batallan, que luchan incansablemente por encontrar paz, por encontrar una estabilidad emocional, una estabilidad laboral, una estabilidad económica, pero lamentablemente no la han podido encontrar, no la han podido lograr. Al tomar la decisión de llamarme, al tomar la decisión de darse cuenta qué pasa en su vida, quiero decirle que le ayudamos a contribuir positivamente en su vida y que usted puede confiar plenamente en nosotros, porque nosotros, sin creernos más que nadie, sin creernos dioses, tenemos la capacidad moral, espiritual y somos profesionales en lo que hacemos.
5: 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Tengo oyente en línea. Fecha de nacimiento es tan amable.
7: 5 de enero del 76.
6: Mi hermana, 5 de enero del 76, nacida bajo el signo de Capricornio, planeta regente Saturno, elemento Tierra y día de la semana el sábado, y el color blanco es el color que le prevalece de acuerdo a su carta astral. Pero yo, por medio del timbre de su voz, noto una tristeza bastante grande en su corazón, ¿verdad?
7: Así es.
5: Aunque usted es una mujer muy expresiva, aunque usted es una mujer que le hace frente a las adversidades,
7: así es.
5: Porque así esté usted pasando necesidad, usted dice, me siento bien, voy a levantarme bien,
7: así es.
5: Hoy voy a estar bien, y no voy a demostrarle a la gente que tengo problemas.
7: Así es.
5: Es así usted, ¿verdad?
7: Así es, así soy yo, gracias.
5: Pero llega el momento, hermana, en que son tantos los problemas.
7: Así es.
5: Y son tantas las dificultades que tiene usted en este preciso momento, que llega un momento en que usted explota.
7: Ándele.
5: Y usted se siente perturbada.
7: Ándele.
5: Y usted se siente mal.
7: Así es.
5: Porque usted en este preciso momento duda de su pareja.
7: Así es.
5: ¿Es verdad o no?
7: Sí, es mucha verdad.
5: ¿Hace cuánto duda usted de él?
7: Pues yo tengo 17 años con mi pareja.
5: Sí.
7: Y nunca he sido feliz.
5: Nunca ha sido feliz.
7: Así es.
5: Viven como si vivieran perros y gatos.
7: Ándele.
5: Usted dice blanco, él dice negro.
7: Ándele.
5: Usted dice salgo, él dice entro.
7: Como Contreras.
5: Exactamente.
7: Sí.
5: Y le voy a decir algo, mi querida amiga del alma. No es que a usted le estén haciendo daño, brujería. No, señora, no es eso.
7: Ándele.
5: Sino que tienen temperamentos distintos.
7: ¿Dónde?
5: Su esposo es de una manera y usted de otra.
7: Sí, ciertamente.
5: Pero para esto se puede trabajar. Para estas situaciones adversas se puede ayudar. Ustedes están a punto hasta de dejarse.
7: Sí, ¿por qué? Cierto.
5: Porque yo lo estoy analizando en la fecha de su nacimiento y lo estoy analizando con lo que estoy hablando con usted. Ustedes están a punto de dejarse.
7: Sí, están muy cierto.
5: Están a punto de separarse.
7: Ciertamente,
5: ¿quiere,
7: sí.
5: ¿Usted quiere dejar a su pareja?
7: Ajá.
5: ¿Quiere separarse de él?
7: Sí.
5: ¿Usted quiere que no la vuelva a molestar?
7: Así es.
5: Bueno, ¿por qué no hacemos una cosa? ¿Por qué no me lleva una fotografía de él? ¿Por qué no se acerca a nuestra fundación?
7: Ándele.
5: Lléveme una fotografía de él para nosotros poder analizar muy bien esta situación.
7: ¿De cuerpo entero sería?
5: Puede ser de medio cuerpo. Necesito solamente mirarle la cara.
7: Pues sí, lo que me está diciendo todo es muy cierto y pues yo desde hace tiempo quería hablar, ¿verdad? Pero pues el miedo, los nervios y todo eso no...
5: Sí, los nervios, el miedo... No crea que hablar por micrófono o hablar al aire es muy fácil.
7: Ander, eso es lo que yo...
5: Perfecto.
7: Ese era el temor de uno, los nervios de uno.
5: No, no se preocupe. ¿Por qué no me visita esta misma semana?
7: Mire, esta semana pues como no he trabajado, porque pues mis problemas también me llevan a muchas cosas.
5: Sí.
7: No he trabajado y no tengo la solvencia ahorita, pero sería la próxima semana.
5: Ah, bueno, entonces la espero la próxima semana en nuestro consultorio para que podamos hablar mucho más, ¿oyó?
7: Sí, muy bien.
5: Gracias, hermanita.
7: Sí, la dirección es...
5: Ya ahorita que termine la llamada le doy la dirección, ¿sí?
7: Ah, está muy bien.
5: Gracias por la llamada.
6: Siempre lo digo, miren, de la noche a la mañana vemos personas enfermas, de la noche a la mañana vemos hogares destruidos, de la noche a la mañana vemos personas sin trabajo, personas que le llegan los males, los daños de la noche a la mañana, como lo digo siempre, sin avisar. Nosotros como profesionales tenemos la capacidad de decirle, de orientarle con certeza por qué de la noche a la mañana usted se siente incomprendido, insatisfecho, por qué de la noche a la mañana se siente solo, triste, enfermo, desesperado. Y como lo digo, hoy en día, cara vemos corazones, no sabemos. Hoy podemos estar comiendo en el mismo plato con nuestro propio enemigo sin darnos cuenta. La misma persona encargada de hacernos un acto de maldad, de brujería. La misma persona que nos puede tirar una sal, una porquería. Miren, he visto personas que tienen un negocio y de la noche a la mañana me dicen, hermano, ¿cómo le parece que mi negocio empezó bonito, con buenos clientes? De la noche a la mañana ya no encuentro cómo pagarle a mis acreedores, a mis trabajadores. De la noche a la mañana ya no entra nadie. Es porque por debajo de su puerta le pudieron haber tirado un aguasal, una porquería, un daño. Miren, vemos personas que saltan las tapias de un panteón, de un cementerio, para extraer sustancias de ahí, huesos de difunto, clavos de ataúdes. He visto personas que bajo las sombras de la noche hacen daños, maldad. A usted le pueden dar una bebida oscura, un café, ahí le pueden a usted estar dando un daño. A usted le pueden dar una bebida como una Coca-Cola, una bebida oscura, cualquiera que sea, un té. En ese té le pueden a usted estar dando un daño. Le pueden estar a usted dando hueso de difunto molido, alcanfora, alcanforina, tierra de cementerio, baba de sapo. De esta manera a usted lo pueden dañar, a usted lo pueden perjudicar, a usted lo pueden dejar sin su hogar, sin su buen trabajo. A usted lo pueden dejar en la calle, mi querido hermano del alma, alimentándose de manos terceras con una mano adelante y con una mano atrás. Lamentablemente hay personas que se paran en una esquina con una mano adelante, como lo digo, sin saber qué camino tomar porque han sido víctimas de un daño, porque han sido víctimas de un acto de maldad y de brujería, de un salamiento. He visto personas, hombres y mujeres, recogiendo del piso hojas pensando que son billetes y piedras, pensando que son monedas, hablando solos. Esto sucede porque lamentablemente los tienen programados para que fracasen, para que su vida se destruya, para que usted de la noche a la mañana sea un cero a la izquierda. Desde aquí, desde la radio, le digo, no deje, querido hermano, que esto le pase en su vida. No deje que esto le suceda en su entorno familiar. 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
5: 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Me dicen aquí en la estación radial que tengo oyente en línea. Fecha de nacimiento, por favor.
8: El 30 de abril.
5: El 30 de abril.
8: Del 72.
5: ¿Esa es la suya?
8: Sí, es la mía.
5: Bueno, ¿qué le ha parecido a nuestro programa?
8: Pues excelente.
5: Ah, bueno, ¿qué es lo que más le gusta?
8: Pues todos sus consejos y la ayuda que da a las personas.
5: Bueno, hermanita, 30 de abril del 72.
6: Una persona nacida bajo el signo de Tauro, el día de la semana, el día viernes, el color verde y el mineral, el cobre. Hermana, ¿usted por qué ha sufrido tanto en el amor? Sentimentalmente no es correspondida.
5: Lamentablemente en este momento hay una persona que se ha alejado de su lado.
6: Usted vive pensativa por este hombre, pero quiero comentarle algo de acuerdo a la carta astral. Este hombre no va a regresar con usted. Pues mire, usted lo llama y no le contesta. ¿Es o no es cierto?
8: Pues no sé, o sea, no me contesta ni el teléfono, estoy marque y no me contesta.
5: No va a regresar, hermanita, porque lamentablemente se lo han llevado. ¿Yo?
8: Ay.
5: Se lo llevaron, hermana, le hicieron un amarre y se lo llevaron, ¿oyó?
8: Uh-huh.
5: Si no lo desamarramos, él no va a regresar. ¿Qué debe de hacer usted? Visitarnos.
8: Uh-huh.
5: Visítenos, si puede, visítenos hoy o mañana. Lleva 2 días que se fue. Si no trabajamos, ya va a correr más días y va a ser más difícil el regreso de él, ¿oyó?
8: Uh-huh.
5: Entonces, si no trabajamos ya, va a ser mucho más difícil. Si usted nos puede visitar hoy o nos puede visitar mañana mismo, le garantizo que en menos de 3 horas usted va a ver los resultados positivos y se va a dar cuenta cómo empieza a llamarla él a usted.
8: Uh-huh.
5: Entonces, hay que hacer un trabajo, hermana, pero si usted nos visita personalmente, ¿perfecto?
8: Ah, sí.
5: ¿Estamos de acuerdo?
8: Sí.
5: Hermana, le hemos ayudado y le hemos orientado, ¿le sirvió la llamada, le sirvió la respuesta que le hemos dado?
8: Sí.
5: Ah, bueno.
8: Oiga, dígame. Hay otra persona que quiere hablar con usted, que se la puedo comunicar.
5: Lo que pasa es que tengo otras llamadas y tengo que darle cabida a todas las llamadas.
8: Bueno, muchas gracias.
5: No, estamos
8: y
5: para servirle.
8: Voy a estar lo más pronto posible ahí en su oficina.
5: Yo sé que sí, hermanita. Sí. Gracias.
8: Muchas gracias.
5: Bueno, bye. Hermanita.
6: Como todos los días, con todos ustedes, deseándoles paz, amor, con fraternidad, deseando que todos los días, mis queridos hermanos del alma, estén colmados de bendiciones. Vuelvo y le comento, hay muchas personas que en este momento están sufriendo los rigores de las adversidades de la vida. Hay personas que en este preciso momento, personas que a pesar de sus esfuerzos, que a pesar de su lucha diaria, que a pesar del tesón y que a pesar de las ayudas que a diario, escúcheme bien lo que le digo, lo hacen ustedes, mis queridos hermanos del alma, para superar todas sus crisis y para superar todos sus problemas, lamentablemente no logran salir hacia adelante. Hay gente que termina en la ruina total, con tristeza y con dolor. Tenemos que confesarles que de acuerdo a lo que hemos visto, que de acuerdo a lo que hemos investigado, todos los días se ve más difícil, todos los días, lamentablemente, se ven críticos, se ven problemas, se ven enfermedades, y a nivel de necesidades van aumentando cada día más. Por eso quiero invitarles a todos ustedes a que nos consulten, por eso quiero invitarles a todos ustedes a que se entrevisten con nosotros, a que usted acuda a nuestra sede, a que acuda a nuestro centro espiritual y se dé cuenta que aquí estamos un grupo de conocedores, un pool de científicos al servicio de todos ustedes. No nos podemos olvidar de las personas y del incremento de los adoradores del mal, de las fuerzas maléficas, los cuales como una verdadera plaga van inundando cada día más la tierra, se instalarán cerca de nosotros, cerca a su casa. ¿Cuántas personas viven con malos vecinos? ¿Cuántos hermanos encuentran por debajo de sus casas aguasales? Muchas veces encuentran veladoras encendidas o ceras. Encuentran muchas veces en las macetas, porque ya lo he visto, personas que encuentran en las macetas porquerías y daños. Y así, por medio de los reconocimientos y por medio de los recorridos espirituales que venimos realizando, cada vez nos damos cuenta y cada vez miramos que los rituales maléficos cada vez los vienen haciendo más sofisticados y peligrosos. ¿Peligrosos para qué? Peligrosos para aquellos seres, escúcheme bien lo que le voy a decir, cuyo único pecado es luchar y tratar de salir hacia adelante. ¿Por qué lo digo esto? Porque hay gente que se llena de envidia, porque hay personas que se llenan de maldad en contra de otro, en contra de un vecino, porque ve que el vecino progresa, porque ve que el vecino saca a sus hijos hacia adelante. Y estas personas van a crear el caos y van a crear la desilusión, van a crear la enfermedad, van a crear los problemas por medio de un ritual maléfico. Y vuelvo y le digo, y cada día se ven más sofisticados, cada día se ven más sofisticados. No se descuiden, hermanos, no se descuiden, porque el que se descuide va a tener que soportar todas las inclemencias de los ataques de estos perversos seres. Estos perversos seres van a querer destruir hogares, van a querer arruinar cosechas, van a llevar a la ruina a prósperos comerciantes, van a colocar enfermedades psicosomáticas rebeldes y desconocidas, sembrarán el terror en la juventud, a la que llevarán a la drogadicción, muchas veces a las mujeres a quedar en la calle, y una serie de conflictos a nivel juvenil. La atmósfera estará sobrecargada de expectaciones negativas, y esto también va a contribuir a la destrucción del planeta, del medio ambiente, y así sucesivamente. Poco a poco el hombre se va acabando. 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Oyente en línea, fecha de nacimiento.
9: 29 de septiembre del 66.
6: De 1966. Está preocupada. Su pareja ha cambiado últimamente. ¿Cuánto llevan ustedes juntos?
9: 16 años.
6: 16 años. Vamos a analizarle a través de la carta 31 las dificultades, el 40 el presentimiento y la 42 la constancia. Lamentablemente estas carticas me manifiestan y me dicen que ustedes vienen de mal en peor con su esposo, con su pareja. Ustedes últimamente vienen discutiendo, peleando y ya no ni se acercan. Ya no comparten, ¿verdad?
9: Ay, pues me duele decirlo, pero pocos.
6: Lo que pasa es que todos dos tienen un temperamento muy fuerte. Todos dos son de mal genio. La carta de las dificultades junto con el presentimiento Me comunican y me dice que todos son de muy mal genio, no se pueden hablar, no se pueden decir, no pueden dialogar últimamente.
9: Sí.
10: Ustedes chocan mucho, ustedes tienen mucha dificultad, ustedes pelean, discuten por cualquier cosa, como se dice, con cualquier tontería. No se ponen de acuerdo, hermana.
9: Sí, así es.
6: Veo que de un tiempo hacia acá vienen las discusiones, las peleas, los malentendidos, pero mucha duda de parte suya. Usted le ha descubierto a su esposo unos mensajes en el celular y esto la tiene a usted pensativa y dudosa de él, ¿verdad?
9: Pues la verdad, sí.
6: Pues hermana, tengo para decirle que lo que usted presiente es totalmente cierto. Hay otra persona, hay otra mujer de por medio, la cual, pues por medio de la radio no se lo puedo comunicar. Necesito que me visite. ¿Usted quiere regresar? ¿Quiere estar bien con él? ¿O qué quiere? Dígame.
9: No, pues yo realmente quiero saber qué es lo que pasa y si va a funcionar, y si no, pues es mucha mortificación para mí continuar como estamos.
6: Puede continuar, pero a través de una ayuda que yo le haga en mi centro espiritual cuando usted me visite, tráigame una prenda de su esposo, la que él más use. Quiero también decirle que a través de las cartas del tarot he detectado gente inescrupulosa a su alrededor. Amigos, familiares, vecinos, gente que no los quiere. Y esto usted lo desconoce, ¿verdad?
9: Mire, y aparentemente, pues, creo estar rodeada de gente buena.
6: Es lo que siempre digo en mi programa. Cara vemos, corazones no sabemos. Hermanita, visíteme con la playera que le dije de su esposo, una fotografía de él de cuerpo entero y un pañuelo blanco, por favor.
9: ¿Y en qué horario me pueden atender?
6: Nosotros estamos a partir de las 9 de la mañana todo el día. Con lo que le pedí, por favor, me visita. ¿Algo más que me quiera preguntar?
9: Pero usted no me puede decir si mi esposo realmente tiene otra persona.
6: Claro que la tiene, hermana. Por eso le dije, visíteme porque él tiene otra persona. Hay otra mujer interponiéndose en la vida de ustedes dos. Visíteme, le voy a dar el nombre y le voy a decir en dónde vive esa persona para que usted le aclare a su esposo. La espero pronto, ¿sí?
9: Sí, está muy bien. Entonces bueno, yo pasaré a visitarlo.
10: Bueno, pues mi hermana, gracias por comunicarse.
9: Gracias.
10: Bueno, hermano, hasta luego.
6: Y así llegamos a la parte final de nuestro programa, recordándoles que aquí seguimos, que siempre disponibles para ayudar, para orientar, porque somos curanderos de fe y siempre lo único que queremos es ayudarle a todas las personas por igual. 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Llegamos a la parte final. Muchas gracias por escucharnos. Bendiciones para todos.
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7: Mis hermanos, mis amigos, cordialmente les damos la bienvenida a un capítulo de ayuda, de orientación, en el cual día a día tratamos de sentar cátedra para un vivir mejor. Recuerden, mis queridos oyentes, que todos los problemas tienen solución, todas las enfermedades tienen curación a tiempo. Todo lo que usted tiene que hacer es, en caso de dificultad, dirigirse a nuestro consultorio, dirigirse a nuestra entrevista personalizada, eso sí, con fe, con el firme propósito de solucionar sus problemas. Al salir de nuestras oficinas, usted comprobará que nosotros teníamos toda la razón. Cada vez que nos sentamos frente a estos micrófonos, tenemos toda la razón en decirle que venga y nos visite, que nosotros no engañamos a nadie, que nosotros no le prometemos cosas que no le vamos a poder cumplir. Hoy, desde aquí, desde la radio, vamos a seguir adelante con esos interesantes temas que ustedes

0: dulce esperanza. No olvide que si otro trabaja con el firme propósito de triunfar, ¿por qué no ha de alcanzar usted también ese éxito, esa tranquilidad y esa prosperidad? Es por eso, mi querido amigo del alma, que a diario siempre quiero que usted se entreviste conmigo, porque quiero que salga adelante, porque quiero que se proteja de tanta maldad existente. 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Oyente en línea, fecha de nacimiento.
1: 23 de septiembre del 65.
0: Hermano, quiero hacerle una pregunta. Usted es de Jalisco, ¿verdad? Por lo que estoy viendo aquí en la fecha de nacimiento.
1: Sí, soy de Puerto Vallarta.
0: 23 de septiembre del año 65. Vamos a hacer un puente telepático. ¿Es primera vez que nos escucha o ya nos había escuchado
1: antes? No, he escuchado varias veces.
0: Ah, ya nos había escuchado antes. Hubo una persona, aquí no me sale el nombre bien porque estamos, pues, usted sabe que tenemos que hacer un estudio muy rápido, ¿verdad? Pero aquí me sale una persona que no lo ha querido ver muy bien, no lo ha querido ver bien, no lo ha querido ver triunfar. Por eso muchas veces usted se siente cansado, agotado. Muchas veces, como decimos nosotros, con ganas de tirar la toalla. Pero usted no es una persona que desfallece rápido, usted es una persona trabajadora. Todo lo que hace es chambear, trabajar para sacar a su familia hacia adelante. Pero a través de su fecha de nacimiento, yo le hice una pregunta al principio. ¿Usted ha visitado más sitios? ¿Ha ido a otras partes? Porque a través de su fecha veo que es incrédulo.
1: Sí, no, nunca me he hecho porque como a veces creo, a veces no creo, a veces yo tengo, ahora sí que dijeron por ahí, mi fe en Dios y digo yo, bueno, pues si Dios está conmigo, ¿quién contra mí? Pero a veces que me tumba esta cosa, ¿verdad?
0: Sí, señor. Claro, uno muchas veces, mire, todos creemos en Dios, ¿verdad? Y todos somos hijos de Dios, pero a veces necesitamos una manito extra, ¿verdad? A veces necesitamos una manito extra. Mire, es muy fácil. Póngame con atención, póngame cuidado lo que vamos a hacer, ¿sí?
1: Sí.
0: Quédese en línea internamente con uno de mis compañeros. Va a seguir platicando porque usted necesita visitarme.
1: Ok.
0: ¿Perfecto?
1: Perfecto.
0: Bueno, hermano, gracias.
1: Gracias a usted.
0: Bueno.
1: Hasta luego, buen día.
0: Hasta luego, que tenga un buen día. Quiero y deseo, mis queridos hermanos del alma, que desde aquí, desde donde ustedes me están escuchando, quiero que reciban ese abrazo fraternal, ese abrazo de parte de nosotros, porque de verdad, mis queridos hermanos del alma, sentimos con orgullo de causa que a todos les estamos ayudando por igual, que todos ustedes, mis queridos hermanos del alma, pueden tener una efectiva solución al llegar a nuestra sede principal. Al escuchar este programa, usted escuchará esa luz que le emana, y esa luz que lo invita, mis queridos hermanos del alma, a visitar a un verdadero profesional. Usted sabe que en este momento usted tiene problemas, usted tiene síntomas, usted en este momento tiene dificultades, y es por eso que en este instante usted nos está sintonizando. Vuelvo y le repito, piense que es una luz la cual le iluminó para que usted pueda encontrar con nosotros el camino a la verdadera felicidad, a la paz. Y de la misma manera, déjeme decirle que hay algo muy profundo y muy sublime que me inspira a invitarlo a compartir con muchos de todos ustedes, mis queridos hermanos del alma, los beneficios que pueden derivarse de un sendero de fe que puede señalarse en este momento como nuestro programa. Un programa hecho por verdaderos profesionales. Vuelvo y le repito, somos la voz de los que no tienen voz. Somos la voz representada del pueblo, de las personas que sufren, que batallan, que luchan incansablemente por encontrar paz, por encontrar una estabilidad emocional, una estabilidad laboral, una estabilidad económica, pero lamentablemente no la han podido encontrar, no la han podido lograr. Al tomar la decisión de llamarme

0: al tomar la decisión de darse cuenta qué pasa en su vida, quiero decirle que le ayudamos a contribuir positivamente en su vida y que usted puede confiar plenamente en nosotros, porque nosotros, sin creernos más que nadie, sin creernos dioses, tenemos la capacidad moral, espiritual, y somos profesionales en lo que hacemos.
1: 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O muchas veces llegan las enfermedades sin avisarle. 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
2: 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Tengo oyente en línea. Fecha de nacimiento es tan amable.
3: 5 de enero del 76.
0: Mi hermana, 5 de enero del 76, nacida bajo el signo de Capricornio, planeta regente Saturno, elemento tierra, y día de la semana el sábado, y el color blanco es el color que le prevalece de acuerdo a su carta astral. Pero yo, por medio del timbre de su voz, noto una tristeza bastante grande en su corazón, ¿verdad?
3: Así es.
0: Aunque usted es una mujer muy expresiva.
3: Ajá.
0: Aunque usted es una mujer que le hace frente a las adversidades.
3: Así es.
0: Porque así esté usted pasando necesidad, usted dice, me siento bien.
3: Uh-huh.
0: Voy a levantarme bien.
3: Así es.
0: Hoy voy a estar bien. Y no voy a demostrarle a la gente que tengo problemas.
3: Así es.
0: Es así usted, ¿verdad?
3: Así es, así soy yo, gracias.
0: Pero llega el momento, hermana, en que son tantos los problemas.
3: Así es.
0: Y son tantas las dificultades que tiene usted en este preciso momento.
3: Uh-huh.
0: Que llega un momento en que usted explota.
3: Ándele.
0: Y usted se siente perturbada.
3: Ándele.
0: Y usted se siente mal.
3: Así es.
0: Porque usted en este preciso momento duda de su pareja.
3: Así es.
0: ¿Es verdad o no?
3: Sí, es mucha verdad.
0: ¿Hace cuánto duda usted de él?
3: Pues yo tengo 17 años con mi pareja.
0: Sí.
3: Y nunca he sido feliz.
0: Nunca ha sido feliz.
3: Así es.
0: Viven como si vivieran perros y gatos.
3: Ándele.
0: Usted dice blanco, él dice negro.
3: Ándele.
0: Usted dice salgo, él dice entro.
3: Como Contreras.
0: Exactamente.
3: Sí.
0: Y le voy a decir algo, mi querida amiga del alma.
3: Uh-huh.
0: No es que a usted le estén haciendo daño, brujería. No, señora, no es eso.
3: Ándele.
0: Sino que tienen temperamentos distintos.
3: ¿Dónde?
0: Su esposo es de una manera y usted de otra.
3: Sí, ciertamente.
0: Pero para esto se puede trabajar.
3: Uh-huh.
0: Para estas situaciones adversas se puede ayudar.
3: Uh-huh.
0: Ustedes están a punto hasta de dejarse.
3: Sí, cierto.
0: Porque yo lo estoy analizando en la fecha de su nacimiento.
3: Uh-huh.
0: Y lo estoy analizando con lo que estoy hablando con usted.
3: Uh-huh.
0: Ustedes están a punto de dejarse.
3: Sí, están muy cierto.
0: Están a punto de separarse.
3: Ciertamente,
0: ¿quiere,
3: sí.
0: ¿Usted quiere dejar a su pareja?
3: Ajá.
0: ¿Quiere separarse de él?
3: Sí.
0: ¿Usted quiere que no la vuelva a molestar?
3: Así es.
0: Bueno, ¿por qué no hacemos una cosa?
3: Uh-huh.
0: ¿Por qué no me lleva una fotografía de él?
3: Uh-huh.
0: ¿Por qué no se acerca a nuestra fundación?
3: Ándele.
0: Lléveme una fotografía de él para nosotros poder analizar muy bien esta situación.
3: ¿De cuerpo entero sería?
0: Puede ser de medio cuerpo.
3: Ándele.
0: Necesito solamente mirarle la cara.
3: Pues sí, lo que me está diciendo todo es muy cierto y pues yo desde hace tiempo quería hablar, ¿verdad? Pero... pues el miedo, los nervios y todo eso, no.
0: Sí, los nervios, el miedo, No crea que hablar por micrófono o hablar al aire es muy fácil.
3: Ander, eso es lo que yo... Perfecto. Ese era el temor de uno, los nervios de uno.
0: No se preocupe. ¿Por qué no me visita esta misma semana?
3: Mire, esta semana pues como no he trabajado, porque pues mis problemas también me llevan a muchas cosas.
0: Sí.
3: No he trabajado y no tengo la solvencia ahorita, pero sería la próxima semana.
0: Ah, bueno, entonces la espero la próxima semana en nuestro consultorio para que podamos hablar mucho más, ¿oyó?
3: Sí, muy bien.
0: Gracias, hermanita.
3: Sí, la dirección es...
0: Ya ahorita que termine la llamada le doy la dirección, ¿sí?
3: Ah, está muy bien.
0: Gracias por la llamada. Siempre lo digo, miren, de la noche a la mañana vemos personas enfermas, de la noche a la mañana vemos hogares destruidos, de la noche a la mañana vemos personas sin trabajo, personas que le llegan los males, los daños de la noche a la mañana, como lo digo siempre, sin avisar. Nosotros como profesionales tenemos la capacidad de decirle y orientarle con certeza por qué de la noche a la mañana usted se siente incomprendido, insatisfecho, por qué de la noche a la mañana se siente solo, triste, enfermo, desesperado. Y como lo digo, hoy en día, cara vemos corazones, no sabemos. Hoy podemos estar comiendo en el mismo plato con nuestro propio enemigo sin darnos cuenta. La misma persona encargada de hacernos un acto de maldad, de brujería. La misma persona que nos puede tirar una sal, una porquería. Miren, he visto personas que tienen un negocio y de la noche a la mañana me dicen, hermano, ¿cómo le parece que mi negocio empezó bonito, con buenos clientes? De la noche a la mañana ya no encuentro cómo pagarle a mis acreedores, a mis trabajadores. De la noche a la mañana ya no entra nadie. Es porque por debajo de su puerta le pudieron haber tirado un aguasal, una porquería, un daño. Mire, vemos personas que saltan las tapias de un panteón, de un cementerio, para extraer sustancias de ahí, huesos de difunto, clavos de ataúdes. He visto personas que bajo las sombras de la noche hacen daños, maldad. A usted le pueden dar una bebida oscura, un café. Ahí le pueden a usted estar dando un daño. A usted le pueden dar una bebida como una Coca-Cola, una bebida oscura, cualquiera que sea, un té. En ese té le pueden a usted estar dando un daño. Le pueden estar a usted dando hueso de difunto molido, alcanfora, alcanforina, tierra de cementerio, baba de sapo. De esta manera a usted lo pueden dañar, a usted lo pueden perjudicar. A usted lo pueden dejar sin su hogar, sin su buen trabajo. Usted lo pueden dejar en la calle, mi querido hermano del alma, alimentándose de manos terceras con una mano adelante y con una mano atrás. Lamentablemente hay personas que se paran en una esquina con una mano adelante, como lo digo, sin saber qué camino tomar, porque han sido víctimas de un daño, porque han sido víctimas de un acto de maldad y de brujería, de un salamiento. He visto personas, hombres y mujeres, recogiendo del piso hojas pensando que son billetes y piedras, pensando que son monedas, hablando solos. Esto sucede porque lamentablemente los tienen programados para que fracasen, para que su vida se destruya, para que usted de la noche a la mañana sea un cero a la izquierda. Desde aquí, desde la radio, le digo, no deje, querido hermano, que esto le pase en su vida. No deje que esto le suceda en su entorno familiar. Decídase a visitarnos ya. 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
2: 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Me dicen aquí en la estación radial que tengo oyente en línea. Fecha de nacimiento, por favor.
4: El 30 de abril.
0: El 30 de abril.
4: Del 72.
0: ¿Esa es la suya?
4: Sí, es la mía.
0: Bueno, ¿qué le ha parecido a nuestro programa?
4: Pues excelente.
0: Ah, bueno, ¿qué es lo que más le gusta?
4: Pues todos sus consejos y la ayuda que da a las personas.
0: Bueno, hermanita, 30 de abril del 72.
2: Una persona nacida bajo el signo de Tauro, el día de la semana, el día viernes, el color verde y el mineral, el cobre. Hermana, ¿usted por qué ha sufrido tanto en el amor? Sentimentalmente no es correspondida.
0: Lamentablemente, en este momento hay una persona que se ha alejado de su lado. Usted vive pensativa por este hombre, pero quiero comentarle algo de acuerdo a la carta astral. Este hombre no va a regresar con usted. Pues mire, usted lo llama y no le contesta. ¿Es o no es cierto?
4: Pues no sé, o sea, no me contesta ni el teléfono, estoy marque y no me contesta.
0: No, no va a regresar, hermanita, porque lamentablemente se lo han llevado. ¿Yo? Se lo llevaron, hermana, le hicieron un amarre y se lo llevaron, ¿yo?
4: Uh-huh.
0: Si no lo desamarramos, él no va a regresar.
4: ¿Qué
0: debe de hacer usted? Visitarnos.
4: Uh-huh.
0: Visítenos, si puede, visítenos hoy o mañana. Lleva 2 días que se fue. Si no trabajamos ya, va a correr más días y va a ser más difícil el regreso de él, ¿oyó?
4: Uh-huh.
0: Entonces, si no trabajamos ya, va a ser mucho más difícil. Si usted nos puede visitar hoy o nos puede visitar mañana mismo, le garantizo que en menos de 3 horas usted va a ver los resultados positivos y se va a dar cuenta cómo empieza a llamarla él a usted.
4: Uh-huh.
0: Entonces, hay que hacer un trabajo, hermana, pero si usted nos visita personalmente, ¿perfecto?
4: Ah, sí.
0: ¿Estamos de acuerdo?
4: Sí.
0: Hermana, le hemos ayudado y le hemos orientado, ¿le sirvió la llamada, le sirvió la respuesta que le hemos dado?
4: Sí.
0: Ah, bueno.
4: Oiga, hay otra persona que quiere hablar con usted, ¿se la puedo comunicar?
0: Lo que pasa es que tengo otras llamadas y tengo que darle cabida a todas las llamadas.
4: Bueno, muchas gracias.
0: No, estamos para servirle.
4: Y voy a estar lo más pronto posible ahí en su oficina.
0: Yo sé que sí, hermanita. Sí. Gracias.
4: Muchas gracias.
0: Bueno, hermanita. Como todos los días, con todos ustedes, deseándoles paz, amor, confraternidad, deseando que todos los días, mis queridos hermanos del alma, estén colmados de bendiciones. Vuelvo y le comento, hay muchas personas que en este momento están sufriendo los rigores de las adversidades de la vida. Hay personas que en este preciso momento, personas que a pesar de sus esfuerzos, que a pesar de su lucha diaria, que a pesar del tesón y que a pesar de las ayudas que a diario, escúcheme bien lo que le digo, lo hacen ustedes, mis queridos hermanos del alma, para superar todas sus crisis y para superar todos sus problemas, lamentablemente no logran salir hacia adelante. Hay gente que termina en la ruina total, con tristeza y con dolor. Tenemos que confesarles que de acuerdo a lo que hemos visto, que de acuerdo a lo que hemos investigado, todos los días se ve más difícil, todos los días, lamentablemente, se ven críticos, se ven problemas, se ven enfermedades, y a nivel de necesidades van aumentando cada día más. Por eso quiero invitarles a todos ustedes a que nos consulten, por eso quiero invitarles a todos ustedes a que se entrevisten con nosotros, a que usted acuda a nuestra sede, a que acuda a nuestro centro espiritual, y se dé cuenta que aquí estamos un grupo de conocedores, un pool de científicos al servicio de todos ustedes. No nos podemos olvidar de las personas y del incremento de los adoradores del mal, de las fuerzas maléficas, los cuales como una verdadera plaga van inundando cada día más la tierra, se instalarán cerca de nosotros, cerca a su casa. ¿Cuántas personas viven con malos vecinos? ¿Cuántos hermanos se encuentran por debajo de sus casas aguasales? Muchas veces se encuentran veladoras encendidas o ceras. Encuentran muchas veces en las macetas, porque ya lo he visto, personas que encuentran en las macetas porquerías y daños, y así por medio de los reconocimientos y por medio de los recorridos espirituales que venimos realizando, cada vez nos damos cuenta y cada vez miramos que los rituales maléficos cada vez los vienen haciendo más sofisticados y peligrosos. ¿Peligrosos para qué? Peligrosos para aquellos seres, escúcheme bien lo que le voy a decir, cuyo único pecado es luchar y tratar de salir hacia adelante. ¿Por qué lo digo esto? Porque hay gente que se llena de envidia, porque hay personas que se llenan de maldad en contra de otro, en contra de un vecino, porque ve que el vecino progresa, porque ve que el vecino saca a sus hijos hacia adelante. Y estas personas van a crear el caos y van a crear la desilusión, van a crear la enfermedad, van a crear los problemas por medio de un ritual maléfico. Y vuelvo y le digo, y cada día se ven más sofisticados. Cada día se ven más sofisticados. No se descuiden, hermanos. No se descuiden, porque el que se descuide va a tener que soportar todas las inclemencias de los ataques de estos perversos seres. Estos perversos seres van a querer destruir hogares.
5: van a querer arruinar cosechas, van a llevar a la ruina a prósperos comerciantes, van a colocar enfermedades psicosomáticas rebeldes y desconocidas, sembrarán el terror en la juventud a la que llevarán a la drogadicción, muchas veces a las mujeres a quedar en la calle, y una serie de conflictos a nivel juvenil. La atmósfera estará sobrecargada de expectaciones negativas, y esto también va a contribuir a la destrucción
0: del planeta, del medio ambiente, y así sucesivamente, poco a poco el hombre se va acabando. 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
2: 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Oyente en línea, fecha de nacimiento.
6: 29 de septiembre del 66.
2: De 1966. Está preocupada. Su pareja ha cambiado últimamente. ¿Cuánto llevan ustedes juntos?
6: 16 años.
2: 16 años. Vamos a analizarle a través de la carta 31 las dificultades, el 40 el presentimiento y la 42 la constancia. Lamentablemente estas carticas me manifiestan y me dicen que ustedes vienen de mal en peor con su esposo, con su pareja. Ustedes últimamente vienen discutiendo, peleando y ya no ni se acercan, ya no comparten, ¿verdad?
6: Ay, pues me duele decirlo, pero pocos.
2: Lo que pasa es que todos dos tienen un temperamento muy fuerte. Todos son de mal genio. La carta de las dificultades junto con el presentimiento me comunican y me dice que todos son de muy mal genio. No se pueden hablar, no se pueden decir, no pueden dialogar últimamente.
6: Sí.
5: Ustedes chocan mucho, ustedes tienen mucha dificultad. Ustedes pelean, discuten por cualquier cosa, como se dice, con cualquier tontería. No se ponen de acuerdo, hermana.
6: Sí, así es.
2: Veo que de un tiempo hacia acá vienen las discusiones, las peleas, los malentendidos, pero mucha duda de parte suya. Usted le ha descubierto a su esposo unos mensajes en el celular y esto la tiene a usted pensativa y dudosa de él, ¿verdad?
6: Pues la verdad, sí.
2: Pues hermana, tengo para decirle que lo que usted presiente es totalmente cierto. Hay otra persona, hay otra mujer de por medio, la cual, pues por medio de la radio no se lo puedo comunicar. Necesito que me visite. ¿Usted quiere regresar? ¿Quiere estar bien con él? ¿O qué quiere? Dígame.
6: No, pues yo realmente quiero saber qué es lo que pasa y si va a funcionar y si no, pues es mucha mortificación para mí continuar como estamos.
2: Puede continuar, pero a través de una ayuda que yo le haga en mi centro espiritual cuando usted me visite. Tráigame una prenda de su esposo, la que él más use. Quiero también decirle que a través de las cartas del tarot he detectado gente inescrupulosa a su alrededor, amigos, familiares, vecinos, gente que no los quiere. Y esto usted lo desconoce, ¿verdad?
6: Mire, y aparentemente, pues, creo estar rodeada de gente buena.
2: Es lo que siempre digo en mi programa. Cara vemos, corazones no sabemos. Hermanita, visíteme con la playera que le dije de su esposo, una fotografía de él de cuerpo entero y un pañuelo blanco, por favor.
6: ¿Y en qué horario me pueden atender?
2: Nosotros estamos a partir de las 9 de la mañana todo el día, con lo que le pedí, por favor, me visita. ¿Algo más que me quiera preguntar?
6: Pero usted no me puede decir si mi esposo realmente tiene otra persona.
2: Claro que la tiene, hermana. Por eso le dije, visíteme porque él tiene otra persona, hay otra mujer interponiéndose en la vida de ustedes dos. Visíteme, le voy a dar el nombre y le voy a decir en dónde vive esa persona para que usted le aclare a su esposo. La espero pronto, ¿sí?
6: Sí, está muy bien, entonces yo pasaré a visitarlo.
2: Bueno, pues mi hermana, gracias por comunicarse.
6: Gracias.
2: Bueno, hermano, hasta luego.
0: Y así llegamos a la parte final de nuestro programa, recordándoles que aquí seguimos, que siempre disponibles para ayudar, para orientar, porque somos curanderos de fe
1: 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Llegamos a la parte final. Muchas gracias por escucharnos. Bendiciones para todos.
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3: 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Y

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1: 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Oiga, si le gusta la buena música, no se vaya. Ahora vendrán estos artistas.

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3: No.

0: Bueno.
1: Sergio.
0: Hola, mi amor.
1: Oye, te llamo para decirte que no voy a poder ir a la cena de tu cumpleaños, porque sabes que acaba de llegar una amiga de Puebla y me invitó a salir con unas amigas.
0: Pero tú me dijiste...

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1: Todos tenemos a alguien que queremos tanto como a nuestra canción favorita. ¿Qué tal si le dices, te quiero? 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

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Amigos, ya regreso con algunos de estos artistas. ¡No se vaya!

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2: Amigo Radio Escucha, ¿qué le gustaría hacer en este momento? ¿Más rico, más inteligente, más delgado o más joven? ¿Usted qué pediría, señor Andy Valdés?
3: Más rico, Alex.
2: Más rico con billetes, ¿verdad?
3: Sí, no, claro.
2: Con billetes solucionas todo.
3: Y no, al menos para la gas, jefe.
2: 41. Oye, por cierto, qué cara sigue la gasolina, hombre. 41% de las mujeres dijeron que preferirían ser más ricas, mientras que el 29% dijeron que preferían ser más delgadas. 8% de las mujeres dijeron que preferían ser más jóvenes. Se le preguntó a 100 hombres y a 100 mujeres qué les gustaría hacer en estos momentos. Más ricos, inteligentes, delgados o jóvenes. ¿Ya escuchó al señor Andy Valdés? Entonces fueron 101 hombres encuestados que también les preguntaron que cómo les gustaría verse en estos momentos. 46% de los hombres dijeron que les gustaría ser más ricos. 16% dijeron más delgados. 14% dijeron delgados e inteligentes.
3: Mira,
2: a mí me gustaría ser más joven. La verdad, la vida no la compras con nada, Andy Valdés.
3: Sí, no tiene
2: la juventud.
3: Tú te conservas joven, Alex, pero pues tienes razón, hay muchos que quisiéramos que esa juventud regresara.
2: Bueno. Ay, Dios, saludos a la gente que ya logró el sueño americano en el país de las ilusiones, el país donde todo lo tenemos, pero desgraciadamente también todo lo debemos.
3: Sí, todo.
2: ¿Pero qué será realmente el sueño americano? ¿Tener una casa, un buen trabajo o los benditos papeles?
3: Pues mira, Alex, para muchos los papeles, los que están pues indocumentados. Yo tengo mucha familia que todavía sigue así en este país, por parte de mi madre, ¿verdad? De mi mamá.
2: Sí.
3: Y bueno, pues la verdad que quieren los papeles. Ahora hay otros que pues prefieren, por otra parte, pues la familia también, Alex. Porque hay veces que los papeles pues te separan de la familia.
2: Sí, desgraciadamente. Y bueno, también hay gente que agarra los papeles y le da por humillar a los demás. No sean así, hombre.
3: No se vale, ¿no?
2: ¿Qué nos cuesta seguir siendo sencillos, humildes? Al contrario, ver de qué manera podemos ayudar al prójimo, pero claro, cada cabeza es un mundo.
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1: El director de cine alemán Uwe Boll siempre era desacreditado por sus películas de baja calidad, o sea, unas películas malísimas. Desafió a sus máximos críticos a que se subieran con él a un cuadrilátero de box. Y varios aceptaron y a todos les ganó. No hubo quien le ganara, pues es que una persona frustrada, una persona que es criticada, aguas con ella, señor Aníbal Dés.
2: Sí, no, no, muy envidioso.
1: Por eso no anda usted criticando mucho a la Catrina, no sabe lo que le podría pasar. En 1982, el estudiante David Goodman y su compañero de cuarto fueron al desierto de las afueras de Phoenix, a donde manda un saludo, Phoenix, Arizona. Ellos fueron a dispararles a los cactus. El primero era pequeño y cayó en el primer disparo. Envalentonado por su éxito, Goodman apuntó a un saguaro de 7 metros. Tras dos impactos, un pedazo de ese cactus cayó sobre el joven y lo mató inmediatamente.
2: ¡Guau! Wow. Ahí ¿Dándole? Encontró su muerte.
3: Pues, tan fea. Por
1: andar de valiente, lo aplastó un cactus, tú.
3: ¡Ay, Dios santo! ¡Qué espinosa muerte!
1: Muchas personas pensaban que Sōgen Katō era el hombre más viejo de Japón, a sus 111 años de edad. Sin embargo, en julio del 2010, la policía descubrió que el anciano llevaba muerto más de 30 años. Su familia lo había momificado y lo mantenían en cama, vestido con una pijama y cubierto con la sábana. Todo para seguir cobrando el cheque de la jubilación. ¡Ah, cómo hay gente tramposa en esta vida! Difícil de creer, pero eso es cierto.
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Si le gusta la buena música, ya regreso con canciones como estas.

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0: te niegues a hacer un favor a los demás. Siempre que puedas hacerlo, adelante. Nunca digas, te ayudaré mañana, cuando puedes ayudar el día de hoy. Porque el día de mañana, el que podría necesitar, podría ser tú. Y cuidado, se siente horrible cuando te cierran las puertas.
1: Un granjero pobre, mientras intentaba ganarse la vida para su familia, escuchó un lamento que venía desde el pantano. Dejó caer sus herramientas y corrió a ayudar. Ahí encontró hasta la cintura, en el húmedo y negro lodo, a un muchacho aterrado, gritando y esforzándose por liberarse. El granjero salvó al muchacho de lo que podría ser una lenta y espantosa muerte. Al día siguiente, llegó un carruaje elegante a la granja. Un hombre, elegantemente vestido, salió y se presentó como el padre de aquel muchacho al que el granjero había salvado. «Quiero recompensarlo, buen hombre. Usted salvó la vida de mi hijo». «No se preocupe, señor. Yo no puedo aceptar un pago por lo que hice», contestó aquel granjero. En ese momento, el hijo del granjero vino a la puerta de la cabaña. «¿Es su hijo, señor?» «Sí», contestó el granjero, muy orgulloso de su muchacho. «Le propongo hacer un trato. Permítame darle a su hijo el mismo nivel de educación que mi hijo. Si el muchacho se parece a su padre, no dudo que crecerá hasta convertirse en el hombre del que nosotros dos estaremos orgullosos». Aquel granjero aceptó. El hijo del granjero asistió a las mejores escuelas, donde se graduó de la Escuela de Medicina en Londres con honores. Continuó con sus estudios hasta darse a conocer en el mundo como el renombrado doctor Alexander Fleming, el descubridor de la penicilina. Años después, el hijo del mismo noble que fue salvado del pantano por el granjero enfermó de neumonía. ¿Qué salvó su vida esta vez? La penicilina. Lo que se da, regresa multiplicado. Así es que trabaja como si no necesitaras el dinero. Ama como si nunca hubiese sido herido. Baila como si nadie te estuviera viendo. Canta como si nadie te escuchara. Vive como si fuera el cielo en la tierra. Sonríe. Tienes amigos. Pero sobre todo, tienes salud.
0: No te canses de hacer el bien, porque aquel que da sin esperar nada a cambio, todo lo que siembra un día lo cosechará en abundancia. Porque Dios nunca se olvida de los buenos. Y de eso, yo soy testigo. ¡Buen día! 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
1: Sí, pues no hay trabajo, ya ves con todo lo que está pasando de migración, pues ya mucha gente se ha quedado sin trabajo.
2: Lo único que pues estamos pidiendo a las autoridades que tomen cartas en el asunto, la verdad, porque pues...
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5: Es noticia de las últimas horas. Las autoridades están reportando las primeras 2 muertes por el brote de ciclosporosis aquí en Estados Unidos.
6: Eso que causa un parásito que ha enfermado a miles de personas, que provoca fuertes diarreas.
7: ¿Escucharon, señores? Ha pasado más de un mes y el parásito, la infección tan canija que brotó en los Estados Unidos, sigue afectando a miles de personas por todo el país. Y hoy, en Michigan, se reportaron las primeras 2 muertes por esta enfermedad.
8: ¿Qué es diarrea explosiva, familia? Cuando no te puedes ni aguantar. Es vergonzoso, es el riesgo de contraerlo por a manera oral. Cuando no nos lavamos las manos, desafortunadamente, si tienes excremento en las manos y agarras comida o estás cocinando, no te lavaste las manos.
7: La doctora April López describe todos los síntomas y también qué pueden tomar para limpiar el estómago después de esta disease.
8: Pérdida de apetito, pérdida de peso, cólicos abdominales, muchos gases, y tienen que pedir que los traten. Te hacemos un compuesto de antibióticos, hidratación, mucha hidratación, descanso, y a mí me gusta usar mucho los probióticos también. Y básicamente los puedes comprar sin receta. Yo casi siempre trato de ver los niveles, cuál tiene los más probióticos. Van a costar un poquito más caro, pero te van a ayudar más.
7: Chales, por si no lo sabían, hace 2 semanas me pegó esta enfermedad y caí al hospital. Me andaba cargando el payaso. A ver, déjenle pregunto al tío Polo si no le pego esto. Aquí lo tengo en la línea. A ver, tío Polo, ¿todavía estás ahí?
9: Sí, pues sí, tengo una pata para arriba, acá, más acá. Pero cuando hay pedo no me vuelve para acá.
7: Oye, tío, ¿y no te ha pegado la enfermedad de la lechuga?
9: Yo con lechuga ni que fuera conejo.
7: No, tío, acá en Salinas me dio.
9: No, pues es allá en Salinas, como hay mucha...
7: Lechuga, pura verdura para aventar para arriba.
9: ¿Sabes lo que es? Está bueno para eso. Coman mucho queso amarillo, quesadillas. Te tapa de volada.
7: ¿Quesadillas? ¿Y si te tapa, tío? ¿Se ayuda?
9: Depende en el hoyo.
7: Oye, tío Polo, ¿y qué razón me das de DJ La Ley?
9: No, lo miré el otro día juntando votos, pero ni lo peleaba.
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11: Usted me ha ayudado mucho a salir de mi depresión y...

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1: Ojos que no ven.
2: Corazón que no siente.
1: No, oculista que no sirve, señorita. Oiga, qué caro cobran los oculistas también, ¿verdad?
2: También muy caro, Pecas.
1: El otro día le dijo mi mamá al oculista: oiga, ¿no se le hace que me cobra mucho? Pues sí, señora, pues mis estudios salieron caros. ¿Qué cree que le dijo mi mamá?
2: ¿Qué le dijo?
1: ¿Y qué quiere, que yo sola le pague toda la carrera o qué? ¿Sabe enojar a mi mamá?
2: Pues sí, Pequita, sí, sí, cuando vas a esas partes y tienes que soltar tu buen dinero, pues como que sí, corazón.
1: Dice que el otro día, señorita Román.
2: ¿Qué pasó el otro día, mi Pecas?
1: Era muy noche y entonces ahí estaba yo. De repente volteé hacia el cielo. Ahí estaba yo acostado en mi cama, viendo las estrellas.
2: Sí.
1: Cuando de repente me pregunté: ¿y quién se robó mi techo?
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3: Cuando escuchamos que un señor de 70 años anda de romance con una muchacha de 24 años, nos imaginamos de todo, ¿no? Pero ¿qué tal cuando una abuela de 61 años y su esposo de 24 están juntos y listos para tener un bebé? Eso es cierto, ¿eh? Cheryl Curran McCain quiere demostrar que no hay edad para divertirse, amar o para formar una nueva familia. Ella tiene 61 años y él 24, y son marido y mujer. Aseguran valorar la idea de tener un bebé juntos, a pesar de las críticas que todos los días reciben en las redes sociales. Cheryl conoció a Curran en el 2012, cuando el joven de entonces 15 años trabajaba en el restaurante de comida rápida de su hijo Chris en Georgia. Luego perdieron el contacto y volvieron a reencontrarse en noviembre del 2020, cuando él la vio trabajando como cajera en una tienda. Ese mismo año la pareja comenzó a salir y un año después el joven le pidió matrimonio a Cheryl, quien es madre de 7 hijos

0: esté de acuerdo y que sus 7 hijos la ayudarían a cuidar del bebé. ¡Qué bonita familia!, diría don Pompín Iglesias. ¡Qué bonita familia y qué bonita manera de querer rehacer su vida, oiga!
1: Si eres de los que no tienen miedo a madrugar, si eres de los que no le tienen miedo a la chamba, y si eres de los que no le tienen miedo al patrón,
2: ¡trabajen, hijos de la pegada!
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1: Un hombre en China demandó a su hijastro para que le pague una compensación por todo lo invertido en él, luego de que su matrimonio con la mamá del muchacho terminara en divorcio. El hombre de apellido Tang, originario del municipio chino de Chongqing, presentó en marzo una demanda contra su ex hijastro llamado Liu para que le regresara 35.200 yuanes, el equivalente a unos casi 6 mil dólares. Él afirma que pagó en la matrícula de su universidad, los gastos de manutención, así es que quiero mi dinero para la clase, dijo. Tang contrajo matrimonio con la madre de Liu, quien en ese entonces tenía 10 años. Desde ese momento él se hizo cargo de los gastos del muchacho hasta el año pasado, cuando la mujer le pidió el divorcio. La demanda de Tang contra el muchacho fue emprendida 3 meses después de que terminara su matrimonio. No obstante, su demanda fue rechazada por el tribunal de Chongqing al señalar que el hombre pagó la educación del joven de forma voluntaria, porque nadie lo forzó. Así es que ya saben, muchachos, que de repente se ponen medios pesaditos con la mujer.

0: muchacha porque salió a cenar con ustedes, pero después les dijo que no quería ser su novia. Ahora me pagas por lo que gasté. Estábamos locos. Nosotros salimos por nuestra propia voluntad. Nadie, absolutamente nadie, nos forza a hacer las cosas. Tang decidió apoyar a Liu a pesar de saber que no tenía la responsabilidad legal de pagar sus estudios universitarios, ya que Li había cumplido los 18 años. En China, los niños son legalmente adultos una vez que cumplen 18 años, al igual en Estados Unidos, ¿eh? Ya no se espera que los padres cubran sus gastos de manutención. Él lo siguió haciendo porque tenía voluntad y no porque era forzado. Que les quede eso bien claro, muchachos. Ay, Dios, la vida está llena de lecciones como esta. Escúchela.
1: Un pájaro vivía en medio del desierto. Estaba parado sobre un árbol. Un día, llegó un fuerte viento y derribó el árbol donde vivía ese pájaro. El ave comenzó a volar. Voló y voló hasta que encontró otro árbol, pero ese árbol estaba rodeado de flores, frutas y mucha comida. Moraleja, a veces se nos quita una ayuda para que vivamos mucho mejor. ¿Y a ti? ¿Qué te está deteniendo?
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Amigos, ya regreso con algunos de estos artistas. ¡No se vaya! No.

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1: Sábado bonito, señoras y señores, aquí está con nosotros en vivo la Diva de México.
2: Genio, ahorita regreso.
1: ¿A dónde va, Diva?
2: Me voy a subir a la camioneta de Grupo Libra Tour.
1: ¿Andan estrenando camioneta, Diva? Mira.
2: Andan estrenando
1: camioneta. Está re bonita esa camionetota, Diva.
2: ¿Ah? ¿Es
1: no, no
2: una
1: la prestarán pa un remote?
2: Claro, se la voy a pedir. Y la camioneta también.
1: ¡Épale!
2: De pena murió Grupo Libra.

0: Abre la boca, mijo.
1: Sí, pues está. Pero es que como no trae micrófono, no tiene necesidad, diva.
0: Ah, por eso.
1: Por eso.
0: Mira, la canción, ya la escuché, me gustó. El video, muy bonito.
1: ¿Es la rumorosa? No.
0: Es la rumorosa.
1: Sí, verdad.
0: Sí. Muy bonito, trae nueva camioneta. Pero diríjanlos bien. El muchachito, muy apenas abre la boca. Pues el otro está igual. ¿Se acuerdan ustedes que Grupo Libra se hicieron famosos con...
1: La del signo Libra, diva de México. La del signo Libra,
0: que una medallita y que sí. ¿Sabe qué? Ya sacaron como la continuación.
1: La segunda parte, diva de México.
0: Se llama La Medallita.
1: Ay.
0: Y mira que aquí sí los arreglaron con trajecitos brillantes. Vamos a escuchar la continuación.
1: A ver, suéltela.

0: conoció.
1: Sí, esa es.
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1: Qué buena actriz es la muchacha.
0: Ay, sí, llora bastante.
2: Y

0: Ay, no, me quedo con la original, ya me
1: diva,
0: voy.
1: Diva, no gracias. Se vaya, Diva.
0: Y mira que soy fan de Grupo Libra, ¿eh?
1: Sí, es fan, Diva. A claro. ver su playlist, a ver si ahí los trae.
0: Mira, y ok, playlist. Tengo los CDs originales.
1: Grupo Libra, presentado por la Diva de México. Buenos días, feliz sábado.
0: Así le ando comprando el iPhone al cantante.
1: Mírala, golosa.
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2: El mejor regalo que puedes tener en la vida es unos hijos. Unos hijos, unas hijas hermosas, hermosos, que hay que cuidar y procurar llevar por el buen camino. Un hijo es el motivo por el cual cada día decidimos seguir adelante. No es la única opción, sino mejor o la mejor decisión. Esta reflexión está dedicada a todos los hijos, fue escrita por Laura García, sí, la muchacha que le atiende sus llamadas cada vez que nos llama al 1-877-354-3646. Amar a los hijos. Amar a los hijos no es dejarlos hacer lo que ellos quieran, es enseñarles lo bueno y lo malo de la vida. Amar a los hijos no es complacerlos en todos sus caprichos, es jalarles las orejas cuando sea necesario. Amar a los hijos no es mantenerlos ya cuando son adultos. Amarlos es enseñarles a ser independientes. Amar a los hijos no es hacerles sus comidas favoritas, es decirles cómo las hagan. Amar a los hijos no es resolverles todos sus problemas, es dejar que ellos los resuelvan solos. Amar a los hijos no es dejarlos que no ayuden en la casa, es enseñarles a que deben cooperar. Amar a los hijos es dejarlos crecer, ser independientes, enseñarles a respetar, a trabajar, a ser compasivos, a ser acomedidos, a ser responsables, a ser honestos, a ser sinceros. Eso es amar a los hijos. Lo que más deseamos para los hijos es larga vida, salud, felicidad y que la bendición de Dios los guíe y proteja donde quiera que vayan y a donde quiera que se encuentren. Es lo que más pedimos como padres para nuestros hijos.
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1: Tira las cenizas de su suegra al río para vengarse de su ex por haberle sido infiel. Y es que no es para menos, oiga. Cuando alguien se entera de que aquella persona con la que tienes una relación de pareja te ha sido infiel, es muy probable que pierdas la cabeza y solo ronde por tu mente cobrar venganza ante terrible traición. Las redes sociales se han vuelto un escaparate para mostrar las ideas, muchas de ellas auténticas locuras, de cómo los engañados han decidido cobrarse cada una de sus lágrimas a esos infieles, llevando a cabo actos que seguramente los traidores nunca olvidarán. Recientemente en TikTok se hizo viral la venganza que supuestamente una mujer realizó en contra de su ex, luego de enterarse de que este le estaba siendo infiel. Todo parece indicar que el hombre mantenía las cenizas de su madre fallecida en casa, por lo que la engañada se le hizo fácil tomar la urna de su suegra para vaciarla a orillas de un río y así darle al traicionero en donde más le doliera. Por si no bastara, la mujer terminó lanzando también al agua la urna de la suegra y terminó su venganza sacudiéndose las manos. Como era de esperarse, el video pronto se volvió viral y cuenta ya con más de 6 millones de reproducciones y cientos de comentarios, en su mayoría criticando el acto. Oiga, ¿usted qué hubiera hecho en ese caso si descubre a su pareja haciéndole infiel? Bueno, eso se convierte en un infierno y en una situación nada agradable para los afectados. Difícil de creer, pero eso es cierto.
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1: Yo soy quien soy y no me parezco. Oiga, señorita Rosmar.
2: Oigo, Pecas.
1: Ayer estaba mi hermana con su novio en la sala.
2: ¿Y qué pasó, mi corazón?
1: Y mis papás se fueron a la tienda y ahí me dejaron cuidando, la verdad.
2: Sí, claro.
1: Entonces les dije, me voy a ir a mi cuarto a jugar Nintendo, ¿eh? Y que les hago trampa.
2: De veras, Pequitas.
1: Que me escondo atrás del sillón, señorita Rosmar.
2: ¿Y qué pasó, mi corazón?
1: ¿Qué cree que le dijo mi hermana a su novio?
2: ¿Qué le dijo?
1: Juancho, vamos a jugar a las escondidas. Yo me escondo y si me encuentras, me puedes dar un beso.
2: Ay, ay, ay.
1: Y si no me encuentras, estoy detrás de las cortinas, ¿eh?
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4: Oiga, imagínese. Su princesa, que tanto cuidó y que tanto mandó a la escuela para que se preparara, de repente se casa con un baquetón. Una mujer con valor mexicano se molestó con su hijo y su marido por no ser capaces siquiera de recoger el plato donde comen. Así es que decidió darles una lección extrema que jamás van a olvidar. No cabe duda que la paciencia tiene un límite. Y esta señora se cansó de encontrar siempre su casa sucia, por lo que tomó una decisión en extremo. Lo que llamó la atención de millones de seguidores alrededor del mundo, ya que lo que hizo fue incendiar su casa con su esposo adentro, algo que no muchas mujeres se atreverían a hacer. La vida de las mujeres en México es muy similar, ya que la mayoría de ellas tienen que salir a trabajar para poder colaborar con los gastos de la casa. Y en este caso, su pareja y su hijo le dejaban todo el paquete a ella hasta que su paciencia llegó al límite. Y poco le importó perder su libertad. Se dice que la conducta de los varones en gran parte tiene que ver con la forma en que fueron educados por sus propias madres. Sin embargo, Rosario, el nombre de la mujer que incendió la casa con su esposo adentro, sorprendió y bastante, pues al llegar los elementos policíacos, la señora externó que estaba cansada de tener que lidiar con un par de zánganos, que eran su marido y su hijo, que nunca hacen nada en la casa. Esos hechos ocurrieron en Sonora, específicamente en el domicilio marcado con el número 173 de la colonia Santa Cecilia, en Caborca, Sonora. Rosario señaló que ni su marido ni su hijo eran capaces de levantar el plato donde tragaban, y esto la llevó a perder los estribos, ya que todos los días era la misma canción. Decidida a no aguantar más esa situación, Rosario, de 49 años de edad, sacó del domicilio a su hijo de 25 y posteriormente le prendió fuego a la casa, la cual fue pérdida total. Sin embargo, a su marido lo dejó dentro de ella, quien afortunadamente logró escapar al saltar por la parte de atrás del patio. La mujer, quien había caído en crisis, fue detenida y llevada a los separos de la policía municipal, en donde definieron su situación legal. En tanto que el cuerpo de bomberos, por más que intentaron apagar las llamas antes de que se consumiera en su totalidad la vivienda, no lo pudieron lograr. Y ahora Chayo y su hijo se quedaron sin casa, el niño sin papá y la mamá sin marido. Difícil de creer, pero eso es cierto. Agua, señores baquetones, ¿eh?

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1: Señores, a todos mis hombrecitos que ya rebasan los 50 o 60 años, pues sabemos que no todo se... No todo sirve como antes, pues. Y a causa de esto, a veces van y buscan ayuda por donde quiera. Eso no tiene nada de malo, pero eso sí, aguas con quién o dónde consiguen pastillitas de las azules. Les digo porque en Castilla-La Mancha, España, un hombre de 80 años pintaba pastillas azules y las vendía como Viagras. Así como lo escuchan, locos, don Isaías, que vivía en un asilo para viejitos, pintaba pastillas de paracetamol y se las vendía a los viejitos, a sus camaradas del centro.
2: Ahí te va, pero...
1: Pero un día una de las enfermeras notó que un viejito tenía la lengua azul. Por lo que empezaron a investigar y se dieron cuenta que era pintura. Después de esto, muchos de los viejillos mañosos en el asilo dijeron que don Isaías les vendía las pastillas y que con razón nunca les hacía efecto. De hecho, uno de los testigos dijo que se las olía desde un principio cuando le compró una pastilla a don Pelos. Pues el anciano se la tomó y fue a visitar a una amiga. Pero esa noche, después de unas horas, vio que aquello nomás no resucitaba ni a mentadas de madre. Y mejor terminaron jugando a la baraja, chales. Ha de haber dicho el viejillo: santo niño de Atocha, déjate caer.
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4: Esta mañana hablemos de cuatro objetos de tu casa que te pueden bloquear. Entre ellos, los espejos. ¿Sabes por qué? Los espejos son el reflejo de tu imagen y además de tu energía. Si está roto un espejo en la casa, representa caos y angustia. Además que puede concentrar energías negativas. Las tijeras representan cortes en la energía. Hay que guardarlas siempre cerradas, porque si las guardas abiertas, están dispuestas a cortar, separar o dividir y ayudan a desunir las cosas y la familia y jamás vuelven a estar como antes. La ropa vieja, esa ropa que ya no usas, esa ropa que guardas porque dices, algún día la voy a volver a usar, representan pobreza o escasez. Usarla o guardarla rota no es bueno. Representa el no puedo, con mis requerimientos básicos voy a traer precariedad y tristezas a mi hogar y es lo que menos queremos. Las escobas representan la limpieza y la protección. Hay que guardarlas siempre con las cerdas hacia arriba. Se anula su función de barrer, de limpiar la energía, lo limpio y cuida lo impuro de esa manera. ¿Quiere más datos curiosos? ¡Quédese con nosotros!
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Planearon por mucho tiempo la boda. Gastaron casi 20 o 30 mil dólares. Echaron la casa por la ventana. Y es difícil creer que personas que gastan todo eso terminan separándose al siguiente año. Las parejas se separan por diversas razones, incluyendo la falta de comunicación, la infidelidad, las diferencias irreconciliables, la falta de compromiso y problemas económicos. Otros factores comunes son el desgaste de la relación, el maltrato, el cambio en las dinámicas de vida, las expectativas frustradas o el que

0: el miedo a ser dañado. Son sentimientos que yo había prometido apagar para siempre. Tú me has enseñado el verdadero amor, ese tal vez que nunca había conocido, y quizás por eso nunca supe bien el significado de esa palabra. Lo importante ahora es lo que siento por ti. Sé que es algo diferente, algo que no había sentido antes. No puedo prometerte la perfección, pues no la tengo. Mas una cosa sí te prometo, dar lo mejor de mí en cada momento. Porque tú eres especial y vales la pena. Gracias, amor, por haber llegado a mi vida. Muchas veces se cometen errores, pero también se sabe que el amor se demuestra reconstruyendo, con hechos y no con palabras. Y así es que, si te dieron otra oportunidad más, no la desaproveches y eches a perder eso que tanto deseabas. Digo, yo nomás digo.
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1: ¿Qué tal le va en su matrimonio? ¿Bien? ¡Qué padre! Me da mucho gusto. Del 1 al 10 espero que tenga el 9.5. Ya eso ya es una buena calificación, ¿no, señor Andy Valdés?
2: Buenísima, mi jefe.
1: Pero hay muchos matrimonios que desgraciadamente andan pasando de panzazo, andan en el 5.9, 6.2. No, señores, hay que tratar de llegar al 10. Digo, te casaste con el amor de tu vida, esa mujer que querías tener a tu lado para llevarla al cine, para llevarla a pasar, a pasear, perdón, para llevarla a cenar, a bailar.
2: Exacto.
1: Pero ahora que la tienes, ahí la tienes nomás guardada. No, sácala que le dé el sol, hombre.
2: Exacto.
1: No seas tan celoso, no seas tan celosa, mujer. ¿Para qué se complican la vida, hombre?
2: Qué horror vivir con una persona así.
1: Qué bueno que no soy la diva, si no te diría, señora, ¿quién te va a querer robar ese panzón que tienes a tu lado? No, pero no, mis respetos, yo no soy la diva de México.
2: No, claro que no, por supuesto.
1: Guapísima y de mucho dinero.
2: Muchas

0: muchísimo dinero, la diva.
1: Sí, hombre, un saludo para los señores que cuidan su figura y que están bien, bien formados, bien cuadrados.
0: Ay, con ese cuerpazo.
1: Ándele, así como Andy Valdés y la Catrina.
2: Tamaña panzota que tienes.
1: No.
0: Hola, por favor, no los descubras.
1: Bueno, en una relación hay que tener aceptación, mucho contacto físico, no, porque qué bonito es irse a dormir bien apapachados.
0: Ay, bien contento, con una sonrisa de orejita a orejita.
1: Mucha comunicación, muchos detalles. Ay, también usted, señora, un día pare en la tienda y cómprele un chocolate a su viejo y lléguele con la sorpresa, y el viejo de seguro va a decir, si es agrión, va a decir, ¿y ahora tú qué? ¿Qué es esto? ¿Qué?
0: ¿Por qué no me trajiste una cerveza?
1: Ándale. No, pero usted dígale, mi amor, es que hoy me acordé de ti cuando andaba en la tienda y de que eres muy especial para mí. Y ya el viejo no le va a decir, ah, pues mira, le va a decir, ah, mi amor, pues yo también te quiero, nomás que pues no sé cómo decirlo. ¿Tú entiendes, mija? Pero tú sabes que te quiero, vieja. Tú bien sabes. Tiempo de calidad, no es la cantidad, es la calidad. ¿O me equivoco, señor Andy Valdés?
3: Para nada, mi querido Alex. Y el tiempo nunca regresa, así que siempre aprovecharlo con los que más queremos.
1: Oiga, usted estudia para eso, ¿verdad?
0: Voy a estudiar. Mañana es un hogar.
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0: Viene la bruja, te va a jalar las patas.
1: Diva, no me asusten. Yo soy miedoso, Diva. No, no, no hagan eso, Pola, Diva. ¿Por qué juegan así conmigo? No, no. Paren, por favor, Diva.
0: Cruz, que se vaya el diablo y que venga Jesús.
1: Sí, sí, sí, en nombre del Padre, Hijo
2: y Espíritu Santo. 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
1: Ya estamos al aire, Diva. Caray, no sabía yo, avísenme. ¿Qué tal si digo una más?
0: Tomándome un cafecito.
3: Hola, que te comportas, está al aire echando al radio.
4: Usted dispense.
1: Es sábado, fin de semana, hoy se vale de todo, Diva de México.
4: Pues sí se vale, mira qué guapos están los de la Fiera de Ojinaga.
1: Besos pendientes.
4: Y ponen a una modelo así en chiquillos.

0: solita,
1: haciendo qué, diva de México.
0: Tú solita y yo solito haciendo, ya sabes qué. ¿Qué será, Alex?
1: Haciendo pasteles, haciendo tortillas, haciendo el desayuno, es sábado, haciendo un menudito.
0: Ay,
1: a lo mejor.
0: Menudo, ni me diga que
1: sí, menudo, ya le dije.
0: Menudito. Chicos, hace ratito les presentamos al conjunto del Grupo Libra, ¿se acuerdan?
1: Sí, cómo no, claro.
0: Bueno, los Bendíbil son los la familia que crea este grupo y pues se dividen y cada quien agarra para su lado y les ha ido bien a todos.
1: Sí, Diva.
0: Los Bendíbil lanzan La Diferencia, o como diría Güelita, La Diferencia, La Diferencia.
1: Los Bendíbil

0: padre. Busquen el video, chicos, de los Mendívil. Hay que apoyar a estos músicos. No se tocan en la radio como en aquellos años, Alex.
1: No, y han cambiado mucho las cosas, Diva de México.
0: Hay que apoyarlos.
2: Diva, aquí no me hallo. Ya me quiero ir a mi pueblo. Allá tengo mi centenario.
0: Hola. Tienes centenarios y andas acá rodando, trabajo y trabajo. ¿Y tú con bastantes centenarios?
1: ¡Móchate, Pola!
2: No, Diva, yo no tengo centenarios.
1: ¿Entonces?
2: Son mis abuelitos, que ya van a cumplir 100 años.
0: ¡Pola!
1: Señoras y señores, es sábado, así estamos de fiesta en el estudio con la Diva de México.
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1: ¿Con quién tendrías un momento de desliz? ¿Con Luis Miguel, Alfonso Sayas, Andrés García o Luis de Alba?
5: Empezando contigo, ¿no?
1: Te gusta lo bueno, te gusta lo bueno.
5: No, es que oye, todavía estás vivo, tú ya me estás hablando de puro muerto.
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7: Provide for those who are here, stay here and have a rational means by which to get everything from work permits to education, as well as making sure that we...

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1: Había un joven que quería mucho a su mamá. Todos los días estaba al pendiente de lo que necesitaba. Sus hermanos siempre estaban muy ocupados y no tenían tiempo para ir a verla. Pero un día, esa mamá falleció. Entonces todos los hermanos llegaron para comenzar a llorar fuertemente. Y todos voltearon a ver al hermano que siempre cuidó a la mamá. Él no lloraba, estaba muy tranquilo. Sus hermanos comenzaron a reprocharle: ¿acaso no te duele que se murió nuestra madre? Y él les contestó: no, porque yo siempre estuve con ella en todo momento. Incluso pude verla antes de que partiera. Y me dijo que estaba agradecida con Dios y con la vida por los hijos que le había dado. Así es que hoy ustedes lamentan todo lo que yo disfruté en vida, hermanos, en vida. Cuando muere un ser querido, nos lamentamos de muchas cosas. ¿Por qué esperar al final de la vida para demostrar nuestro afecto? Estas son las palabras calladas de muchos de nuestros seres queridos. Prefiero que compartas conmigo unos pocos minutos, ahora que estoy vivo, y no una noche completa cuando yo muera. Prefiero que estreches suavemente mi mano ahora que estoy vivo, y no apoyes tu cuerpo sobre el mío cuando yo muera. Prefiero que hagas una sola llamada ahora que vivo, y no emprendas un inesperado viaje cuando yo muera. Prefiero que me regales una sola flor ahora que vivo, y no me envíes un hermoso ramo cuando yo muera. Prefiero que levemos al cielo una oración ahora que vivo, y no una misa cuando yo muera. Prefiero que me digas unas palabras de aliento ahora que vivo, y no un desgarrador poema cuando yo muera. Prefiero escuchar un solo acorde de guitarra ahora que vivo, y no unos mariachis o una banda cuando yo muera. Prefiero que me dediques una leve plegaria ahora que vivo, y no un poético epitafio sobre mi tumba cuando yo muera. Prefiero disfrutar de los más mínimos detalles ahora que vivo, y no de grandes manifestaciones de amor cuando yo muera. ¿No crees que nuestros padres se sentirían mejor al ver todas estas muestras de amor en vida que cuando mueren? Las cosas se hacen en vida, hermano. En vida. Incluso sabiendo que un día la vida termina, nunca estamos preparados para perder a alguien. Disfrútanos.
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0: El otro día iba caminando una pareja en el súper y agarra la amiga chismosa y le llama a su amiga. Amiga, estoy en Soriana, acabo de ver a tu esposo con una gorda. Los voy a seguir y te voy a seguir contando. ¿Qué creen que le dijo la amiga?
1: Ay, ¿qué le dijo?
0: Mensa, fíjate bien, soy yo.
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0: Sorpresas te da la vida te da sorpresas. Espero que hayas encontrado a alguien mejor que yo. Lo malo es que hayas no existe y alguien mejor que yo, modestia aparte, tampoco.
1: Jamás.
0: Así es que con permiso. Porque yo sufrí, dudé, perdí, viví prófugo de un dolor. Un dolor que aún existe en mi corazón. Llevo muchas noches celebrando la impúdica belleza de estar triste. Fíjate, cuando uno está, cuando uno es músico, poeta y loco, ¿no? Todas esas cosas las dijo Joaquín Sabina, y solamente de una mente loca y exótica podrían salir esas palabras también entonadas, ¿no, señor Andy Valdés?
3: Sí, de una gente letrada.
0: Sufrí, dudé, perdí, vivo prófugo de un dolor que aún existe. Llevo muchas noches celebrando la impúdica belleza de estar triste.
1: ¡Guau! ¡Ay, qué palabras tan fuertes!
0: ¿Pero por qué se acabó esa relación? ¿Sabe por qué, señor, señora? Porque no dimos el 100%. Mi abuelo me dijo una vez, las relaciones que funcionan son aquellas que comprenden que no siempre se puede dar un 50-50. Cuando me levanto solo puedo dar el 10 quizás. Cuando tu abuela tiene que dar el 90% que falta, a veces yo pongo 60 y ella un 40. Porque lo importante es que exista un 100% de amor.
1: Claro que sí, oh my wow.
0: Porque yo prefiero lealtad que amor, porque te puede amar y joderte igual, pero si es leal, nunca te fallará. Digo.
3: Yo nomás digo.
0: Así es, señoras y señores, aquí estamos en esta preciosa mañana. Les saluda
1: el genio Lucas.
0: Ay, tú qué suave, antes no te me rompes.
1: Oh my wow.
0: Cuánta suavidad en tu vida, criatura del
2: Señor.
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0: porque puedo estoy aquí.
1: Sin duda alguna, la cosa más triste en la vida es talento
2: desperdiciado.
1: Y es que todos sabemos hoy en día que el talento ya no basta. Como lo dijo Cristiano Ronaldo:
3: effort, dedication, work hard, because the talent is not enough anymore. And if you're not dedicated 100%, you're not gonna reach the level that you want.
1: Y es que en el fútbol existe muchísimo talento, pero la disciplina, pues no todo el tiempo acompaña a ese jugador. Y este es un claro ejemplo. En el fútbol mexicano existen casos como Alexis Vega, el de Giovanni Dos Santos, que salió del Barcelona por su indisciplina, por el amor a la fiesta, el pisto, las mujeres. Pero otro que tenía un talentazo y no pudo llegar a Europa por su indisciplina fue el ecuatoriano Joao Rojas, quien llegó a Monarcas Morelia en el 2011.
4: El ecuatoriano Joao Rojas viajó para México. El club Morelia lo contrató por una temporada. Su empresario es el más confiado en que Rojas triunfará.
1: Por su buen juego, en el 2013 el Cruz Azul lo compró, equipo donde metió los mejores goles de su carrera. Literalmente estaba en su prime. En el 2014, Cruz Azul jugaba el Mundial de Clubes contra nada más y nada menos que el Real Madrid. En este partido, Joao Rojas se lució. Fue el jugador que más brilló, llevándose como si nada al mejor defensa del momento, el brasileño Marcelo.
5: Al ataque Cruz Azul, amaga Rojas entre Marcelo, hizo bien Joao, desbordó Rojas, entró para Pavón y Casillas. Se salvó Real Madrid, gran acción de Rojas.
1: Después del partido, el presidente del Real Madrid preguntó por él, pero al enterarse de su conducta, lo descartó en friega. ¿Se imaginan lo que pudo haber sido de este camarada si hubiera sido disciplinado?
6: El único jugador de Cruz Azul que Florentino preguntó, que yo recuerdo y que nos dijeron, fue por Joao Rojas, güey.
7: Mira,
6: traían al a Marcelo, güey.
7: Creíble. No, es que Joao estaba
6: era un jugadorazo, güey.
7: Pero también estaba muy para la fiesta, el hijo de la
6: Sí, güey. Sí, pero jugadorazo, la verdad.
7: Ay, preguntaron por él.
6: Por el, Florentino preguntó. No sé si te acuerdas que estaba un español con nosotros, Aníbal Zurdo.
7: Sí, claro. Un güero. Sí.
6: Él, le preguntaron, oye, el único que... ¿Quién es este cuate? ¿De dónde es? No, pues ecuatoriano, tal. La verdad, era un jugadorazo.
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0: Señoras y señores, puro guerrero con la música que voy a presentarle a continuación, y es de una agrupación musical que, orgullosamente, después de 150 años, siguen representándola con mucho orgullo y mucho cariño por toda la República Mexicana. Son los hermanos Tavira de Corral Falso Guerrero. 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
0: Hay una frase muy dolorosa, pero muy cierta. Lo más tonto de un hombre es abandonar a sus hijos para ir a mantener hijos ajenos. Increíble, pero cierto.
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1: Y ándale, esta musiquita que empezó, ¡uy, qué padre! Y luego la noche que murió Chicago, ¡no, hombre! ¡Qué bárbaro! Gracias por escuchar el programa de Alex, el genio Lucas. Cuando usted le pregunte en qué programa escucha, dígalo con orgullo. El show de Alex, el genio Lucas, temprano en la mañana. ¡Uy, qué vida! ¡Y ándale! Terremoto en Indonesia, 7.7 frente a las costas del país. ¡Y ándale! Donald Trump ya tiene banco. Ya recibió la aprobación. Aquí está la historia. La empresa de criptomonedas World Liberty Financial, ligada a la familia Trump, ya recibió la aprobación para convertirse en banco nacional. Así que Donahu va a incrementar su riqueza. Le quedaría yo. Y ándale, en Michigan, ayer al mediodía un desquiciado sujeto mató a balazos a 5 personas. Después huyó. La policía recibió un llamado alertando a las autoridades de un tiroteo en una vivienda y estaban muertos. El sospechoso huyó al bosque y ahí lo encontraron muerto. Se había dado un balazo. ¡Y ándale! Oigan esto. Christopher Landau,

0: 7 años sin motivo alguno asesinó a su madre, Suda Venga Venka, de 45 años a golpes de martillo, y a su hermanito Sidar, de 14 años. Los asesinó, se escapó la noche del jueves pasado. Autoridades de bienestar, en una visita de rutina, descubrieron los cuerpos ya sin vida. Pero, ¿cómo dieron con el maloso del matón? Lo siguieron a través de búsquedas en internet, ya que él andaba buscando información de cómo asesinar y que no lo descubrieran. Para el programa de mi amigo Alex el Genio Lucas, temprano en la mañana, ¡y ándale!
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1: Si se quiere divorciar porque falta comunicación, malentendidos y falta de diálogo sincero, problemas de dinero, ya que hay peleas por deudas o mala administración de la casa, diferencias de objetivos, no tienen las mismas metas o valores, aún se pueden solucionar esas cosas. Pero si hay infidelidad, maltrato o violencia, agresiones físicas, verbales o psicológicas, eso absolutamente ni el hombre ni la mujer lo tienen que aguantar.
2: Que te quieres divorciar. No escuches lo que te dicen los demás. Escucha tu corazón. Créeme, es mejor un abrazo de tus hijos que un abrazo de la soledad. Es mejor escuchar los gritos de tu pareja que el grito del silencio. Es mejor estar rodeado de la familia que de la tristeza. Cambiamos una tranquilidad de llegar a casa y dormir con la pareja por noches largas de desvelo. Cambiamos una pareja que conocemos por mucho tiempo por una simple alegría pasajera. Cambiamos la risa de nuestros hijos por las noches de incertidumbre de sus futuros y de su tristeza. No te enredes en un viaje que se acaba pronto, y lo más seguro es que acabará solo. No cambies ese viaje por un viaje que lleva muy buena compañía, la familia, porque una buena familia hace que todo valga la pena.
1: Falta de comunicación, problemas de dinero, falta de compromiso, diferencias de objetivos.
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4: Necesita hablar con alguien.
5: Usted me ha ayudado mucho a salir de mi depresión.
1: Esos pequeños problemas tienen solución, pero eso sí, como le decía yo, si hay maltrato, violencia, delitos graves, adicción a drogas o alcohol, no, ahí no se pueden aguantar ese tipo de cosas.
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18: Amigos, ya regreso con algunos de estos artistas. ¡No se vaya! ¡Ah!

0: por favor. Y por supuesto, si quiere mandar saludos, háblenos. Estoy a sus órdenes. 1-877-354-3646.
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1: ¿Alguna vez le ha dado depresión, señor, señora? Hoy sábado le cuento cómo se siente la depresión. Hay un vacío interior, sensación de no sentir nada en absoluto. Fatiga extrema. Hay gente que se la pasa llorando. Hay gente que se la pasa durmiendo. Hay gente que se la pasa con pensamientos suicidas. Son diferentes maneras de expresar la depresión de parte del cuerpo. La fatiga extrema, el cuerpo pesa y levantarse es imposible. Hay gente que no come. Comer pierde todo placer y significado para la persona que vive en depresión. Pensamientos lentos. Las ideas llegan muy despacio y cuesta trabajo coordinarlas. Decía yo que el llorar aparece el llanto sin causa. Las lágrimas aparecen sin razón identificable. Descuido personal. El autocuidado desaparece completamente. Se dejan. Se siente desesperanza. Todo lo contrario a cuando tienes esperanzas de que todo va a estar bien, ¿no? La depresión te trae desesperanza. Sientes que nada cambiará ni va a mejorar nunca. Dolor físico. El cuerpo duele sin esa orgánica visible. No puedes dormir, o duermes demasiado, o apenas puedes conciliar el sueño. Hay gente que se aíslapor completo, o sea, se aleja de quienes le quieren sin explicarles absolutamente nada. Y hay mucha neblina mental. Concentrarse y recordar se vuelve agotador. ¿Alguna vez en su vida ha sufrido depresión, señor Andy Valdés?
2: Pues sí, sí, cómo no, Alex. Pues mi hija también la sufre.
1: ¿Cuáles son sus síntomas, señor Andy Valdés? ¿O cuáles fueron?
2: Pues mira, mis síntomas fueron, Alex, que yo quería estar siempre dormido. Y pues no estar, pues ahora sí que hablando con nadie, ni pues viviendo nada.
1: ¿Cómo se curó esa depresión? ¿Cómo se curó?
2: Pues con el tiempo. Fue por mi papá. Cuando falleció mi padre, yo estaba tan apegado a él que pues me dolió bastante. Y aparte murió en mis brazos.
1: Uy, eso le pegó muy, muy, muy fuerte. El tiempo fue, me imagino yo, el mejor aliado de usted.
2: Sí, señor, el tiempo y pues el pensar en los buenos momentos que tuve con él y lo que me dio, porque pues desgraciadamente con la depresión pues todo se te nubla, Alex.
1: Katrina, ¿el momento más complicado que hayas tenido de depresión?
3: Sí, tuve una depresión y me duró bastante, casi un año y medio. Fue terrible, de verdad que no se lo deseaba a nadie. Me sentía desesperada, lloraba, no sabía qué hacer. De verdad que nada más me la quería pasar dormida. Pero ¿sabes una cosa? A mí lo que me ayudó fue el ejercicio. Me sometí a un ejercicio riguroso, así sin ganas de hacer nada, pero lo hice y poco a poco me fue ayudando medicamento que me ayudó también. Mi familia, más que nada, jugó un papel muy importante en esto. Así que...
1: Claro, es un apoyo muy importante en la familia. Lo escucharon, señores, y de repente alguien lo ven totalmente diferente a cómo es todos los días, ahí debe de aparecer el apoyo total como el que recibió Katrina en su momento. La depresión va mucho más allá de un síntoma, es mucho más apoyo y mucho más pues entendimiento a las personas que viven o pasan esa situación. No están locos ni locas, simple y sencillamente la depresión los está agobiando y hay personas que terminan tomando decisiones, híjole, muy pero muy complicadas.

0: Deberíamos establecer o poner como regla que cuando se está comiendo con la familia, en un velorio, una reunión familiar, el uso del teléfono celular debería ser retirado, porque olvidamos cosas esenciales como el respeto a los alimentos, a los presentes o a la situación. Señor, señora, el celular nos hace... pues, mejor dicho, el celular nos acerca a los que tenemos lejos, pero nos aleja de quienes tenemos cerca. Increíble, pero cierto, cómo la tecnología pues ha puesto a muchas personas más a ponerle atención a su celular que a las personas que tiene a su alrededor. No se alcanza a entender eso, pero bueno, así es la actualidad y la realidad. Una señora acudió a un servicio técnico para pedir apoyo a los empleados del lugar, ya que desde hace un año no podía recibir llamadas de su hijo el mayor, hecho que le causaba mucha tristeza y preocupación. Uno de los primeros técnicos que la atendió resultó ser un vival, que se dio cuenta que el teléfono no tenía nada. Sin embargo, lejos de ayudar a la señora, decidió aprovecharse de la situación y quiso cobrarle una suma alta por reparar el celular. Para mala fortuna y tristeza de la señora, no contaba con el dinero suficiente para poder pagar lo que le pedía a este sujeto. Así es que resignada, decidió retirarse del lugar sin poder solucionar su problema. Sin embargo, en toda historia siempre existe el lado positivo de la misma. La señora, al verse resignada por no poder solucionar su problema, fue vista por otro técnico que pensó que era un detalle técnico y que quizás él podría ayudar, y le pidió que regresara otro día por su teléfono cuando ya estuviera reparado. Al revisar el aparato, el joven se dio cuenta de que no tenía ningún problema el celular. El celular estaba en excelentes condiciones. Sin embargo, para salir de dudas, decidió marcarle al hijo de la señora para corroborar que el problema no era del aparato, sino de la falta de interés del hijo por la señora. Y efectivamente, al llamarlo, el hijo ingrato de la señora contestó, solo para decir que no había tenido contacto con ella en más de un año. El técnico se sorprendió por la respuesta, pero lejos de molestarse con él, únicamente le pidió que fuera a visitar a su mamá, ya que se encontraba muy triste. El hijo dio una respuesta positiva y colgó. Con el paso de los días, la señora regresó tal y como le había pedido el técnico, pero esa vez se regresó con un hombre. Era su hijo, que había cumplido la promesa de ir a visitarla. La señora, sin saber el acto de bondad del muchacho, quiso pagarle por haber arreglado su celular. Sin embargo, el joven no aceptó ningún dinero. Por el contrario, le agradeció por darle su confianza para poder reparar su celular. La señora finalmente se retiró del lugar junto con su hijo, sin saber sobre la hermosa acción que había tenido el técnico con ella. Hagamos el bien sin mirar a quién, que la recompensa llegará desde el cielo.
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2: De la Estación, José Manuel Zamacona. Zamacona, buenos días.
3: Mi querido Ale, un verdadero placer enorme poder saludarte en tu programa tan escuchado. De verdad, mi gran amigo, Genio Lucas, y decirte que te quiero mucho.
4: Gracias, mi Genio Lucas. Nunca lo voy a olvidar y lo voy a tener siempre en mi mente y en mis oraciones.
2: Lo importante que eres en su vida.
4: Gracias, Dios te bendiga, y qué bueno que me escuchaste, porque perdóname, pero eres mi terapeuta, mi psicólogo. Día a día tú eres mi alimento del alma, de mi espíritu, de mi vida.
2: Señor Rodolfo, buenos días.
5: Buenos días. Muchas, muchas gracias, de veras. En muchos años no había recibido algo así. Muchas gracias.
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0: Si le gusta la buena música, ya regreso con canciones como esta.

0: Y por supuesto, si quiere mandar saludos, háblenos. Estoy a sus órdenes. 1-877-354-3646.
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3: ¡Échale! ¡Vámonos, recio!

0: pegar a su mujer.
1: Me corta.
0: Ay, qué ocupada.
2: Buenos días, cumpleañera.
3: Ay, buenos días, genio. Wow. No pensé que me iba a regresar la llamada.
2: ¿Cómo de que no? Ya habíamos quedado el día de ayer que le iba a regresar la llamada para ponerle sus mañanitas, niña.
3: Ay, genio. Hasta con los cachetes rojos.
2: ¿Nacida dónde, amiga?
3: En la estancia Actopan, Hidalgo, México.
2: Muy bien, y celebrando su cumpleaños número 51 y a toda honra, ¿verdad?
3: Gracias a Dios, que Dios nos concede otro día, otro año más de yo no sé si es más o menos, pero ya aquí estamos.
2: Lo importante es que respiramos y estamos vivos, y nosotros le saludamos hoy en su cumpleaños a usted, que se llama ¿cómo?
3: Rocío Chavarría.
2: Rocío Chavarría, felicidades.
4: Hoy es tu cumpleaños. Te deseo suficiente felicidad para mantenerte dulce, suficientes problemas para mantenerte fuerte, suficientes pruebas para mantenerte en armonía, suficientes esperanzas para mantenerte feliz, suficientes fracasos para mantenerte humilde, suficientes éxitos para mantenerte ocupado, suficientes amigos para que te den consuelo. Te deseo suficiente fortuna para cubrir todas tus necesidades, suficiente entusiasmo para mirar siempre hacia adelante, suficiente fe para desterrar las depresiones y suficiente determinación para hacer que hoy sea mejor que ayer y que cumplas muchos, pero muchos años más.
2: Son los deseos de tu amigo de las mañanas, el genio Lucas. Oye, Rosy, en tu carta dices, a mí me gustaría que algún miembro de mi familia me felicitara en tu programa, pero pues nadie lo hace. ¿Con quién vives, Rosy?
3: Con mi hermana, con mi pareja.
2: Y con tu pareja. Bueno, ya escucharon, hermana y pareja de Rosy. A ella le gustaría que el año que entra, por favor, alguien se tome la molestia de llamar al programa y diga, ay, de parte de su esposo, de parte de su hermana, felicidades a Rosy Chavarría. Yo diré feliz, por fin se le hizo su sueño realidad a Rosy.
3: Pues sí, pero mientras, por ahí dicen que a falta de pan, tortilla, pues yo sola me felicito.
2: Bueno, pero esa mañana ya alguien te felicitó, se levantó y te dijo...
3: Gracias,
2: buenos señor. Días. ¿Alguien ya se levantó y se preocupó alguien hoy por decirle felicidades en su cumpleaños, Rosy?
3: Como tres personas. Sí.
2: Ah, bueno, pues soy la cuarta.
3: Sí, gracias, señor. Gracias, y siempre lo escucho, y no hay día que no lo escuche, a menos de que ande de viaje, pero de viaje también lo escucho en la aplicación de internet.
2: 20 años de escuchar el programa, Rosy.
3: Sí, todo el mundo me dice, ya estás con tu genio. Claro, le dije.
2: Rosy Chavarría, felicidades en su cumpleaños. ¿Qué otro famoso, famosa está de fiesta hoy, señor Andy Valdés? ¡Platíquenos!
5: Sabadito alegre, 15 de agosto del 2026, genio Lucas y familia, en el Día Mundial de la Relajación. Qué bonito relajarse. Iniciamos con el cumpleaños de Jennifer Lawrence, gran actriz cumpliendo 36 años. El gran Joe Jonas de los Jonas Brothers está cumpliendo 37 años el día de hoy. Nos vamos a México, ¿se acuerdan de la película Amores Perros? Pues el cineasta mexicano Alejandro González Iñárritu está cumpliendo 63 años de edad. ¿Y qué creen? Ya hay fiesta en Zacatecas. Sí, porque Leonardo Aguilar, el hijo de Pepe Aguilar, hermano de Ángel Aguilar, ya está cumpliendo, Leonardito, como le dicen la familia, 27 años. ¿Y qué creen? La primera actriz mexicana, Doña María Rojo, qué bonita señora, está cumpliendo 83 años de edad. Y ya que hablamos de bellezas, Belinda Pellegrini, ya está cumpliendo el día de hoy, esta guapísima de la Belinda, 37 años de edad. En un día como hoy, un día triste para la cultura mexicana, Alex y familia, Porque, ¿qué crees, genio Lucas? En un día como hoy, en el año de 1964, el muralista y pintor Gerardo Murillo, mejor conocido como Doctor Atal, pues fallecía en un día como hoy. En la historia, familia bonita, también en un día como hoy, ¿qué creen? Es nada más y nada menos que se estrena la película El Mago de Oz en 1939, una película que, bueno, vino a marcar a muchos niños aquí en los Estados Unidos. Y en un día como hoy, en 1945, en Corea, se libera del dominio japonés tras el fin de la Segunda Guerra Mundial. Es lo que pasaba en un día como hoy, familia bonita. Si usted se le da algo especial, llámele al genio Lucas, a la genio línea, ¿sí? Al WhatsApp 1-323-775-6694, 1-323-775-6694. ¡Que su sábado, fin de semana, sea genial!

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0: Si una mujer florece cuando te deja, escucha, caballero, ¿eh? El que no escucha consejos dicen que no llega viejo. Si una mujer florece cuando te deja, siento decirte que más que pareja, eras una plaga. Y ser una plaga definitivamente, como dice el señor de la radio, no se vale.
2: ¡Extra, extra! ¡Ya llegó Mister Noticia! El señor Jaime Piña.
3: ¡No se vale!
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0: A ver, Mister Quejas, hoy qué no se vale.
3: ¿Quién le busca? ¡No se vale! Críticas van y vienen en contra de la presidenta de México, Claudia Sheinbaum, por su falta de liderazgo, según sus críticos, y que no tiene autonomía para tomar sus decisiones. Parece estar marcado por alguien más, y yo lo digo de corazón, yo le guardo respeto al señor Obrador, se lo digo sinceramente. Pero volviendo al tema de la señora presidenta, se pensó estaría marcado por directrices feministas y algo para la historia de la política mexicana. Pero hasta el momento no parece así. No ha tenido el control de su partido y no ha consolidado su proyecto. Le han impuesto figuras nocivas en su gabinete. Los mismos malos mexicanos, abortos del infierno. Gobernadores. Claudia es una mujer inteligente, pero está demasiado, como le dijera, muy agradecida y ama la amistad. Por ese lado, pues le tengo admiración, ¿eh? Ah, y hasta sus últimas consecuencias, ya lo está viendo. Y esto no es en contra de Manuel López Obrador, pero ya es hora de que se independice y tome el control total de su presidencia. Y luego tiene en su contra a los opositores de otros partidos que como perros rabiosos la muerden. Sí, señora presidenta Claudia, es hora de que usted se independice y no independizarse, créame, no se vale.
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0: En el show de su amigo Alex, el Genio Lucas. Eugenio Derbez, buenos días.
5: ¡Ya! Mi querido Alex, ¿cómo estás? ¡Qué gusto saludarte!
6: Estamos aquí, escuchando el programa de Alex, el Genio. Por cierto, es tocayo de mi amigo Eugenio. ¡Horrible, horrible!
0: Muchas gracias, Eugenio, que tengas un excelente día.
7: Buenos días, Ninel Conde.
8: Buenos días, ¿cómo estás?
7: ¿Por qué no me respondes pronto?
8: No, corazón, pues yo estoy desde el 5 para las 8 esperando. Y...
9: está bueno.
0: ¿Qué es lo más atrevido que has hecho por amor, Ninel?
8: Pues casarme, yo creo, ¿no? Son cosas muy atrevidas.
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0: Oiga, desde que subió la gasolina y se decía que iba a bajar, pues manteníamos esa esperanza. Pero la pregunta del millón sigue en el aire. ¿Cuándo bajará el precio de la gasolina? Usando la canción El Perro Mocho de los Tigres del Norte. Yo no conozco esa canción del Perro Mocho. A lo mejor usted así. Sí, amigo Radio Escucha. Pero El Perro Mocho, ah, caray. ¿Cómo va esa, Gastón? Platícanos, cuéntanos, cántanos.
1: Hola, genio y amigos. Muy buenos días. ¿Cómo amanecimos? ¿A más de 4 el galón? ¿O a 5? ¿O a 6 quizás? Dicen que todo lo que sube baja, pero en cuanto a la gasolina, ¿quién sabe cuándo eso suceda?

En 1990, el galón de gasolina costaba $1.22. Hoy en algunos lugares, le aseguro, le juro y le perjuro que hasta llega a los $7. El galón de la buena es de los 92 grados, no sé cómo se mida eso, porque hay de 87,

0: 90 y 92, si no me equivoco. Y bueno, pues la más cara se supone que es la 92. Y un día le pregunté a Jack, oye Jack, ¿qué tiene que ver la gasolina con esos números que ponen ahí en lo? Dijo, pues, para mí es lo mismo, gasolina debe de ser gasolina, ¿no? Y no veo que haya alguna diferencia. Por ejemplo, si vas a la tienda y le compras a tu perro una comida de marca conocida y una no reconocida, no quiere decir que por comprarle de la conocida va a brincar más o ladrar más, ¿verdad? Y tenía sentido, ¿no? De cierto modo, de cierta manera. Pero bueno, así está la situación hoy día con las cuestiones del gobierno y los altos precios de la gasolina. ¿Irá a cambiar eso, oiga? Bueno, ¿qué pasa con nuestras redes sociales cuando morimos? Estamos metidos en Facebook, en Instagram, en tantas redes sociales. ¿Y qué pasa con ellas cuando uno pues ya entrega el equipo? De eso vamos a hablar a continuación, así es que por favor, no se me vaya muy lejos. Hoy, sabadito bonito, estamos atendiendo sus llamadas con todo el gusto del mundo. Y por supuesto, los mensajes importantes para nuestra comunidad están presentes en el show más familiar de la radio en español. Muchas gracias a los negocios que en cuanto reciben la visita de nuestros vendedores, pues actúan con nosotros y dándonos trabajo, pues comprando promoción con nuestros vendedores. 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

0: Vamos a las líneas telefónicas hasta Tennessee. Tenemos la llamada porque ahí está Miguel. Hola, Miguel, buenos días.
1: Sí, buenos días, Alex.
0: ¿Quién cumple años el día de hoy, Miguel?
1: Ah, mi esposa.
0: Mándame el número de teléfono de tu esposa y le hablamos con todo el gusto del mundo para ponerle sus mañanitas a nombre de Junior, Kevin, Liam y... ¿Tres niños nomás tienen, Miguel?
1: Sí, nada más.
0: Ah, bueno. ¿Y ahorita quiénes están ahí en casa visitándolos?
1: Ok, está bien.
0: ¿Quiénes están ahí? Está ¿Sus suegros, no?
1: Sí. Mira. Mis suegros.
0: ¿De dónde
1: son
0: vienen?
1: Los papás de ella. De México.
0: Bueno, pues ahorita mándame la información y con todo el gusto del mundo le hablamos. Miguel, sale.
1: Bueno, te mando el número de teléfono de ella.
0: Por favor, si eres tan amable y en cuestión de minutos le hablamos para ponerle sus mañanitas y un mensaje bien, bien bonito, lleno de mucho, pero mucho amor. Oiga, todos tenemos Facebook, Instagram, TikTok y párele hasta ahí. Yo ya no sé si existan otras redes, otras maneras de contarle al mundo qué es lo que estamos haciendo, qué pasa en nuestras vidas, cómo nos sentimos, qué foto presumimos, qué comemos, qué traemos, qué llevamos, qué entregamos. ¿Qué pasa con esas redes cuando morimos, oiga?
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0: ¿Qué pasa con tus redes sociales cuando mueres? Facebook cuenta con diversas opciones para que cada persona tome la decisión que más le convenga. Una de las cosas que puedes hacer es notificar a la página que en caso de tu muerte, tu perfil se ha convertido en uno conmemorativo. También puedes indicar que en caso de muerte, tu cuenta sea borrada permanentemente. Si no tomas ninguna de las dos opciones, la cuenta permanece abierta. Instagram tiene una política similar a Facebook, porque también puedes memorizar tu cuenta. También puedes pedir que se cierre la cuenta. La solicitud será válida si se presenta la documentación pertinente que incluye certificado de nacimiento, defunción y un comprobante de que la persona ha perdido la vida. Twitter tiene una política muy estricta respecto a la muerte de sus usuarios. Nadie puede entrar a una cuenta después de que el fundador de la misma haya muerto. Lo único que puedes hacer es solicitar que se cierre el perfil. Pero solo un familiar directo del dueño puede hacerlo, presentando una copia de identificación y una copia del certificado de defunción. Correos electrónicos. Casi todas las empresas respetan mucho al usuario y es difícil obtener los contenidos de la misma. Tú puedes tachar la opción en tu configuración para que nadie obtenga esa información. Por otro lado, puedes dejar dicho que alguien maneje tu cuenta después de tu muerte, o tu familia o representante legal pueden solicitar el acceso a tu cuenta o cerrarla por completo. Eso es lo que pasa con tus redes sociales cuando falleces.
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1: ¿Cómo se llama su esposa, Miguel?
2: María Asunción, pero le decimos Chona.
1: La Chona. Ah, mira. Sí. Y la Chona cumpleaños. Y la Chona está de fiesta. Y la Chona va a partir el pastel. Señoras y señores, ya escuchó. La Chona, la esposa de Miguel, hoy cumpleaños.
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1: ¿Y dónde están las mañanitas? ¿Y dónde está el mensaje de amor? Aquí, por supuesto. Mi mejor amiga. Aparte de ser la mujer que amo, eres mi mejor amiga. La que escucha mi rutina diaria, hasta quedarse dormida. Aconsejas todos mis problemas y te preocupas por mi salud. Dios me dio dones hermosos, pero amarte es mi virtud. Cuando me siento triste, tú devuelves mi sonrisa. En ti he encontrado todo. Eres mi aire, eres la brisa. En tus ojos me reflejo, igual que el mar refleja el cielo. Tu voz es mi melodía y tus brazos mi consuelo. No sé cómo agradecerte que seas parte de mi vida. Más allá de amarte tanto, eres y serás siempre mi mejor amiga. Buenos días, cumpleañera.
3: Sí.
1: ¿Cómo está, oiga?
3: Bien, gracias.
1: ¿Y si a usted le dice la Chona, usted cómo le dice? ¿Chon?
3: No.
1: ¿Cómo le dice a Miguel de cariño?
3: Miguel, corazón.
1: Ah, Miki, ya en modo gabacho. ¿Qué es el amor? Es crecer juntos sin criticarse y buscar la verdad, incluso cuando está incómoda. El amor no es posesión, es comprensión. Porque donde hay amor verdadero, hay respeto, paciencia y propósito compartido. Miguel, muchas felicidades para tu esposa. Que se la pase bonito, hazle un pastel, una fiesta, una piñata. Invita gente, pues ahí están ya los suegros. Dile a la suegra que se haga un mole, qué sé yo, Miguel.
2: Sí, ya están preparando, van a hacer un asado.
1: ¡Eso!
2: Un asado y un pastel también, por ahí va.
1: ¡Eso! ¿Algo más que le quieras decir a la novia?
2: No, pues que la quiero mucho y que la amo. Y que Dios le conceda muchos años más.
1: ¿Y usted, María Asunción, qué le quiere decir?
3: Oh, que muchas gracias. Y que también lo quiero mucho. Lo amo.
1: Y yo quiero decirle a la Chona y al Chon que sigan felices por los siglos de los siglos. ¡Amor!
0: ¡Amor! 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
1: Al grano con Félix Gallardo. Durante la semana, Omar Fierros hizo este reportaje. La DEA y Estados Unidos ofrecen millones para acabar con el cartel Jalisco Nueva Generación.
4: Heroína entre 12 toneladas de líquido de vainilla y envasada en botellas de plástico. Así es como el cartel Jalisco Nueva Generación logró meter a España casi 2.5 toneladas de metanfetamina, procedente de México. La mercancía era almacenada en una empresa logística situada cerca de Barcelona. Pero gracias al jefe de operaciones de la policía de Cataluña, Pedro Roque Marín, los traficantes fueron detenidos justo a tiempo.
5: Se ha desmontado la logística completa de esta organización en España, porque hemos golpeado tanto la entrada como la producción y la distribución. De los 7 detenidos, 4 son de Guadalajara, Jalisco, y 2 de Sinaloa. Uno de ellos es el responsable.
4: Es por eso que hoy, desde Washington DC, se hizo el anuncio que nadie esperaba. Pues los Estados Unidos anunciaron que ofrecen más de 80 millones para desmantelar por completo el cartel que sigue operando con familiares del Mencho. Los acusados por la DEA son los siguientes. El hijastro del Mencho, quien tomó posesión como líder, Juan Carlos Valencia, el Pelón, con una recompensa de $25 millones. Julio Alberto Castillo, alias el Chorro, quien es yerno del Mencho, $15 millones. Y su ahijado del Mencho, Gonzalo Mendoza Gaitán, el Sapo, con una recompensa de $15 millones.
6: These cartel members have been charged with a range of crimes, including running drug networks, organizing highly trained hitmen responsible for murders, and attempted assassinations, procuring weapons, money laundering, and deadly drug manufacturing and distribution.
7: 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Muy bueno, ¿eh? Lo recomiendo mucho.
8: Muy bueno.
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0: Es sábado. 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Abogada, buenos días. ¿Cómo está usted en este fin de semana?
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1: 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Ya con esas huellas, el oficial y la agencia de inmigración va a empezar a hacer su investigación y luego van a seguir procesando tu caso. 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
0: Oiga, si le gusta la buena música, no se vaya. Ahora vendrán estos artistas.

0: Y por supuesto, si quiere mandar saludos, háblenos. Estoy a sus órdenes. 1-877-354-3646.
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0: Amigos de Santa Ana, California, el día de mañana domingo tenemos una invitación especial para todos ustedes. Todo mundo es bienvenido a la fiesta que tendremos con la gente del estado de Guerrero, especialmente con los amigos de Corral Falso Guerrero, que tendrán fiesta en honor a su santa patrona, Asunción de María. Sí, mañana domingo 16 de agosto llegó la fiesta, donde los hermanos Tavira tendrán pues que poner el ambiente, la música, la tradición y las costumbres de nuestro México lindo y querido. Los cuales, por cierto, serán acompañados por Julie Cons, violinista que fue parte del Super Bowl con Bad Bunny. Además, Son Calentano, Karime Molina, agrupación Sombra Tropical, Danza Azteca y René Molina. La misa será a las 12 del mediodía en el 1516 English Street en Santa Ana, California. Evento totalmente gratis. Invita al Comité Asunción de María. Para más informes, área 714-998, es, perdón, 714-499-8080. Área 714-499-8080. Hermanos Tavira, 150 años de tradición, tocando y dando a conocer la música de la Tierra Caliente. Si colocas una joya en una caja, la caja se convierte en un joyero. Si en la misma caja pones cáscaras de plátano, entonces la caja se convierte en un basurero. Somos lo que permitimos que entre en nuestras vidas, por lo tanto, hay que ser muy selectivos. Digo, yo nomás digo.
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2: ¡Tómala! Un saludo para don Alfredo Nájera, si me lo permite, allá en San Bernardino. Bueno, vámonos. ¡Tómala! Aunque usted no lo crea, durante el mandato segundo de Donald Trump, la migra ha deportado a casi 300 mil mexicanos. Para ser exacto, la cifra es 271 mil deportados en tan solo un año, 5 meses. ¡Tómala! Andy López Beltrán, de ser heredero de AMLO a estar bajo la lupa. La carrera política de López Beltrán sufrió un revés luego de sus derrotas electorales, polémica también por negocios, viajes, relaciones con empresarios, en fin. Y sin mencionar a Andy Landup, el subsecretario de Estados Unidos, emitió un crítico mensaje en medio de la polémica por el retiro de la visa al hijo del expresidente. Disfruten, ¿están disfrutando el show? Pues rellenen sus palomitas porque aún sigue más. Y déjeme platicarle que a los 3 hijos de AMLO le cancelaron su visa. ¡Tómala! ¿Se acabó el amor? ¿Se cansó de mantenerlo? Como Sugar Mom o el vato, perdón por la expresión corriente y vulgar, se aguadeó y se fue. Bueno, al meollo del asunto, el nombre de los protagonistas de esta historia, Susana Zabaleta, 62 años, madre de 2 chamacos, Elizabeth, 22, y Matías, 18, y Ricardo Pérez, 32 abriles, el novio. La verdad, pues muy marcada la diferencia, mucha. Doña Susana tenía temor de que la abandonara. Dicen que la vejez está haciendo estragos en ella. ¿Qué cosas tiene la vida, muchachos? Encomiéndense a Dios, por favor. ¡Tómala! La relevancia histórica de un país como Estados Unidos y de cualquier nación son sus sitios históricos. Sí, parques, edificios, lugares donde acontecieron hechos para recordar y que son un orgullo nacional. A veces o muchas veces son amenazados por avances de la modernidad o por caprichos o vanidad. Este es el caso de la construcción del Arco del Triunfo que quiere el señor presidente. Sin embargo, el Servicio de Parques Nacionales está preocupado que esta idea afecte la relevancia histórica por la ubicación y pues la altura, 76 metros, imagínese usted, en el centro de Washington. Para el programa de mi amigo Alex, el genio Lucas, que usted lo apoya diciendo, nosotros escuchamos el programa de Alex, el genio Lucas, temprano en la mañana, en la casa, en el auto, en el trabajo, en cualquier parte. ¡Tómala!
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0: 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Señor Jaime Piña, el señor Nájera no era informador, locutor o noticierista en Los Ángeles, California.
2: Sí, sí, durante muchos años conducía programas polémicos, programas polémicos. Y lo está escuchando allá en San Bernardino.
0: Un saludo, señor Nájera, y nuestro cariño y respeto a toda la gente que se dedica a los medios de comunicación por muchos años. Dicen que lo difícil no es llegar, sino mantenerse, señor Jaime Piña.
2: Abuelita de Batman, difícil, pero ya ve, con tantos cambios y políticas y payoleros, pero bendito sea Dios, aquí estamos.
0: Porque vacaciones, se dice Jaime Piña.
2: ¡Tómala!
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0: Buenos días, ya está con nosotros la Diva de México.
2: Hola, mi genio.
0: Hola, Diva.
3: Ay, comencé muchas de brindis.
0: A ver, hoy
3: canta cola. Mandingo.
0: ¿De quién más?
3: Este es de los caminantes.
0: Ah, irá.
2: ¿Cuál te sabes de los caminantes?
3: Amor sin palabras.
0: Hoy no más, Diva.
2: A ver si no se nos va la gente.
0: Échale polita, échale sentimiento.
2: Tantito,
0: venga.
2: ¿Por qué?
3: Porque no me importa nada. Porque no me importa nada. ¿Ah? Y lo sabe el mundo entero.
0: Bueno, es sábado. Estamos de fiesta en el estudio, Diva de México.
2: Ay, sí, mi genio Lucas. Y estoy muy feliz porque te hubieras ido antes. Esta la hizo famosa Julión, ¿verdad?
0: Sí, es la misma, a ver, déjeme ver.
2: Sí, es la misma.
0: Te hubieras sido antes. Sí, es la misma, Diva.
2: Te hubieras ido antes, ahora con Miguel Galindo y su bandón. Te hubieras ido antes, antes de que...
0: Bueno, es cumbia, yo pensé que iba a ser de banda por lo del nombre del bandón, Diva de México.
2: El bandón.

0: sentimiento y puro ritmo diva de México.
1: Y agárrense porque los Flamers están de regreso.
0: También regresaron los Flamers diva de México.
1: Con el vacilón.
0: Échelo.
2: El vacilón. Claro que sí.
0: Y la diva.
1: Ahí llevan al papá.

0: busquen el vacilón. ¿Ustedes se han de acordar del clásico de Leo Dan?
1: Una vez será el corazón,
2: ¿cómo no, diva?
0: Huichol Musical acaba de hacer su versión.
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0: así.
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0: Al rato regreso, ah, no, el lunes. Gracias.
2: Hasta el lunes, diva de México. Ahí pon a su playlist a Huichol Musical, diva.

0: me encanta. Gracias, genio Lucas.
1: Nos escuchamos el lunes, señoras y señores. Ya se va la diva de México.
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8: Increíble.

0: Buenos días, ¿cómo está la cumpleañera?
1: Pues cumpliendo 15 años.
0: ¿Qué? ¿15 años? Yo la hacía más chiquilla todavía, oiga.
1: Oiga, 15 años como 3 veces.
0: Buenos días. ¿Cómo se llama usted, bueno, preciosa?
1: Yo me llamo María Asunción Soto de Melchor.
0: Señora María Asunción, ¿cuántos años estamos cumpliendo el día de hoy?
1: 87.
0: Yeah. Oh my God. Genio Lucas, buenos días. Soy Ricardo Melchor Soto, auxiliar de vuelo y sobrecargo de American Airlines. Yo soy de Ciudad Juárez, Chihuahua, y vivo en Miami, Florida. Quiero que le mande un saludo a mi madre, que hoy es su cumpleaños, y dígale que la quiero mucho y que es el amor de mi vida, lo más grande que tengo en esta vida, y que nunca se le olvide lo importante que es para mí.
1: Ay, muchas gracias. Muchas gracias, mi hijo está adorado. Por cómo está él, cómo es y todo eso. Tengo 4 hijos y todos son muy, muy queridos, muy adorados. Y pues me hizo llorar, pero estoy aquí en Chicago y pues me vine de Texas.
0: Ajá.
1: Y en Miami pues oía yo mucho su programa porque mi hijo lo tiene. Y en California, usted está en California, ¿verdad?
0: Sí, yo soy en California, María Asunción, pero espérese, todavía no acaba la fiesta porque también le traigo este mensaje que dice así.
2: Y me preguntas que si te quiero, mamá. ¿Cómo no te voy a querer si eres la razón de mi existencia? Me guiaste por un camino justo y aprendí de tus consejos y diste toda tu vida por mí. ¿Cómo no quererte, mamá? Si tú eres lo más grande para mí, me supiste cuidar y amar, y cómo no decirte que tú eres mi más grande adoración. Y le doy gracias a Dios por haberme dado una madre como tú. ¿Cómo no quererte, mamá?
0: ¿Qué tal? ¿Completita ahora sí la fiesta, jefa?
1: Gracias, me hicieron llorar sus consejos, sus mensajes, lo que usted quiera, pero muchas gracias y Dios me lo bendiga a usted y a su familia y me lo cuide y dure muchos, muchos años, más que los que yo tengo ahorita o yo no sé hasta dónde voy a llegar, pero estoy contenta con mis hijos. Aquí los tengo en Chicago, los 4.
0: Bendito
1: no,
0: sea Dios.
1: Mi hijo Ricardo se vive en Miami.
0: Oiga, okay. Dice que viene ahorita aterrizando de Nueva York.

0: York a, no sé si va llegando a Miami, pero bueno, yo no sé cómo le haga este muchacho para escucharnos, pero siempre me escribe y se lo agradezco enormemente. ¿Cómo quiere uno a sus hijos, verdad, oiga?
1: ¿Mande?
0: ¿Cómo quiere uno a sus hijos?
1: Sí, pues da uno la vida por ellos, la verdad, la verdad, da uno la vida y para ellos siempre, casados o no casados, siempre son mis hijos.
0: Y lo bonito es que sigan los pasos de uno, como lo hace Omar Fierros, que a continuación le presento su sección en este programa. Y uno, claro, no es perfecto, ni es un ángel. Pero hijos, siempre sigan lo bueno y olvídense de lo malo, por favor.
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3: ¡Ándele, por calenturiento! Esta semana, chiquillos, se viralizó este video donde un hombre se mete a la oficina de un funcionario de Guerrero, del partido Morena, a confrontarlo y todo porque... Escuchen.
4: No. ¿Qué pedo, hijo de tu puta madre? ¿Eh?
5: ¿Qué pedo de qué?
4: ¿Qué pedo de qué?
5: No sé qué oficina.
4: ¿Por qué? ¿Por qué andas con mujeres casadas, hijo de tu puta madre?
6: Pepino. Poco hombre.
3: No, este morenista de nombre André Mormalejo se puso como pan blanco, blanco y se le notaron los nervios a leguas. Y es que el vato que lo confrontó tenía todas las pruebas.
4: Andas con mujeres casadas, andas con Diana Villalba Morales. Aquí están los videos. Aquí están los videos. ¿Te los muestro?
5: Muéstralos.
4: ¿Sí? Te los voy a mostrar.
5: Muéstralos.
4: ¿Te rompo tu madre aquí o afuera?
5: Y nada más, atrévete a tocarme.
4: Tú ya cante.
7: Pero de cualquier manera, usted no se va a salvar de la golpiza, ¿eh?
3: Al parecer el calenturiento se andando con su esposa y tras hacer una investigación profunda, pero muy profunda, se enteró que además andaba con otras mujeres casadas del pueblo.
4: Hey, eres un hombre casado, cabrón.
3: ¡Qué gacho, qué quemón! ¿Te imaginas, abuela, que te grabaran así y te dijeran...
8: ¿Roba maridos?
3: ¡No!
8: ¿Protestanta?
3: No. ¡Caliente!
8: ¿Sí? A mí si me dicen andas de caliente, pues voy a sentir feo y se me dicen... Me voy a sentir mal.
3: Bueno, chiquillos, esto fue lo que en la radio hashtag sigue trending.
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0: 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Que se oiga así, máquina del amor. ¿En dónde usted con a medias tazas ahí? Como un gatito. No, señor. Ellas quieren un tigre. 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

0: Un día salí de Zacatecas, pero Zacatecas nunca salió de mí. 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Maestro de ceremonias, con mi traje de mariachi y mi caballo. Presente su amigo de las mañanas, el genio Lucas. Como andar yo en caballo, no la hago para andar en caballo, creo. Quisiera cantar como el Cheque Peña, a caballo, pero no la hago.
1: Si te puede, primo.
0: Si me pongo traje de mariachi, más que Pedro Infante, voy a parecer el Chelelo, el Chicote, ¿no? Órale.
1: Más igual.
0: Imagínense, llegando. Ya llegó aquí su mariachi. Que me digan, échese grito ametralladora. Oh, no, yo no estoy para esas cosas, la verdad.
1: No, pero puedes llevar tu escaramuza. O sea, yo.
0: Pues sí, la escaramuza con agarradera.
1: Oh, my God.
0: Bueno, ya vamos a ponernos serios. Fíjense, ahora que hablaba yo de nuestro México y sobre todo de Zacatecas, ¿Zacatecas no tiene un platillo que lo identifique o sí?
1: Ay, no, claro que tiene que tenerlo.
0: Por ejemplo, en Oaxaca lo distingue su mole negro, su mole oaxaqueño. Puebla, los chiles en nogada. Las tortas ahogadas en Guadalajara, Jalisco. El aguachile de Sinaloa. El cabrito de Monterrey. La cochinita pibil de Yucatán. La sopa de pan de San Cristóbal, Chiapas. Los tacos de pescado de Baja California. Y en Campeche, el pan de cazón. Pero Zacatecas, ¿qué tiene, oiga?
1: Ay, las tunas.
0: Ay, hijo. No me ayudes, compadre.
1: Ay, no tienes el mole de bodas, claro.
0: Amigos de Los Ángeles, California, nos escuchamos el próximo lunes a partir de las 4 de la mañana, hora del Pacífico. Mañana estoy en Santa Ana, California. Ojalá y me puedan acompañar en el 1516 English Street en un evento gratuito. Invita al Comité Asunción de María, que hoy está. Todas las Asunciones, felicidades en su día, que se la pasen bonito. Para más informes de dónde estaré, 714-499-8080, 1516 English Street, en la fiesta en honor a la Virgen Asunción de María, la Santa Patrona de Corral Falso, Guerrero. Gracias por la invitación. Música con los hermanos Tavira. Acompáñenos.

Ese Juanito, buenos días. Genio Lucas dice, saluda a mi papá hasta la aldea Silao, Guanajuato, y a mi mamá Irene, la familia Camacho, de parte de su hijo Juanito desde los Estados Unidos. Allá te están escuchando y gracias por esa conexión que logramos hacer a través de tu programa. Qué padre que toda la familia puede escuchar este programa. Hola, Genio Lucas, buenos días. Soy Alma. Saludos hasta Santa Fe del Río, Michoacán. Esa es la tierra del señor Carlos Moncada, ¿eh? Bueno, ahí nació, no es que sea la tierra o él sea el dueño de esa tierra, no. Santa Fe del Río, Michoacán, a toda la familia Lorenzo. Ahorita están celebrando a la Virgen María. Muy bonitas nuestras tradiciones. Un día como hoy, hace 18 años, perdió la vida mi hermano José Edgar Zaragoza, alias El Pelón. Él tenía 19 añitos. Saludos desde Hemford, California. Almita preciosa, muy amable por estar con nosotros. Y a propósito de personas que no están a nuestro lado, el tiempo nunca se detiene. El tiempo es lento cuando esperas, rápido cuando vas tarde, mortal cuando estás triste, corto cuando eres feliz. El tiempo es interminable cuando tienes mucho dolor, largo cuando estás aburrido, hermoso cuando estás enamorado. El tiempo siempre es determinado de acuerdo a tus sentimientos. Y yo de todo corazón deseo que hoy sábado y siempre el tiempo te esté llenando de amor, de dicha y de mucha paz. Cuando miras el reloj, ya es la hora de cenar. Cuando te das cuenta, ya llegó el fin de semana. Cuando somos niños, miramos a nuestros abuelos y decimos, ¿cuánto me falta para llegar a su edad? Pero cuando miras y miras para atrás, te preguntas, ¿cómo puede ser que los años hayan pasado tan rápido? Sin darte cuenta, los años pasan y casi siempre dejamos para mañana las cosas que verdaderamente son importantes en la vida. Pasar tiempo y disfrutar de los hijos, de la familia y los amigos. Muchos gastan sus mejores años detrás de los negocios, detrás del dinero, sin pensar que un día la vida se termina, dejando lo importante para después. Si pudiéramos cambiar de nuestro lenguaje la palabra después, más tarde o más adelante, por las palabras ahora o el hoy, sería mucho más bonito y más apreciable la vida. Fíjate cómo nos comportamos. Después te llamo. Ay, más tarde lo hago. Ay, un día de estos. Dejamos todo para después, como si el después fuese la solución. Debemos entender que el después cambia la prioridad. El después te hace perder el encanto. El después te hace llegar tarde. El después hace que los hijos crezcan y no puedas disfrutarlos. El después hace pasar el tiempo y hace perder la oportunidad de vivir. El después hace que la vida se termine. Y lo más importante, no dejes para después la oportunidad que tienes ahora para decirle a tus seres queridos que los amas, que los quieres y que los aprecias. El tiempo es como un río. Nunca podrás bañarte en la misma agua, porque la corriente se la lleva y jamás podrás recuperarla. Recuerda, ayer y mañana ya no existen. El día es hoy. Un viejo refrán dice, no dejes para mañana todo aquello que puedas hacer hoy. Y yo le agregaría a los enamorados, no dejes para mañana los besos que puedas dar hoy.

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1: Alicia, ¿cómo le haces cuando estás enamorada?
2: Ajá.
1: Ah, qué bonita, es Alicia Villarreal.
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3: 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Diles quién es el rorro de los rorros, el melocotón de los melocotones.
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4: Y el grande de la radio siempre eres y lo seguirás siendo tú, amigo querido. 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
1: Un saludo para la gente de Goleta, Santa Bárbara, Ventura, Santa María. Hoy voy a estar en la ciudad de Goleta, California. Ojalá y nos puedan acompañar. Tenemos una fiesta en grande en honor a la Virgen Asunción de María, hoy en el día de su santo, hoy sábado 15 de agosto, desde las 11 de la mañana en Isla Vista. Esto será en el 970 Embarcadero del Mar, en Goleta. Habrá fiesta en honor a la Virgen Asunción de María, habrá misa, comida, sorteos para los niños y música con el Gran Tsunami. Edgar Mora, Sonido Duende, Grupo Excéntrico y Dani Fuentes. La entrada es totalmente gratis para cualquier persona que guste acompañarnos. Será bienvenido, bienvenida con toda la familia. Más detalles, área 805-637-8604. Área 805-637-8604. Si Dios lo permite, por la tarde, ahí nos saludamos. 24 horas en 2 minutos. El trabajo de Omar Fierros.
6: Sí, pues no hay trabajo. Ya ves con todo lo que está pasando de migración, pues ya mucha gente se ha quedado sin trabajo.
7: Lo único que pues estamos pidiendo a las autoridades que tomen cartas en el asunto, la verdad, porque pues...
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9: Es noticia de las últimas horas. Las autoridades están reportando las primeras 2 muertes por el brote de ciclosporosis aquí en Estados Unidos.
10: Eso que causa un parásito que ha enfermado a miles de personas, que provoca fuertes diarreas.
11: ¿Escucharon, señores? Ha pasado más de un mes y el parásito, la infección tan canija que brotó en los Estados Unidos, sigue afectando a miles de personas por todo el país. Y hoy, en Michigan, se reportaron las primeras 2 muertes por esta enfermedad.
12: ¿Qué es diarrea explosiva, familia? Cuando no te puedes ni aguantar. Es vergonzoso, es el riesgo de contraerlo por a manera oral. Cuando no nos lavamos las manos, desafortunadamente, si tienes excremento en las manos y agarras comida o estás cocinando, no te lavaste las manos.
11: La doctora April López describe todos los síntomas y también qué pueden tomar para limpiar el estómago después de esta disease.
12: Pérdida de apetito, pérdida de peso, cólicos abdominales, muchos gases, y tienen que pedir que los traten. Te hacemos un compuesto de antibióticos, hidratación, mucha hidratación, descanso, y a mí me gusta usar mucho los probióticos también. Y básicamente los puedes comprar sin receta. Yo casi siempre trato de ver los niveles, cuál tiene los más probióticos. Van a costar un poquito más caro, pero te van a ayudar más.
11: Chales, por si no lo sabían, hace 2 semanas me pegó esta enfermedad y caí al hospital. Me andaba cargando el payaso. A ver, déjenle pregunto al tío Polo si no le pegó esto. Aquí lo tengo en la línea, a ver. Tío Polo, ¿todavía estás ahí?
13: Sí, pues sí, le tengo una pata para arriba, acá, más acá. Pues cuando he hecho pedos no me vuelve para acá.
11: Oye, tío, ¿y no te ha pegado la enfermedad de la lechuga?
13: Yo con lechuga ni que fuera conejo.
11: No, tío, acá en Salinas me dio.
13: No, pues es allá en Salinas, como hay mucha...
11: Lechuga, pura verdura para aventar para arriba.
13: ¿Sabes lo que es? Está bueno para eso. Coman mucho queso amarillo, quesadillas. Te tapa de volada.
11: ¿Quesadillas? ¿Y si te tapa, tío? ¿Se ayuda?
13: Depende en el hoyo.
11: Oye, tío Polo, ¿y qué razón me das de DJ La Ley?
13: No, lo miré el otro día juntando votos, pero ni lo peleaba.
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1: ¿Qué fue lo que realmente llevó a terminar un matrimonio con la mujer que en los 80s todos queríamos tener como novia, Andrés?
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0: En 1990, el galón de salín, el galón de gasolina te costaba $1.22. $1.22. En el año 2000, al menos en California, en el año 2000 costaba $1.32, $1.32. Estoy hablando de California. Y el precio más alto que tocó en el año 2000 fue $1.82. Hoy, el galón, 26 años después, está a casi $7. Y sigue la promesa de que bajará la gasolina. Bajará la gasolina. ¿Pero para cuándo?
1: Hola, genio y amigos, muy buenos días. ¿Cómo amanecimos? ¿A más de 4 el galón? ¿O a 5? ¿O a 6 quizás? Dicen que todo lo que sube baja, pero en cuanto a la gasolina, ¿quién sabe cuándo eso suceda?

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0: Gracias, Margarita.
1: Y muchas gracias a ustedes.
2: Hoy, amigo genio Lucas, yo vengo a cantarte. Vengo a celebrarte.
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0: Muchas gracias, genio. Te agradezco el corazón. Tiene muy bonito programa.
1: Y arriba el rock and roll, genio. 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
4: Este tema lo creó Carlos Bardelli cuando cumplimos 30 años de hacer radio y lo celebramos en el Pico Rivera de Los Ángeles, California, con más de 10,000 personas. Se hicieron presentes para estar de fiesta con nosotros. Y hubo muchos, por supuesto, que fueron por los artistas, no por un servidor. Tuvieron Los Solitarios, Cielo Azul, Industria del Amor.

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4: En esa visita a León, Guanajuato, hubo un momento muy, pero muy complicado del programa. ¿Sabe quién estaba enfermo ese día? Pues no enfermo, prácticamente agonizando. Su Majestad Don Pito Loco. Estaba terco. Yo quiero ir con usted a Guanajuato. Y me dijo Doña Estercita, que lo cuidaba. Dígale que sí, pero él ya no va a poder, ya no puede, ya no se puede ni levantar. Sí, don Raúl, claro que vamos a ir. ¡No me está engañando! No, don Raúl, sí vamos a ir. Luego llegué a su casa porque sabía que ya estaba muy mal. Prácticamente a despedirme, me dijo doña Estercita. ¿Quiere platicar con él? Lo voy a dejar a solas. Y me quedé a solas con don Pito Loco y... pues nos despedimos como buenos amigos, él ya no hablaba. Y le dije, descanse, don Raúl. Usted dio mucho. Y mucha gente lo va a recordar con mucho cariño por mucho tiempo. Cosa que no pude hacer con Mario Flores el Perico, porque cuando llegué, pues ya había fallecido. Y había muchas cosas para pedirle disculpas y perdón a Mario Flores, pero ya no hubo ese momento. Pero con don Raúl sí, pero tampoco me respondió. Solamente le dije que él había hecho un buen trabajo y había cumplido como una gran figura del medio de comunicación. Y había dejado una semilla y una huella y un espacio difícil de llenar. Y he tenido la fortuna de encontrarme muy buenos compañeros de trabajo y que siempre serán entrañables. David Faitelson, estuvo con nosotros también John Milton, Carlos Bardelli, Patti Estrada y hoy día la diva de México, Álvaro el Brujo Morales. Y siempre buscando la manera de entretenerles familiarmente, sin llegar al sarcasmo, a la grosería, a la agresión. Y muchas veces sé que se prenden con las cuestiones de la política. Y no es mi intención que usted se enoje o odie el programa, ¿no? Simple y sencillamente, pues que tratamos de hablar de todo para que no se me aburra, porque luego dicen, ese programa está muy viejo, puros mensajes para la familia. También queremos relajo y por eso tenemos a alguien que se la pasa todos los días aventando el...
5: coche, coche, coche, coche, coche, coche.
4: Ya no te voy a pedir mucho cuchi, cuchi, porque ya en una de esas también te me quedas en el camino. ¿Y para qué quieres, criatura del Señor?
5: Ay, no, no, ni Dios lo quiera, claro que no. Todavía hay Catrina para largo.
4: Voy a llegar a despedirte yo y digas...
6: Ay, no uno, puedo dos, dejar de tres, ser cuatro. Así, no puedo.
5: Oh my, wow. Eso sí, nunca voy a poder dejar así.
4: Y yo te voy a decir, ya deja ese vicio, chamaco, ya pórtate bien, hombre. ¿Qué te va a decir San Pedro cuando llegue?
5: No, claro que no me va a decir nada. Yo estoy así, naturalita, de por sí.
4: Bueno, bueno. Hábitos para ahorrar dinero, señor. Use dinero en efectivo lo más que pueda. Le voy a decir por qué.
5: ¿Por qué?
4: Cuando usted va a la tienda y lleva $10 y ya sabe lo que va a comprar, no va a gastar más de $10. Pero claro, si lleva la tarjeta y va por un rollo de papel, terminará llevándose unas galletitas, unos chicles. Y como trae la tarjeta, échale a la tarjeta. Pero claro, si lleva dinero en efectivo, no va a parar hasta donde le alcance. Y así era en el pasado, por eso no teníamos tantos problemas de

0: de tarjetas de crédito o de deudas. ¿Tú qué sabes de amores si nunca te han querido? Por eso no dices nada.
1: No, pero tiene razón, sí, definitivamente hay que tener mucho ojito con eso de las tarjetas, porque, ay, Dios santo, cachín, cachín, cachín, y ya cuando menos acuerdas, ay, Dios santo.
0: No compre más de lo necesario, evite la trampa de las ofertas. Hoy, 2x1, mentira, ¿cuál 2x1? Es lo mismo, nada más que, no sé cómo, pero te engañan subliminalmente. Ahorra dinero, ahorra primero y gasta después. Haz del ahorro un hábito. De tu cheque, guarda lo más que puedas. Sabemos que tienes gastos, sabemos que es difícil ahorrar, pero también si toda la vida nos la pasamos diciendo o haciendo lo mismo, va a llegar una época donde ya no podemos trabajar y si no ahorramos, ahí nos vamos a molar y a acabar. Desactiva alertas de compras y anuncios. Menos tentación, más control. Vaya, andas por las redes navegando. ¡Ay, mira! Zapatos que caminan solos. Y ahí estás comprando los zapatos que caminan solos. Si tú ya caminas solo, sola, ¿qué sé? Perdón, me alevercé, me ofusqué.
1: No, ay, Dios santo, no, calmadito, calmadito. No,
0: la edad también está haciendo estragos en mi persona.
2: No, no te estás burlando.
0: No, ya estoy ruco, don Pito Loco. También ya veo cómo me ofusqué como usted inmediatamente.
2: Oye, ¿por qué me criticas tú tanto a mí?
0: No, yo lo recuerdo con mucho cariño. ¡No, yo, hombre!
2: ¿Cómo eres buena gente conmigo?
0: Pues ya ves, siempre le dije que lo quería mucho.
2: Eres uno de los hombres más hipócritas del micrófono que yo he conocido.
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2: ¿Cómo está, señor de Alba?
4: ¡Bien! ¿Cómo está usted, viejo gruñón?
2: Yo, bien. No, gracias,
4: no diga,
2: a Dios.
4: No diga que bien, pues se le oye bastante golpeado.
2: No, yo muy bien nadando, con muchachonas y con dinero.
4: Ya está usted hasta loco. ¿Qué?
0: Honor a quien honor se merece. Yuri, buenos días.
5: Hola, Alex, ¿cómo estás? Muy buenos días a todos, qué rico saludarte.
0: Igualmente, alfombra roja, limpiamos las ventanas, pusimos cortinas nuevas porque nos dijeron Yuri va a platicar contigo.
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0: Híjole, a ver si el tiempo me lo permite, si no lo hacemos fuera del aire, Chaín. Él está de fiesta porque Clary, su novia, su esposa, está celebrando su cumpleaños y quiere saludarle en el programa.
1: Soy John Milton. Gracias.
2: Soy Michelle Rivera. Gracias.
3: Soy Jaime Piña. Gracias.
4: Soy la chica sexy. Gracias.
5: Soy Omar Fierros. Gracias.
6: Soy la diva de México. Gracias.
7: Soy Andy Valdés. Gracias.
8: Soy Rosmar Vega. Gracias.
9: Soy David Faitelson. Gracias.
10: Soy Mónica Linares. Gracias.
11: Soy Carlos Moncada. Gracias.
12: Soy Gustavo Adolfo Infante. Gracias.
13: Soy Leticia Moncada. Gracias.
14: Soy Gastón Mascareñas. Gracias.
15: Soy Laura García. Gracias.
0: Todas estas personas hacen posible este programa.
11: Gracias.
0: Y estamos agradecidos con cada una de las radios
15: gracias.
0: Que repiten este programa. Y a nuestros clientes, gracias.
11: Gracias.
0: Gracias por confiar en nosotros.
15: Gracias.
0: Pero sobre todo, nuestro más grande agradecimiento a usted.
15: Gracias.
0: Amigo, amiga Radio Escucha. Le decimos.
11: Gracias.
0: Ya nos vamos, señoras y señores.

Si su semana fue productiva, felicidades. Y si fue mala, semana mala, echarla para afuera pronto. Ya se nos va. Bendito sea Dios. Próximo lunes, 3 de la mañana, hora del Pacífico. En esa su emisora favorita o en alexelgeniolucas.com. Le esperamos. Sea feliz, por favor, de amor, de paz, de felicidad. Porque problemas da cualquiera.

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1: 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Bienvenidos.
2: Mis hermanos, mis amigos, cordialmente les damos la bienvenida a un capítulo de ayuda, de orientación, en el cual día a día tratamos de sentar cátedra para un vivir mejor. Recuerden, mis queridos oyentes, que todos los problemas tienen solución, todas las enfermedades tienen curación a tiempo. Todo lo que usted tiene que hacer es, en caso de dificultad, dirigirse a nuestro consultorio, dirigirse a nuestra entrevista personalizada, eso sí, con fe, con el firme propósito de solucionar sus problemas. Al salir de nuestras oficinas, usted comprobará que nosotros teníamos toda la razón. Cada vez que nos sentamos frente a estos micrófonos, tenemos toda la razón en decirle que venga y nos visite, que nosotros no engañamos a nadie, que nosotros no le prometemos cosas que no le vamos a poder cumplir. Hoy, desde aquí, desde la radio, vamos a seguir adelante con esos interesantes temas que ustedes nos han solicitado y que van en procura de su bienestar físico, moral y espiritual. Y son ustedes, mis queridos hermanos del alma, los que tienen que hacer un sacrificio en la vida, porque usted puede triunfar, porque usted puede sobresalir, porque usted puede tener una vida digna, una vida positiva. Nosotros somos dueños de nuestro propio destino. Nosotros somos dueños de nuestra propia vida. Y es por eso, mis queridos hermanos del alma, que yo desde aquí, desde la radio, los invito para que usted, mi querido amigo del alma, le diga adiós a la desilusión, a la desesperanza. No olvide que si otro trabaja con el firme propósito de triunfar, ¿por qué no ha de alcanzar usted también ese éxito, esa tranquilidad y esa prosperidad? Es por eso, mi querido amigo del alma, que a diario siempre quiero que usted se entreviste conmigo, porque quiero que salga adelante, porque quiero que se proteja de tanta maldad existente. 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Oyente en línea, fecha de nacimiento.
3: 23 de septiembre del 65.
2: Hermano, quiero hacerle una pregunta. Usted es de Jalisco, ¿verdad? Por lo que estoy viendo aquí en la fecha de nacimiento.
3: Sí, soy de Puerto Vallarta.
2: De Puerto Vallarta. 23 de septiembre del año 65. Vamos a hacer un puente telepático. ¿Es primera vez que nos escucha o ya nos había escuchado
3: antes? No, he escuchado varias veces.
2: Ah, ya nos había escuchado antes. Hubo una persona, aquí no me sale el nombre bien porque estamos, pues, usted sabe que tenemos que hacer un estudio muy rápido, ¿verdad? Pero aquí me sale una persona que no lo ha querido ver muy bien, no lo ha querido ver bien, no lo ha querido ver triunfar. Por eso muchas veces usted se siente cansado, agotado. Muchas veces, como decimos nosotros, con ganas de tirar la toalla. Pero usted no es una persona que desfallece rápido, usted es una persona trabajadora. Todo lo que hace es chambear, trabajar, para sacar a su familia hacia adelante. Pero a través de su fecha de nacimiento, yo le hice una pregunta al principio. ¿Usted ha visitado más sitios? ¿Ha ido a otras partes? Porque a través de su fecha veo que es incrédulo.
3: Sí, no, nunca me he hecho, porque como a veces creo, a veces no creo, a veces yo tengo, ahora sí que dijeran por ahí, mi fe en Dios, y digo yo, bueno, pues si Dios está conmigo, ¿quién contra mí? Pero a veces que me tumba esta cosa, ¿verdad?
2: Sí, señor. Claro, uno muchas veces, mire, todos creemos en Dios, ¿verdad? Y todos somos hijos de Dios, pero a veces necesitamos una manito extra, ¿verdad? A veces necesitamos una manito extra. Mire, es muy fácil. Póngame con atención, póngame cuidado lo que vamos a hacer, ¿sí?
3: Sí.
2: Quédese en línea internamente con uno de mis compañeros. Va a seguir platicando porque usted necesita visitarme.
3: Ok.
2: ¿Perfecto?
3: Perfecto.
2: Bueno, hermano, gracias.
3: Gracias a usted.
2: Bueno.
3: Hasta luego, buen día.
2: Hasta luego. Que tenga un buen día. Quiero y deseo, mis queridos hermanos del alma, que desde aquí, desde donde ustedes me están escuchando, quiero que reciban ese abrazo fraternal, ese abrazo de parte de nosotros, porque de verdad, mis queridos hermanos del alma, sentimos con orgullo de causa que a todos les estamos ayudando por igual, que todos ustedes, mis queridos hermanos del alma, pueden tener una efectiva solución al llegar a nuestra sede principal. Al escuchar este programa, usted escuchará esa luz que le emana, y esa luz que lo invita, mis queridos hermanos del alma, a visitar un verdadero profesional. Usted sabe que en este momento usted tiene problemas, usted tiene síntomas, usted en este momento tiene dificultades, y es por eso que en este instante usted nos está sintonizando. Vuelvo y le repito, piense que es una luz la cual le iluminó para que usted pueda encontrar con nosotros el camino a la verdadera felicidad, a la paz. Y de la misma manera, déjeme decirle que hay algo muy profundo y muy sublime que me inspira a invitarlo a compartir con muchos de todos ustedes, mis queridos hermanos del alma, los beneficios que pueden derivarse de un sendero de fe que puede señalarse en este momento como nuestro programa. Un programa hecho por verdaderos profesionales. Vuelvo y le repito, somos la voz de los que no tienen voz. Somos la voz representada del pueblo, de las personas que sufren, que batallan, que luchan incansablemente por encontrar paz, por encontrar una estabilidad emocional, una estabilidad laboral, una estabilidad económica, pero lamentablemente no la han podido encontrar, no la han podido lograr. 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Tengo oyente en línea. Fecha de nacimiento es tan amable.
4: 5 de enero del 76.
2: Mi hermana, 5 de enero del 76, nacida bajo el signo de Capricornio. planeta regente Saturno, elemento tierra, y día de la semana el sábado, y el color blanco es el color que le prevalece de acuerdo a su carta astral. Pero yo, por medio del timbre de su voz, noto una tristeza bastante grande en su corazón, ¿verdad?
4: Así es.
2: Aunque usted es una mujer muy expresiva,
4: ajá,
2: aunque usted es una mujer que le hace frente a las adversidades,
4: así es,
2: porque así esté usted pasando necesidad, usted dice, me siento bien,
4: uh-huh,
2: voy a levantarme bien,
4: así es,
2: hoy voy a estar bien,
4: uh-huh,
2: y no voy a demostrarle a la gente que tengo problemas.
4: Así es.
2: Es así usted, ¿verdad?
4: Así es, así soy yo, gracias.
2: Pero llega el momento, hermana, en que son tantos los problemas.
4: Así es.
2: Y son tantas las dificultades que tiene usted en este preciso momento,
4: uh-huh,
2: que llega un momento en que usted explota.
4: Ándele.
2: Y usted se siente perturbada.
4: Ándele.
2: Y usted se siente mal.
4: Así es.
2: Porque usted en este preciso momento duda de su pareja.
4: Así es.
2: ¿Es verdad o no?
4: Sí, es mucha verdad.
2: ¿Hace cuánto duda usted de él?
4: Pues yo tengo 17 años con mi pareja.
2: Sí.
4: Y nunca he sido feliz.
2: Nunca ha sido feliz.
4: Así es.
2: Viven como si vivieran perros y gatos.
4: Ándele.
2: Usted dice blanco, él dice negro.
4: Ándele.
2: Usted dice salgo, él dice entro.
4: Como Contreras.
2: Exactamente.
4: Sí.
2: Y le voy a decir algo, mi querida amiga del alma.
4: Uh-huh.
2: No es que a usted le estén haciendo daño, brujería. No, señora, no es eso.
4: Ándele.
2: Sino que tienen temperamentos distintos.
4: ¿Dónde?
2: Su esposo es de una manera y usted de otra.
4: Sí, ciertamente.
2: Pero para esto se puede trabajar.
4: Uh-huh.
2: Para estas situaciones adversas se puede ayudar.
4: Uh-huh.
2: Ustedes están a punto hasta de dejarse.
4: Sí,
2: porque,
4: cierto.
2: Porque yo lo estoy analizando en la fecha de su nacimiento,
4: uh-huh,
2: y lo estoy analizando con lo que estoy hablando con usted.
4: Uh-huh.
2: Ustedes están a punto de dejarse.
4: Sí, están muy cierto.
2: Están a punto de separarse.
4: Ciertamente, sí.
2: ¿Usted quiere dejar a su pareja?
4: Ajá.
2: ¿Quiere separarse de él?
4: Sí.
2: ¿Usted quiere que no la vuelva a molestar?
4: Así es.
2: Bueno, ¿por qué no hacemos una cosa?
4: Uh-huh.
2: ¿Por qué no me lleva una fotografía de él?
4: Uh-huh.
2: ¿Por qué no se acerca a nuestra fundación?
4: Ándele.
2: Lléveme una fotografía de él para nosotros poder analizar muy bien esta situación.
4: ¿De cuerpo entero sería?
2: Puede ser de medio cuerpo.
4: Ándele.
2: Necesito solamente mirarle la cara.
4: Pues sí, lo que me está diciendo todo es muy cierto y pues yo desde hace tiempo quería hablar, ¿verdad? Pero pues el miedo, los nervios y todo eso no...
2: Sí, los nervios, el miedo...
4: Uh-huh.
2: No crea que hablar por micrófono o hablar al aire es muy fácil.
4: Ándale, eso es lo que yo...
2: Perfecto.
4: Ese era el temor de uno,
2: de
4: los nervios de uno.
2: No se preocupe. ¿Por qué no me visita esta misma semana?
4: Mire, esta semana pues como no he trabajado, porque pues mis problemas también me llevan a muchas cosas.
2: Sí.
4: No he trabajado y no tengo la solvencia ahorita, pero sería la próxima semana.
2: Ah, bueno, entonces la espero la próxima semana en nuestro consultorio,
4: uh-huh,
2: para que podamos hablar mucho más, ¿oyó?
4: Sí, muy bien.
2: Gracias, hermanita.
4: Sí, la dirección es...
2: Ya ahorita que termine la llamada le doy la dirección, ¿sí?
4: Ah, está muy bien.
2: Gracias por la llamada. Siempre lo digo, miren, de la noche a la mañana vemos personas enfermas, de la noche a la mañana vemos hogares destruidos, de la noche a la mañana vemos personas sin trabajo, personas que le llegan los males, los daños de la noche a la mañana, como lo digo siempre, sin avisar. Nosotros como profesionales tenemos la capacidad de decirle, de orientarle con certeza por qué de la noche a la mañana usted se siente incomprendido, insatisfecho, por qué de la noche a la mañana se siente solo, triste, enfermo, desesperado. Y como lo digo, hoy en día, cara vemos corazones, no sabemos. Hoy podemos estar comiendo en el mismo plato con nuestro propio enemigo sin darnos cuenta. La misma persona encargada de hacernos un acto de maldad, de brujería. La misma persona que nos puede tirar una sal, una porquería. Miren, he visto personas que tienen un negocio y de la noche a la mañana me dicen, hermano, ¿cómo le parece que mi negocio empezó bonito, con buenos clientes? De la noche a la mañana ya no encuentro cómo pagarle a mis acreedores, a mis trabajadores. De la noche a la mañana ya no entra nadie. Es porque por debajo de su puerta le pudieron haber tirado un aguasal, una porquería, un daño. Miren. Vemos personas que saltan las tapias de un panteón, de un cementerio, para extraer sustancias de ahí, huesos de difunto, clavos de ataúdes. He visto personas que bajo las sombras de la noche hacen daños, maldad. A usted le pueden dar una bebida oscura, un café, ahí le pueden a usted estar dando un daño. A usted le pueden dar una bebida como una Coca-Cola, una bebida oscura, cualquiera que sea, un té. En ese té le pueden a usted... estar dando un daño, le pueden estar a usted dando hueso de difunto molido, alcanfora, alcanforina, tierra de cementerio, baba de sapo. De esta manera a usted lo pueden dañar, a usted lo pueden perjudicar,
5: usted lo pueden dejar sin su hogar, sin su buen trabajo. Usted lo pueden dejar en la calle, mi querido hermano del alma, alimentándose de manos terceras con una mano adelante y con una mano atrás. Lamentablemente hay personas que se paran en una esquina con una mano adelante, como lo digo, sin saber qué camino tomar, porque han sido víctimas de un daño, porque han sido víctimas de un acto de maldad y de brujería, de un salamiento. He visto personas, hombres y mujeres, recogiendo del piso hojas pensando que son billetes y piedras, pensando que son monedas, hablando solos. Esto sucede porque lamentablemente los tienen programados para que fracasen, para que su vida se destruya, para que usted de la noche a la mañana sea un cero a la izquierda. Desde aquí, desde la radio, le digo, no deje, querido hermano, que esto le pase en su vida. No deje que esto le suceda en su entorno familiar. 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Me dicen aquí en la estación radial que tengo oyente en línea. Fecha de nacimiento, por favor.
6: El 30 de abril.
5: El 30 de abril.
6: Del 72.
5: ¿Esa es la suya?
6: Sí, es la mía.
5: Bueno, ¿qué le ha parecido a nuestro programa?
6: Pues excelente.
5: Ah, bueno, ¿qué es lo que más le gusta?
6: Pues todos sus consejos y la ayuda que da a las personas.
5: Bueno, hermanita, 30 de abril del 72. Una persona nacida bajo el signo de Tauro, el día de la semana, el día viernes, el color verde y el mineral, el cobre. Hermana, ¿usted por qué ha sufrido tanto en el amor? Sentimentalmente no es correspondida. Lamentablemente en este momento hay una persona que se ha alejado de su lado. Usted vive pensativa por este hombre, pero quiero comentarle algo de acuerdo a la carta astral. Este hombre no va a regresar con usted. Pues mire, usted lo llama y no le contesta. ¿Es o no es cierto?
6: Pues no sé, o sea, no me contesta ni el teléfono, estoy marque y no me contesta.
5: No va a regresar, hermanita, porque lamentablemente se lo han llevado. ¿Yo? Se lo llevaron, hermana, le hicieron un amarre y se lo llevaron, ¿oyó?
6: Uh-huh.
5: Si no lo desamarramos, él no va a regresar.
6: ¿Qué debo de hacer?
5: ¿Qué debe de hacer usted? Visitarnos.
6: Uh-huh.
5: Visítenos, si puede, visítenos hoy o mañana. Lleva 2 días que se fue. Si no trabajamos, ya va a correr más días y va a ser más difícil el regreso de él, ¿oyó?
6: Uh-huh.
5: Entonces, si no trabajamos ya, va a ser mucho más difícil. Si usted nos puede visitar hoy o nos puede visitar mañana mismo, le garantizo que en menos de 3 horas usted va a ver los resultados positivos y se va a dar cuenta cómo empieza a llamarla él a usted.
6: Uh-huh.
5: Entonces, hay que hacer un trabajo, hermana, pero si usted nos visita personalmente, ¿perfecto?
6: Ah, sí.
5: ¿Estamos de acuerdo?
6: Sí.
5: Hermana, le hemos ayudado y le hemos orientado, le sirvió la llamada, le sirvió la respuesta que le hemos dado.
6: Sí.
5: Ah, bueno.
6: Oiga, dígame. ¿Hay otra persona que quiera hablar con usted? ¿Se la puedo comunicar?
5: Lo que pasa es que tengo otras llamadas y tengo que darle cabida a todas las llamadas.
6: Bueno, muchas gracias.
5: No, estamos
6: y
5: para servirle.
6: Voy a estar lo más pronto posible ahí en su oficina.
5: Yo sé que sí, hermanita. Sí. Gracias.
6: Muchas gracias.
5: Bueno, gracias. Hermanita. Como todos los días, con todos ustedes, deseándoles paz, amor, confraternidad, deseando que todos los días, mis queridos hermanos del alma, estén colmados de bendiciones. Vuelvo y le comento, hay muchas personas que en este momento están sufriendo los rigores de las adversidades de la vida. Hay personas que en este preciso momento, personas que a pesar de sus esfuerzos, que a pesar de su lucha diaria, que a pesar del tesón y que a pesar de las ayudas, que a diario, escúcheme bien lo que le digo, lo hacen ustedes, mis queridos hermanos del alma, para superar todas sus crisis y para superar todos sus problemas, lamentablemente no logran salir hacia adelante. Hay gente que termina en la ruina total, con tristeza y con dolor,
2: tenemos que confesarles que de acuerdo a lo que hemos visto, que de acuerdo a lo que hemos investigado, todos los días se ve más difícil, todos los días, lamentablemente, se ven críticos, se ven problemas, se ven enfermedades y a nivel de necesidades van aumentando cada día más. Por eso quiero invitarles a todos ustedes a que nos consulten, por eso quiero invitarles a todos ustedes a que se entrevisten con nosotros, a que usted acuda a nuestra sede, a que acuda a nuestro centro espiritual y se dé cuenta que aquí estamos un grupo de conocedores, un pool de científicos al servicio de todos ustedes. No nos podemos olvidar de las personas y del incremento de los adoradores del mal, de las fuerzas maléficas, los cuales como una verdadera plaga van inundando cada día más la tierra, se instalarán cerca de nosotros, cerca a su casa. ¿Cuántas personas viven con malos vecinos? ¿Cuántos hermanos encuentran por debajo de sus casas aguasales? Muchas veces encuentran veladoras encendidas o ceras. Encuentran muchas veces en las macetas, porque ya lo he visto, personas que encuentran en las macetas porquerías y daños. Y así por medio de los reconocimientos y por medio de los recorridos espirituales que venimos realizando, cada vez nos damos cuenta y cada vez miramos que los rituales maléficos cada vez los vienen haciendo más sofisticados y peligrosos. ¿Peligrosos para qué? Peligrosos para aquellos seres, escúcheme bien lo que le voy a decir, cuyo único pecado es luchar y tratar de salir hacia adelante. ¿Por qué lo digo esto? Porque hay gente que se llena de envidia, porque hay personas que se llenan de maldad en contra de otro, en contra de un vecino, porque ve que el vecino progresa, porque ve que el vecino saca a sus hijos hacia adelante. Y estas personas van a crear el caos y van a crear la desilusión, van a crear la enfermedad, van a crear los problemas por medio de un ritual maléfico. Y vuelvo y le digo, y cada día se ven más sofisticados, cada día se ven más sofisticados. No se descuiden, hermanos, no se descuiden, porque el que se descuide va a tener que soportar todas las inclemencias de los ataques de estos perversos seres. Estos perversos seres van a querer destruir hogares, van a querer arruinar cosechas, van a llevar a la ruina a prósperos comerciantes, van a colocar enfermedades psicosomáticas rebeldes y desconocidas, sembrarán el terror en la juventud a la que llevarán a la drogadicción, muchas veces a las mujeres a quedar en la calle, y una serie de conflictos a nivel juvenil. La atmósfera estará sobrecargada de expectaciones negativas, y esto también va a contribuir a la destrucción del planeta, del medio ambiente, y así sucesivamente, poco a poco el hombre se va acabando. 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Oyente en línea, fecha de nacimiento.
7: 29 de septiembre del 66.
2: De 1966. Está preocupada. Su pareja ha cambiado últimamente. ¿Cuánto llevan ustedes juntos?
7: 16 años.
2: 16 años. Vamos a analizarle a través de la carta 31 las dificultades, el 40 el presentimiento y la 42 la constancia. Lamentablemente estas carticas me manifiestan y me dicen que ustedes vienen de mal en peor con su esposo, con su pareja. Ustedes últimamente vienen discutiendo, peleando, y ya no ni se acercan, ya no comparten, ¿verdad?
7: Ay, ay, ay, pues me duele decirlo, pero poco.
2: Lo que pasa es que todos dos tienen un temperamento muy fuerte, todos dos son de mal genio. La carta de las dificultades junto con el presentimiento me comunican y me dice que todos son de muy mal genio, no se pueden hablar, no se pueden decir, no pueden dialogar últimamente.
7: Sí.
2: Ustedes chocan mucho, ustedes tienen mucha dificultad, ustedes pelean, discuten por cualquier cosa, como se dice, con cualquier tontería.
7: Uh-huh.
2: No se ponen de acuerdo, hermana.
7: Sí. Sí, así es.
2: Veo que de un tiempo hacia acá vienen las discusiones, las peleas, los malentendidos, pero mucha duda de parte suya. Usted le ha descubierto a su esposo unos mensajes en el celular y esto la tiene a usted pensativa y dudosa de él, ¿verdad?
7: Pues la verdad, sí.
2: Pues hermana, tengo para decirle que lo que usted presiente es totalmente cierto. Hay otra persona, hay otra mujer de por medio, la cual, pues por medio de la radio no se lo puedo comunicar. Necesito que me visite. ¿Usted quiere regresar? ¿Quiere estar bien con él? ¿O qué quiere? Dígame.
7: No, pues yo realmente quiero saber qué es lo que pasa y si va a funcionar y si no, pues es mucha mortificación para mí continuar como estamos.
2: Puede continuar, pero a través de una ayuda que yo le haga en mi centro espiritual cuando usted me visite, tráigame una prenda de su esposo, la que él más use. Quiero también decirle que a través de las cartas del tarot he detectado gente inescrupulosa a su alrededor, amigos, familiares, vecinos, gente que no los quiere. Y esto usted lo desconoce, ¿verdad?
7: Mire, y aparentemente pues creo estar rodeada de gente buena.
2: Es lo que siempre digo en mi programa, que ahora vemos corazones no sabemos. Hermanita, visíteme con la playera que le dije de su esposo, una fotografía de él de cuerpo entero y un pañuelo blanco, por favor.
7: ¿Y en qué horario me pueden atender?
2: Nosotros estamos a partir de las 9 de la mañana todo el día. Con lo que le pedí, por favor, me visita. ¿Algo más que me quiera preguntar?
7: Pero usted no me puede decir si mi esposo realmente tiene otra persona.
2: Claro que la tiene, hermana. Por eso le dije, visíteme porque él tiene otra persona. Hay otra mujer interponiéndose en la vida de ustedes dos. Visíteme, le voy a dar el nombre y le voy a decir en dónde vive esa persona para que usted le aclare a su esposo. La espero pronto, ¿sí?
7: Sí, está muy bien. Entonces yo pasaré a visitarlo.
2: Bueno, pues mi hermana, gracias por comunicarse.
7: Gracias.
2: Bueno, hermano, hasta luego. Y así llegamos a la parte final de nuestro programa, recordándoles que aquí seguimos, que siempre disponibles para ayudar, para orientar, porque somos curanderos de fe y siempre lo único que queremos es ayudarle a todas las personas por igual. 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Llegamos a la parte final, muchas gracias por escucharnos, bendiciones para todos.
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2: Mis hermanos, mis amigos, cordialmente les damos la bienvenida a un capítulo de ayuda, de orientación, en el cual día a día tratamos de sentar cátedra para un vivir mejor. Recuerden, mis queridos oyentes, que todos los problemas tienen solución, todas las enfermedades tienen curación a tiempo. Todo lo que usted tiene que hacer es, en caso de dificultad, dirigirse a nuestro consultorio, dirigirse a nuestra entrevista personalizada, eso sí, con fe, con el firme propósito de solucionar sus problemas. Al salir de nuestras oficinas, usted comprobará que nosotros teníamos toda la razón. Cada vez que nos sentamos frente a estos micrófonos, tenemos toda la razón en decirle que venga y nos visite, que nosotros no engañamos a nadie, que nosotros no le prometemos cosas que no le vamos a poder cumplir. Hoy, desde aquí, desde la radio, vamos a seguir adelante con esos interesantes temas que ustedes nos han solicitado y que van en procura de su bienestar físico, moral y espiritual. Y son ustedes, mis queridos hermanos del alma, los que tienen que hacer un sacrificio en la vida, porque usted puede triunfar, porque usted puede sobresalir, porque usted puede tener una vida digna, una vida positiva. Nosotros somos dueños de nuestro propio destino. Nosotros somos dueños de nuestra propia vida. Y es por eso, mis queridos hermanos del alma, que yo desde aquí, desde la radio, los invito para que usted, mi querido amigo del alma, le diga adiós a la desilusión, a la desesperanza. No olvide que si otro trabaja con el firme propósito de triunfar, ¿por qué no ha de alcanzar usted también ese éxito, esa tranquilidad y esa prosperidad? Es por eso, mi querido amigo del alma, que a diario siempre quiero que usted se entreviste conmigo, porque quiero que salga adelante, porque quiero que se proteja de tanta maldad existente. 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Oyente en línea, fecha de nacimiento.
3: 23 de septiembre del 65.
2: Hermano, quiero hacerle una pregunta. Usted es de Jalisco, ¿verdad? Por lo que estoy viendo aquí en la fecha de nacimiento.
3: Sí, soy de Puerto Vallarta.
2: 23 de septiembre del año 65. Vamos a hacer un puente telepático. ¿Es primera vez que nos escucha o ya nos había escuchado?
3: No, he escuchado varias veces.
2: Ah, ya nos había escuchado antes. Hubo una persona, aquí no me sale el nombre bien porque estamos, pues, usted sabe que tenemos que hacer un estudio muy rápido, ¿verdad? Pero aquí me sale una persona que no lo ha querido ver muy bien, no lo ha querido ver bien, no lo ha querido ver triunfar. Por eso muchas veces usted se siente cansado, agotado. Muchas veces, como decimos nosotros, con ganas de tirar la toalla. Pero usted no es una persona que desfallece rápido, usted es una persona trabajadora. Todo lo que hace es chambear, trabajar para sacar a su familia hacia adelante. Pero a través de su fecha de nacimiento, yo le hice una pregunta al principio. ¿Usted ha visitado más sitios? ¿Ha ido a otras partes? Porque a través de su fecha veo que es incrédulo.
3: Sí, no, nunca me he hecho, porque como a veces creo, a veces no creo, a veces yo tengo, ahora sí que dijeron por ahí, mi fe en Dios, y digo yo, bueno, pues si Dios está conmigo, ¿quién contra mí? Pero a veces que me tumba esta cosa, ¿verdad?
2: Sí, señor. Claro, uno muchas veces, mire, todos creemos en Dios, ¿verdad? Y todos somos hijos de Dios, pero a veces necesitamos una manito extra, ¿verdad? A veces necesitamos una manito extra. Mire, es muy fácil. Póngame con atención. Póngame cuidado lo que vamos a hacer, ¿sí?
3: Sí.
12: Quédese en línea internamente con uno de mis compañeros. Va a seguir platicando porque usted necesita visitarme.
3: Ok.
2: ¿Perfecto?
3: Perfecto.
2: Bueno, hermano, gracias.
3: Gracias a usted.
2: Bueno.
3: Hasta luego, buen día.
2: Hasta luego. Que tenga un buen día.
12: Quiero y deseo, mis queridos hermanos del alma, que desde aquí, desde donde ustedes me están escuchando, quiero que reciban ese abrazo fraternal, ese abrazo de parte de nosotros, porque de verdad, mis queridos hermanos del alma, sentimos con orgullo de causa que a todos les estamos ayudando por igual, que todos ustedes, mis queridos hermanos del alma, pueden tener una efectiva solución al llegar a nuestra sede principal. Al escuchar este programa, usted escuchará esa luz que le emana, y esa luz que lo invita, mis queridos hermanos del alma, a visitar a un verdadero profesional. Usted sabe que en este momento usted tiene problemas, usted tiene síntomas, usted en este momento tiene dificultades. Y es por eso que en este instante usted nos está sintonizando. Vuelvo y le repito, piense que es una luz la cual le iluminó para que usted pueda encontrar con nosotros el camino a la verdadera felicidad, a la paz. Y de la misma manera, déjeme decirle que hay algo muy profundo y muy sublime que me inspira a invitarlo a compartir con muchos de todos ustedes, mis queridos hermanos del alma, los beneficios que pueden derivarse de un sendero de fe que puede señalarse en este momento como nuestro programa. Un programa hecho por verdaderos profesionales. Vuelvo y le repito, somos la voz de los que no tienen voz. Somos la voz representada del pueblo, de las personas que sufren, que batallan, que luchan incansablemente por encontrar paz, por encontrar una estabilidad emocional, una estabilidad laboral, una estabilidad económica, pero lamentablemente no la han podido encontrar, no la han podido lograr. 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O muchas veces llegan las enfermedades sin avisarle. 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Tengo oyente en línea. Fecha de nacimiento es tan amable.
4: 5 de enero del 76.
5: Mi hermana, 5 de enero del 76, nacida bajo el signo de Capricornio, planeta regente Saturno, elemento tierra, y día de la semana el sábado, y el color blanco es el color que le prevalece

0: Ándele.
1: Y usted se siente perturbada.
0: Ándele.
1: Y usted se siente mal.
0: Así es.
1: Porque usted en este preciso momento duda de su pareja.
0: Así es.
1: ¿Es verdad o no?
0: Sí, es mucha verdad.
1: ¿Hace cuánto duda usted de él?
0: Pues yo tengo 17 años con mi pareja.
1: Sí.
0: Y nunca he sido feliz.
1: Nunca ha sido feliz.
0: Así es.
1: Viven como si vivieran perros y gatos.
0: Ándele.
1: Usted dice blanco, él dice negro.
0: Ándele.
1: Usted dice salgo, él dice entro.
0: Como Contreras.
1: Exactamente.
0: Sí.
1: Y le voy a decir algo, mi querida amiga del alma. No es que a usted le estén haciendo daño, brujería. No, señora, no es eso.
0: Ándele.
1: Sino que tienen temperamentos distintos.
0: ¿Dónde?
1: Su esposo es de una manera y usted de otra.
0: Sí, ciertamente.
1: Pero para esto se puede trabajar. Para estas situaciones adversas se puede ayudar. Ustedes están a punto hasta de dejarse.
0: Sí,
1: porque,
0: cierto.
1: Porque yo lo estoy analizando en la fecha de su nacimiento y lo estoy analizando con lo que estoy hablando con usted. Ustedes están a punto de dejarse.
0: Sí, están muy cierto.
1: Están a punto de separarse.
0: Ciertamente, sí.
1: ¿Usted quiere dejar a su pareja?
0: Ajá.
1: ¿Quiere separarse de él?
0: Sí.
1: ¿Usted quiere que no la vuelva a molestar?
0: Así es.
1: Bueno, ¿por qué no hacemos una cosa? ¿Por qué no me lleva una fotografía de él? ¿Por qué no se acerca a nuestra fundación?
0: Ándele.
1: Lléveme una fotografía de él para nosotros poder analizar muy bien esta situación.
0: ¿De cuerpo entero sería?
1: Puede ser de medio cuerpo.
0: Ándele.
1: Necesito solamente mirarle la cara.
0: Pues sí, lo que me está diciendo todo es muy cierto y pues yo desde hace tiempo quería hablar, ¿verdad? Pero pues el miedo, los nervios y todo eso no...
1: Sí, los nervios, el miedo... No crea que hablar por micrófono o hablar al aire es muy fácil.
0: Ándele, eso es lo que yo...
1: Perfecto.
0: Ese era el temor de uno, de los nervios de uno.
1: No, no se preocupe. ¿Por qué no me visita esta misma semana?
0: Mire, esta semana pues como no he trabajado, porque pues mis problemas también me llevan a muchas cosas.
1: Sí.
0: No he trabajado y no tengo la solvencia ahorita, pero sería la próxima semana.
1: Ah, bueno, entonces la espero la próxima semana en nuestro consultorio para que podamos hablar mucho más, ¿oyó?
0: Sí, muy bien.
1: Gracias, hermanita.
0: Sí, la dirección es...
1: Ya ahorita que termine la llamada le doy la dirección, ¿sí?
0: Ah, está muy bien.
1: Gracias por la llamada. Siempre lo digo, miren, de la noche a la mañana vemos personas enfermas, de la noche a la mañana vemos hogares destruidos, de la noche a la mañana vemos personas sin trabajo, personas que le llegan los males, los daños de la noche a la mañana, como lo digo siempre, sin avisar. Nosotros como profesionales tenemos la capacidad de decirle, de orientarle con certeza por qué de la noche a la mañana usted se siente incomprendido, insatisfecho, por qué de la noche a la mañana se siente solo, triste, enfermo, desesperado. Y como lo digo, hoy en día, cara vemos corazones, no sabemos. Hoy podemos estar comiendo en el mismo plato con nuestro propio enemigo sin darnos cuenta. La misma persona encargada de hacernos un acto de maldad, de brujería. La misma persona que nos puede tirar una sal, una porquería. Miren, he visto personas que tienen un negocio y de la noche a la mañana me dicen, hermano, ¿cómo le parece que mi negocio empezó bonito, con buenos clientes? De la noche a la mañana ya no encuentro cómo pagarle a mis acreedores, a mis trabajadores. De la noche a la mañana ya no entra nadie. Es porque por debajo de su puerta le pudieron haber tirado un aguasal, una porquería, un daño. Miren. Vemos personas que saltan las tapias de un panteón, de un cementerio, para extraer sustancias de ahí, huesos de difunto, clavos de ataúdes. He visto personas que bajo las sombras de la noche hacen daños, maldad. A usted le pueden dar una bebida oscura, un café. Ahí le pueden a usted estar dando un daño. A usted le pueden dar una bebida como una Coca-Cola, una bebida oscura, cualquiera que sea, un té. En ese té le pueden a usted... estar dando un daño, le pueden estar a usted dando hueso de difunto molido, alcanfora, alcanforina, tierra de cementerio, baba de sapo. De esta manera a usted lo pueden dañar, a usted lo pueden perjudicar, a usted lo pueden dejar sin su hogar, sin su buen trabajo, a usted lo pueden dejar en la calle, mi querido hermano del alma, alimentándose de manos terceras con una mano adelante y con una mano atrás. Lamentablemente hay personas que se paran en una esquina con una mano adelante, como lo digo, sin saber qué camino tomar porque han sido víctimas de un daño. Porque han sido víctimas de un acto de maldad y de brujería, de un salamiento. He visto personas, hombres y mujeres, recogiendo del piso hojas pensando que son billetes y piedras, pensando que son monedas, hablando solos. Esto sucede porque lamentablemente los tienen programados para que fracasen, para que su vida se destruya, para que usted de la noche a la mañana sea un cero a la izquierda. Desde aquí, desde la radio, le digo, no deje, querido hermano,

0: no que esto le pase en su vida. No deje que esto le suceda en su entorno familiar. 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Me dicen aquí en la estación radial que tengo oyente en línea. Fecha de nacimiento, por favor.
1: El 30 de abril.
0: El 30 de abril.
1: Del 72.
0: ¿Esa es la suya?
1: Sí, es la mía.
0: Bueno, ¿qué le ha parecido a nuestro programa?
1: Pues excelente.
0: Ah, bueno, ¿qué es lo que más le gusta?
1: Pues todos sus consejos y la ayuda que da a las personas.
0: Bueno, hermanita, 30 de abril del 72. Una persona nacida bajo el signo de Tauro, el día de la semana, el día viernes, el color verde y el mineral, el cobre. Hermana, ¿usted por qué ha sufrido tanto en el amor? Sentimentalmente no es correspondida. Lamentablemente, en este momento hay una persona que se ha alejado de su lado. Usted vive pensativa por este hombre, pero quiero comentarle algo de acuerdo a la carta astral. Este hombre no va a regresar con usted. Pues mire, usted lo llama y no le contesta. ¿Es o no es cierto?
1: Pues no sé, o sea, no me contesta ni el teléfono. Estoy marque y no me contesta.
0: No va a regresar, hermanita, porque lamentablemente se lo han llevado. ¿Yo? Se lo llevaron, hermana, le hicieron un amarre y se lo llevaron, ¿yo?
1: Uh-huh.
0: Si no lo desamarramos, él no va a regresar.
1: ¿Qué debo de hacer?
0: ¿Qué debe de hacer usted? Visitarnos.
1: Uh-huh.
0: Visítenos, si puede, visítenos hoy o mañana. Lleva 2 días que se fue. Si no trabajamos, ya va a correr más días y va a ser más difícil el regreso de él, ¿o yo?
1: Uh-huh.
0: Entonces, si no trabajamos ya, va a ser mucho más difícil. Si usted nos puede visitar hoy o nos puede visitar mañana mismo, le garantizo que en menos de 3 horas usted va a ver los resultados positivos y se va a dar cuenta cómo empieza a llamarla él a usted.
1: Uh-huh.
0: Entonces, hay que hacer un trabajo, hermana, pero si usted nos visita personalmente, ¿perfecto?
1: Ah, sí.
0: ¿Estamos de acuerdo?
1: Sí.
0: Hermana, le hemos ayudado y le hemos orientado, le sirvió la llamada, le sirvió la respuesta que le hemos dado.
1: Sí.
0: Ah, bueno.
1: Oiga, dígame. Hay otra persona que quiere hablar con usted, ¿se la puedo comunicar?
0: Lo que pasa es que tengo otras llamadas y tengo que darle cabida a todas las llamadas.
1: Bueno, muchas gracias.
0: No, estamos para servirle.
1: Voy a estar lo más pronto posible ahí en su oficina.
0: Yo sé que sí, hermanita. Sí. Gracias.
1: Muchas gracias.
0: Bueno, gracias. Hermanita. Como todos los días, con todos ustedes, deseándoles paz, amor, confraternidad, deseando que todos los días, mis queridos hermanos del alma, estén colmados de bendiciones. Vuelvo y le comento, hay muchas personas que en este momento están sufriendo los rigores de las adversidades de la vida. Hay personas que en este preciso momento, personas que a pesar de sus esfuerzos, que a pesar de su lucha diaria, que a pesar del tesón, y que a pesar de las ayudas que a diario, escúcheme bien lo que le digo, lo hacen ustedes, mis queridos hermanos del alma, para superar todas sus crisis y para superar todos sus problemas, lamentablemente no logran salir hacia adelante. Hay gente que termina en la ruina total, con tristeza y con dolor. Tenemos que confesarles que de acuerdo a lo que hemos visto, que de acuerdo a lo que hemos investigado, todos los días se ve más difícil, todos los días, lamentablemente, se ven críticos, se ven problemas, se ven enfermedades y a nivel de necesidades van aumentando cada día más. Por eso quiero invitarles a todos ustedes a que nos consulten, por eso quiero invitarles a todos ustedes a que se entrevisten con nosotros, a que usted acuda a nuestra sede, a que acuda a nuestro centro espiritual y se dé cuenta que aquí estamos un grupo de conocedores, un pool de científicos al servicio de todos ustedes. No nos podemos olvidar de las personas y del incremento de los adoradores del mal de las fuerzas maléficas, los cuales como una verdadera plaga van inundando cada día más la tierra, se instalarán cerca de nosotros, cerca a su casa. ¿Cuántas personas viven con malos vecinos? ¿Cuántos hermanos encuentran por debajo de sus casas aguasales? Muchas veces encuentran veladoras encendidas, hoceras, encuentran muchas veces en las macetas, porque ya lo he visto, personas que encuentran en las macetas porquerías y daños, y así por medio de los reconocimientos y por medio de los recorridos espirituales que venimos realizando, cada vez nos damos cuenta y cada vez miramos que los rituales maléficos cada vez los vienen haciendo más sofisticados y peligrosos. ¿Peligrosos para qué? Peligrosos para aquellos seres, escúcheme bien lo que le voy a decir, cuyo único pecado es luchar y tratar de salir hacia adelante. ¿Por qué lo digo esto? Porque hay gente que se llena de envidia, porque hay personas que se llenan de maldad en contra de otro, en contra de un vecino, porque ve que el vecino progresa, porque ve que el vecino saca a sus hijos hacia adelante, y estas personas van a crear el caos y van a crear la desilusión, van a crear la enfermedad, van a crear los problemas por medio de un ritual maléfico. Y vuelvo y le digo, y cada día se ven más sofisticados, cada día se ven más sofisticados. No se descuiden, hermanos, no se descuiden, porque el que se descuide va a tener que soportar todas las inclemencias de los ataques de estos perversos seres. Estos perversos seres van a querer destruir hogares, van a querer arruinar cosechas, van a llevar a la ruina a prósperos comerciantes, van a colocar enfermedades psicosomáticas rebeldes y desconocidas, sembrarán el terror en la juventud, a la que llevarán a la drogadicción, muchas veces a las mujeres a quedar en la calle, y una serie de conflictos a nivel juvenil. La atmósfera estará sobrecargada de expectaciones negativas, y esto también va a contribuir a la destrucción del planeta, del medio ambiente, y así sucesivamente, poco a poco el hombre se va acabando. 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Oyente en línea, fecha de nacimiento.
2: 29 de septiembre del 66.
0: De 1966. Está preocupada. Su pareja ha cambiado últimamente. ¿Cuánto llevan ustedes juntos?
2: 16 años.
0: 16 años. Vamos a analizarle a través de la carta 31 las dificultades, el 40 el presentimiento y la 42 la constancia. Lamentablemente estas carticas me manifiestan y me dicen que ustedes vienen de mal en peor con su esposo, con su pareja. Ustedes últimamente vienen discutiendo, peleando y ya no ni se acercan, ya no comparten, ¿verdad?
2: Ay, ay, ay, pues me duele decirlo, pero poco.
0: Lo que pasa es que todos dos tienen un temperamento muy fuerte, todos dos son de mal genio. La carta de las dificultades junto con el presentimiento me comunican y me dice que todos dos son de muy mal genio, no se pueden hablar, no se pueden decir, no pueden dialogar últimamente.
2: Sí.
0: Ustedes chocan mucho, ustedes tienen mucha dificultad, ustedes pelean, discuten por cualquier cosa, como se dice, con cualquier tontería. No se ponen de acuerdo, hermana.
2: Sí, así es.
0: Veo que de un tiempo hacia acá vienen las discusiones, las peleas, los malentendidos, pero mucha duda de parte suya. Usted le ha descubierto a su esposo unos mensajes en el celular y esto la tiene a usted pensativa y dudosa de él, ¿verdad?
2: Pues la verdad, sí.
0: Pues hermana, tengo para decirle que lo que usted presiente es totalmente cierto. Hay otra persona, hay otra mujer de por medio, la cual, pues por medio de la radio no se lo puedo comunicar. Necesito que me visite. ¿Usted quiere regresar? ¿Quiere estar bien con él? ¿O qué quiere? Dígame.
2: No, pues yo realmente quiero saber qué es lo que pasa y si va a funcionar y si no, pues Pues es mucha mortificación para mí continuar como estamos.
3: Puede continuar, pero a través de una ayuda que yo le haga en mi centro espiritual cuando usted me visite, tráigame una prenda de su esposo, la que él más use. Quiero también decirle que a través de las cartas del tarot he detectado gente inescrupulosa a su alrededor, amigos, familiares, vecinos, gente que no los quiere. Y esto usted lo desconoce, ¿verdad?
2: Mire, y aparentemente, pues, creo estar rodeada de gente buena.
3: Es lo que siempre digo en mi programa. Cara vemos, corazones no sabemos. Hermanita, visíteme con la playera que le dije de su esposo, una fotografía de él de cuerpo entero y un pañuelo blanco, por favor.
2: ¿Y en qué horario me pueden atender?
3: Nosotros estamos a partir de las 9 de la mañana todo el día. Con lo que le pedí, por favor, me visita. ¿Algo más que me quiera preguntar?
2: Pero usted no me puede decir si mi esposo realmente tiene otra persona.
3: Claro que la tiene, hermana. Por eso le dije, visíteme porque él tiene otra persona. Hay otra mujer interponiéndose en la vida de ustedes dos. Visíteme, le voy a dar el nombre y le voy a decir en dónde vive esa persona para que usted le aclare a su esposo. La espero pronto, ¿sí?
2: Sí, está muy bien. Entonces bueno, yo pasaré a visitarlo.
0: Bueno, pues mi hermana, gracias por comunicarse.
2: Gracias.
0: Bueno, hasta hermano, luego. Hasta luego.
3: Y así llegamos a la parte final de nuestro programa, recordándoles que aquí seguimos, que siempre disponibles para ayudar, para orientar, porque somos curanderos de fe y siempre lo único que queremos es ayudarle a todas las personas por igual. 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Llegamos a la parte final. Muchas gracias por escucharnos. Bendiciones para todos.
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5: Un partido bastante particular para Francia porque buscará ser mejor tercero. Sin embargo, lo más importante creo en ese juego será para Kylian Mbappé, que buscará anotar en la lucha por la bota de oro contra Leo Messi, que estará en la gran final. Por la selección inglesa de fútbol se ha anunciado que Bellingham y Harry Kane no estarán para este partido. Eso no resta que sea una selección favorita también para quedarse con el prestigioso tercer puesto. Se juega en el estadio de Miami, Francia, Inglaterra. En Minuto Mundial les habló Quique Lanza.
9: Amigos, ya regreso con algunos de estos.

0: huracán, huracán.
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5: Oiga, si le gusta la buena música, no se vaya. Ahora vendrán estos artistas.

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5: Un partido bastante particular para Francia porque buscará ser mejor tercero. Sin embargo, lo más importante creo en ese juego será para Kylian Mbappé, que buscará anotar en la lucha por la bota de oro contra Leo Messi, que estará en la gran final. Por la selección inglesa de fútbol se ha anunciado que Bellingham y Harry Kane no estarán para este partido. Eso no resta que sea una selección favorita también para quedarse con el prestigioso tercer puesto. Se juega en el estadio de Miami, Francia, Inglaterra. En Minuto Mundial les habló Quique Lanza.
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8: Si le gusta la buena música, ya regreso con canciones como esta.

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0: más.
1: ¿Bueno?
2: Sergio.
1: Hola, mi amor.
2: Oye, te llamo para decirte que no voy a poder ir a la cena de tu cumpleaños, porque sabes que acaba de llegar una amiga de Puebla y me invitó a salir con unas amigas.
1: Pero, tú me dijiste

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9: Amigos, ya regreso con algunos de estos artistas. ¡No se vaya!
10: ¡No!

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